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0: Mía Rubín.
2: Nacida en la Ciudad de México, comenzó su carrera artística desde muy joven, siguiendo su pasión por la música y el escenario.
3: Con una propuesta que combina el pop con sonidos contemporáneos, ha ido construyendo su propio camino como cantante, demostrando que busca dejar atrás las etiquetas y encontrar una identidad musical propia.
2: En los últimos años, ha lanzado música, colaborado con distintos artistas y pisado importantes escenarios, consolidándose como una de las nuevas voces de la música mexicana.
3: ¡Hola! Aquí en la cabina de Jesse Cervantes, en Exa, Mía Rubín.
4: Qué gustazo tener en este programa o volver a tener en este programa a Mía Rubín. ¿Cómo estás, Mía? Qué gusto saludarte, bienvenida.
5: Ay, muy bien, muy feliz. Ya sabes que para mí siempre es un placer. Tú siempre que me invitas, pues yo feliz de estar aquí.
4: Cuéntame algo, ¿cómo estás? Cuéntale al público cómo va tu carrera, cómo se está moviendo tu carrera.
5: Pues ahorita estamos en esta nueva etapa de mi proyecto, donde como que le dimos un giro ahí de 180, esta parte más pop, y pues bueno, estoy sacando este sencillo que se llama On Fire, que pues siento que va muy ad hoc con esta nueva faceta que estoy experimentando en cuanto a sonido, en cuanto a la fase como visual también. Entonces, pues sí siento que es algo un poco más como lo que van a estar viendo más adelante, y pues bueno, más adelante también pues álbumes y pues ya teniendo pues un concepto un poco más concreto, obviamente.
4: O sea, ¿se puede decir que este es como el switch de on de lo que viene de Mía Rubín?
5: Sí. Sí, totalmente, lo dijiste perfecto.
4: Oye, y platícame cómo es el proceso de llegar a definir cuál es el estilo, qué es lo que viene, cuál es el camino.
5: Pues es que siempre me ha gustado mucho hacer de todo, y lo sabes, o sea, yo que he cantado aquí bolero, he cantado canciones pop, o sea, he cantado de todo. También he cantado cumbias, o sea, he hecho de muchas cosas en mi carrera y siempre me gusta experimentar, pero sí siento que el pop me ha dado una oportunidad de sentirme muy yo y de decir, o sea, esto si alguien más lo sacara, yo lo escucharía y lo tendría en mi playlist 24/7 y yo escucho mis canciones todo el tiempo, entonces sí siento que para mí fue importante pues ver hacia dónde quería dirigir mi carrera y pues obviamente a pesar de que sí juego con diferentes géneros dentro del pop, sí siento que el pop es como ahorita lo que yo quiero estar haciendo en mi carrera y eso fue lo que nos hizo darnos cuenta que queríamos hacer esto por ahora.
4: Oye, que te voy a decir una cosa, me parece maravilloso que busques esa versatilidad porque creo que es parte del artista, ¿no? El poder expresar, si en un momento quieres interpretar una cumbia, darle un bolero, darle, y que tengas esa versatilidad de moverte para todos lados.
5: Sí, y pues es padrísimo también porque te da la oportunidad de jugar en diferentes géneros. De hecho, muy pronto voy a estar, bueno, Edwin Luna me invitó a colaborar en una canción con él que se llama Qué Jodido, que va a estar saliendo próximamente, donde estoy cantando regional también. Entonces, es una locura porque pues me da la oportunidad de jugar y de divertirme. Pues al final lo que más me gusta en el mundo es cantar, entonces me da mucha libertad de poder hacer lo que yo quiera y eso es lo que más disfruto.
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1: Regresamos.
0: Oh.

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1: Mía Rubín.
2: ¿Por qué no escuchamos On Fire?
1: Perfecto.
2: Venga.

0: Está Mía Rubín con nosotros. Oye, Mía, ¿qué opinas tú de todo esto que ha llegado a la música y al mundo y a la vida de todos nosotros? ¿Qué es la inteligencia artificial? ¿Qué opinas de aplicaciones como Zuno? ¿Qué opinas de las aplicaciones que te dan la facilidad de crear un demo y mandar una canción? ¿De crear una canción, de perfeccionar una letra? ¿Cuál es la opinión de un artista en ciernes, o sea, que esté empezando como tú?
1: Pues mira, yo siento que es algo que inevitablemente está pasando, ¿no? Y que ya pues ha llenado pues la industria. Entonces, en vez de estar en contra y en vez de satanizarlo, creo que se puede utilizar hasta cierto punto. O sea, me pasa que luego es muy fácil decir como, ay, tengo un demo, pero no sé cómo sonaría tal vez con estos instrumentos, y entonces te puede crear un demo ya con esa idea, y entonces ya puedes basar tu idea pues con eso, ¿no? Pero sí siento que también como artistas, no manches, o sea, una máquina hizo en 3 minutos lo que yo luego me puedo tardar meses haciendo, ¿no? Y años de trabajo y de estudio y de dedicación. Entonces, claro que obviamente da miedo, pero siento que más allá de satanizarlo, deberíamos de aprender a ver cómo lo usamos a nuestro favor. Obviamente, pues la parte creativa, eso creo que nunca va a poder ser reemplazada jamás. Yo creo que ya hasta cierto punto las canciones de AI hasta se parecen entre sí. Las voces, o sea, todo no se siente igual. Y yo creo que más adelante también el público lo que va realmente a valorar es la parte humana, porque con el tiempo, pues obviamente todo se va a ir robotizando y pues esta parte pues más, sí, artificial, literal. Y lo más bonito va a ser eso, lo que sea en vivo, lo que sea también los acústicos. Pero a ver, no lo satanizo para nada, y yo creo que pues si tienes la oportunidad de utilizarlo y lo haces bien, pues yo no creo que tenga nada de malo.
2: Mía Rubín.
3: Ya volvemos.

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2: Mía Rubín.
3: Yo creo que mientras encuentres un equilibrio de estar haciendo lo que quieres, de estar cantando lo que te gusta, de estar presentándote en los lugares que te hace sentir bien, ese equilibrio te va a mantener la carrera firme.
4: Sí, totalmente.
3: Y eso que te ves muy bien, te ves muy tranquila, te ves muy decidida, caray.
4: Pues sí, es que siento que pues si uno no cree en uno mismo, pues entonces ¿quién va a creer en ti? Y luego me cuesta, o sea, no te digo que todos los días me levanto feliz y con ganas y dispuesta, porque no es el caso. Hay días donde o no me siento linda, o no me siento suficiente, o no me siento talentosa, pero pues al final yo también tengo que creérmela y decir, voy a llegar, porque si no, pues las cosas no van a pasar. Entonces, claro, yo tengo que crear eso para mí y tengo que primero creérmela, porque si no, nadie más va a creer en mí. Entonces, no sé si a ti te pasa que luego cuando tú te sientes bien, la gente te dice que te ves bien. O la gente te dice, claro, ay, qué bien te ves.
3: Porque lo proyectas, claro, al final, ¿no? Es como una proyección emocional.
4: Exacto.
3: Que tienes de lo que tú estás sintiendo con la gente que está a tu alrededor y todo. ¿Qué nos cantas?
4: Pues lento, te voy a cantar lento.

0: Y con Mía Rubín con nosotros, te saluda Mía, mucho público conectado con nosotros desde Tehuacán, Puebla, de Los Ángeles, California, de Toluca, en el Estado de México, Poza Rica, Veracruz, aquí de la Alcaldía Benito Juárez, de Juriquilla, Querétaro, de Valle de Bravo, de Coajimalpa, de Nayarit, de Tepic, Nayarit, de Iztacalco, de Coyoacán, acá en la Ciudad de México, Tláhuac, de Milpalta, muy bien, mucha gente que te quiere, que te está mandando retroalimentación en torno a tu música. Me da muchísimo gusto. Y gracias por venir, por estar acá. Siempre bienvenida, ¿eh?
1: Gracias. No, y para mí es muy bonito tener este espacio. Creo que para los cantantes es bien padre tener un espacio donde podamos cantar, donde podamos presentar nuestra música, platicar de música. Es muy bonito. Entonces, gracias.
0: Aquí siempre serás bienvenida y este siempre será tu espacio, lo sabes. Y sabes el respeto que tenemos por tu proyecto.
1: Gracias, Jesse.
0: No, hombre, muchas gracias. Gracias, maestros, por estar acá. Continuamos.

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16: José Antonio Pontón y de Saracho. Sí,
17: qué barbaridad. Es que los que no se cansan son los robots, porque ahora en China se está llevando a cabo el World Humanoid Robot Games, o sea, las Olimpiadas de Robots Humanoides, celebradas en Pekín. Y bueno, pues hay una participación global de más de 2,000 robots humanoides. ¿Qué significa humanoides? Pues que tienen brazos y piernas y parecen humanos, ¿no? Más de 600 equipos procedentes de más de 16 países, en Estados Unidos, Japón, Alemania, etcétera, y son olimpiadas muy parecidas, bueno, no son parecidas, pero más bien las disciplinas, es taekwondo y es fútbol y es 100 metros planos, etcétera, son como justamente lo que puede hacer el humano, o sea, son como categorías o deportes que el humano puede hacer, ahora lo hacen los robots, no es como las...
16: Pero ahorita deben ser un determinado, o sea, limitado número de categorías, ¿no?
17: Sí, están, por ejemplo, velocidad de atletismo existe, potencia de salto, ¿no? Salto de longitud, de altura no, pero de longitud, sí. Autonomía total en pista, o sea, cuál es el robot que más batería tiene y están corre hasta que uno se le agote la batería, etcétera, ¿no? Deportes de equipo, está fútbol, partidos de tenis de mesa o ping pong, etcétera. Pues más allá de este espectáculo deportivo y de las caídas virales, que de estas Olimpiadas, pues esto forma parte de la estrategia industrial que tiene China para acelerar el despliegue de estos robots humanoides en manufactura avanzada, logística, industria, asistencia comercial, etcétera. Por consiguiente, China ya tiene más de 2 millones de robots trabajando en fábricas.
16: ¡Wow!
17: Humanoides, o sea, así como de Terminator.
16: Sí, sí,
17: ¿no?
16: Sí, sí, sí.
17: No, brazos robóticos, no, o sea, robots humanoides, ¿no? Y parte del plan del gobierno, que ya sabemos que el gobierno siempre está apoyando a las empresas y le está inyectando durísimo billete a la industria automotriz, a la industria de los teléfonos, tecnología, tablets, laptops, etcétera. Bueno, pues el gobierno le va a meter 20 mil millones de dólares en inversión, poner a China a la cabeza en innovación tecnológica con respecto a estos robots humanoides, compitiendo directito contra Estados Unidos. Por ahí hay un robot estadounidense que se llama Figure One. Véanlo, ya sube escaleras, ya hace camas. Y obviamente la fuerza laboral de China, es decir, todas las personas que están trabajando en fábricas, pues está envejeciendo, ¿no? Entonces, para el 2030, un tercio de este país tendrá 60 años en promedio, 60 años de edad. Y en algunas fábricas ya hay máquinas que hacen el 90% de las tareas. O sea, el problema aquí se viene fuerte porque pues todas esas personas van a quedar desempleadas, ¿no? Ahí sí, y ahora mantén a miles de chinos, ¿no? Que no tienen empleo, que son los robots humanoides, pues obviamente les quitaron la chamba. Entonces, se pinta diferente, o sea, es un reto complicado, porque por un lado estamos viendo las Olimpiadas, mira estos robots cómo corren y cómo cómo brincan, y mira qué padre y qué divertido, pero ¿quién quiere ver robots? En realidad, no es que vaya a haber Olimpiadas robóticas y todo, y haya patrocinios y gran evento espectacular. Más bien es eso, es poner a prueba los robots humanoides para decir, las marcas, la industria, toda la industria automotriz, todos estos, van a esas Olimpiadas y dicen, ah, mira, ese robot sí funciona, ese robot sí tiene batería, tiene velocidad, etcétera. Ese lo necesito yo para mi fábrica, etcétera, ¿no? Entonces, viene rudo esto de los robots. Por otro lado, hoy en la mañana amanecimos, si te metías a Apple.com, nuevos productos de Apple.
16: Ya. Ah, sí, caray.
17: Mac Mini M6. ¿Qué quiere decir? El procesador es el nuevo, nuevísimo del 2026. Entonces, ¿qué quiere decir eso? Pues ya vienen los procesadores M6. Obviamente, viene más Macs, ¿no? O más computadoras de la marca de la manzana con este procesador mucho más poderoso. Ahí anunciaron algunos videos muy interesantes. Es una Mac Mini que va a empezar desde los $900. O sea, no está nada mal, la verdad.
16: No.
17: Sale el 22 de septiembre. Entonces, el 22 de septiembre te la vas a poder comprar, esta M6 Mac Mini. Recordar que la Mac Mini es un, vamos a llamarle como popularmente le dicen, que es solo el CPU, la cajita. Tú le tienes que comprar aparte el monitor, el teclado y el mouse, ¿ok? No es una laptop. Una laptop ya sabemos que viene la pantalla y el teclado todo integrado en uno. Y no es una iMac. Las iMac sí vienen también con pues es el mismo monitor, y dentro del monitor vienen todos los componentes y ya es como un todo en uno. Pero la Mac Mini no. Recuerden que la Mac Mini se tiene que comprar por aparte todos los accesorios y periféricos. Pero aún así, pues, está en buen precio. Pero bueno, en fin, nos escuchamos próximo jueves, Jesse.
16: Sí.
17: Con más información.
16: Más información, gracias.

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2: El hombre espectáculo de México, el que más sabe, al que más le creen, mi querido Gil Gilillo, ¿qué nos cuentas?
3: Ayer fue la segunda fecha de Rosalía en el Palacio de los Deportes.
2: ¡Ay, fuiste, mi Gilillo! ¡Qué bueno!
3: ¡Qué cosa tan impresionante, mi Jesse! Es un conciertazo, ella está espectacular, ya lo habíamos anticipado en este espacio, pero es impresionante lo que hace porque no hay un uso de la tecnología, como en muchos conciertos que ya ves que te avientan unas gráficas maravillosas y que hay una inversión espectacular alrededor de eso. Aquí todo es arte escénico y es brutal lo que esta mujer hace. Baila, ballet, obviamente, clásico, ¿no? Está acompañada de un grupo maravilloso con una orquesta de cuerdas espectacular que está al centro del venio. Se escucha perfecto el Palacio de los Deportes, al menos en el lugar donde yo estaba, que está en la parte media, que te permite ver el show muy bien. Escuchas muy bien, la banda trae una vibra maravillosa y estamos enfrente de una artista sasa, en toda la extensión de la palabra, la forma que tiene de interpretar y este momento tan espectacular que es el confesionario, mi Jessy, está lleno de magia porque la invitada de ayer fue nada más y nada menos que Mon Laferte.
2: ¡Ay, mira, increíble!
3: Entonces, pues el venue se cayó. Y así más o menos escucho.
4: Hablan de eso, en realidad estamos aquí en un lugar, tú y yo, para olvidarnos de todo. Y para, si tú hay algo que quieras hoy confesar, sacarte el pecho, y que quiera que entre nosotras, este es el momento. Si te apetece, mira, que digas, a ver, Rosy, también, yo he sufrido mucho. Pero yo soy una mujer muy fuerte. Sí. A mí me han engañado. Me han mentido, me han traicionado. Hasta he tenido que soportar una falta de querer muy grande. Ay, que me mata cuando cantas ese tema. Me han dicho intensa, dramática. Pasional, yo me diría, entregada. A ver, que a nosotras, cuando amamos, cuando exigimos, que nos traten como nosotras damos, cuando hacemos preguntas, dicen que somos intensas o dramáticas.
3: Y ahí ya se puso a platicar, ¿no? Ajá. Este es como el preámbulo de La Perla, pero cada presentación tiene una invitada. Tuvo a Kenia Os en el primer concierto. Ayer muchos decían, bueno, a lo mejor viene Dana o a lo mejor viene, ajá, ¿no? Dedica el concierto particularmente esta parte del concierto a Paquita, la del barrio, que fue como la promotora impulsora de las mujeres despechadas, ¿no? Y hay un reconocimiento muy válido a la trayectoria de los invitados que trae, y ella es como anfitriona maravillosa. Entonces, que con esto y con todo lo que hace a lo largo del espectáculo, que a lo mejor no duran quizá las 2 horas, pero que se mantiene con una intensidad brutal, pues eso le da un color maravilloso a la presentación de Rosalía, que va a estar todavía, son 5 fechas las que tienen en México, hizo 2 en Monterrey, 3 en Monterrey, 3 en Guadalajara también, 3 más en Guadalajara, y forman parte de una gira espectacular que destaca justo porque está regresando a los básicos, Jessy, o sea, no escuchas cosas raras, ¿no? Cosas diferentes, obviamente sí, el famoso Despechá y parte de esos éxitos aparecen ahí, pero qué manera de pararse en el escenario, y la verdad es que todos estos artistas que están empezando y los que no, y los que ya tienen una carrera consolidada, sería bueno que se den una vuelta para que vean lo que es una artista completa en toda la extensión de la palabra.
2: Totalmente de acuerdo, Gilillo, gracias, nos escuchamos el día de mañana.

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9: Mi querido Ponchito, ¿qué nos cuentas en esta segunda de deportes?
10: Bueno, pues varias cosas que platicar, Andrés Guardado, auxiliar de Rafa Márquez, ¿no? El diario deportivo AS ya lo dice como un hecho. Me parece que es una buena elección, ¿no?
9: ¿Cómo no?
10: Claro. Son pues de la misma rodada, los dos figurones del fútbol mexicano.
9: ¿De qué equipo los dos? Perdón, Pochito, es que se me fue la onda.
10: No, pues de ahí, de la academia.
9: ¿Canteranos de dónde?
10: Perdón. No, de la academia, sí, de las la Margaritas.
9: Que no me acuerdo.
10: Las Margaritas del Atlas.
9: Del equipo los rojinegro, del equipo no, de no. México.
10: No, la verdad es que ahí sí muy bien y creo que es una buena elección. Bueno, por otra parte, Villa, estoy emocionado. Porque parece ser, y Rodrigo Celorio, le doy el que de hecho colabora aquí en MBC Deportes, ya lo está dando, él dice que es 99% de seguro que el Chino Huerta regresa a Pumas.
9: ¡Ah, qué bonito!
10: No, hombre, ya estoy. No, hombre, parece ser que regresa a Pumas.
9: Yo estaba te
10: No, hombre, yo ya estoy buscando mi peluca de chinos, pero no, él está.
9: O sea, y él está en la casa de los famosos, yo decía, no, pues, me quieren hacer hablar de Yair. No,
10: de
9: y
10: hecho
9: yo,
10: está...
9: ¿El Chino Huerta dónde
10: está? Están esperando a ver cuándo da el anuncio oficial, si es que se da. Para no pegarle a la casa de los famosos.
9: No,
10: yo no sé, pero bueno, los Pumas estamos felices, mi querido. Por otra parte, se subastó el balón con el que Maradona anotó este polémico gol de la mano de Dios. No, pues es el
9: de los goles. Tenía?
10: De los goles más representativos, bueno, más llamativos en la historia del fútbol. Fíjate que esto lo tenía el árbitro primero. El árbitro del encuentro se lo quedó y luego él ya lo puso en gente que se encarga de esto de la memorabilia, lo pusieron a la venta y fueron $3 millones. Se esperaba un poquito más porque incluso la playera con la cual

0: Maradona jugó ese partido, se vendió en casi 10 millones de dólares. Ese alcanzó 3 millones de dólares, a mí me parece una barbaridad, obviamente. No se sabe quién lo compró, porque es anónimo el comprador, fue a través de una subasta. Pero 3 millones de dólares, el balón de la mano de Dios. Y ya para cerrar, Jessy, y amigos, pues fíjense que el propietario de los 49 de San Francisco, también es el CEO de los 49ers, uno de los equipos más importantes antes de la NFL, Jet York, es pues un escandalazo, caray, porque pues se lo agarraron en un tema de prostitución. Esto fue en Ohio. Él tiene 46 años y pues eso es cárcel. Son pocos días en prisión, una multa, pero pues la prostitución en muchos estados, en los Estados Unidos, es una práctica ilegal. O sea, tú no puedes contratar estos servicios porque está prohibida.
1: Okay.
0: Y es el caso de Ohio. Y pues hubo una investigación y cuerda que empiezan a... Le pusieron un 4. Bueno, este cuate, más bien, o sea, fue coincidencia que haya sido una persona famosa y pues tan importante, porque la policía empezó a manejar por anuncios de ocasión, todo esto en redes, en periódicos, y este cuate pues mordió el anzuelo y lo agarraron ahí con una mujer que se dedica a esto, y cuerda, pues ya lo exhibieron. Pues lo cual es un escandalazo, ¿no? Pues el dueño, el CEO de los 49ers, pues vaya, vaya quemón, ¿no? Vaya quemón.
1: ¿Cómo no?
0: Sí, sí, sí. En muchos estados es legal, ¿no? En Ohio no lo es. O sea, no es de que tú contrates una, ¿no? Eso es una actividad ilícita, ilegal. Y cuerda que lo agarraron a este cuate, pues vaya, vaya bronca, a ver en qué termina su historia, mi querido ya.
2: Pues ahí está mi querido Ponchito Veraprendes, conocido como Jürgen Guillo. Gracias, Ponchito, nos escuchamos el día de mañana.
0: Si Dios quiere, aquí estaremos.
2: Soy Jessy.

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2: Nos despedimos. Muchas gracias por escucharnos en XFM. Excelente martes.

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4: Muy, pero muy buenas tardes. Tengan todos ustedes, sean cordialmente bienvenidos a este show cómico, mágico, musical llamado Mente de Mentes. Yo soy Jorge Go y afortunadamente tú no lo eres. Y del otro lado tenemos nada más y nada menos. Ay, caray, ¿quién es? Sí, ¿ya lo oíste? ¡Ay! El Fercho está piloteando la nave intergaláctica en esta tardecita. Tarde de martes 25 de agosto, día de tandeo involuntario. Día de que si no te tocaba baño, mi hermano, el día de hoy, pues así como no queriendo la cosa, órale, ahí les va. Y échenle nada más tantito shampoo, échenle tantito jabón y arre, Lulú, listo para las fiestas de septiembre, ¿ok? ¿Cómo les fue de lluvia? ¿Cómo te fue de lo llovido? Estuvo bastante bueno, ¿no? Estuvo muy bueno. Y no avisó, ¿eh? O sea, de repente ¿qué tal? El servicio meteorológico dice que el día va a haber calor y va a haber sol. Y tómala, barbón, que nos cae con todo. Dicen por acá, gentes de mentes, que la... Y empezamos con gentes de mentes. Se cayó el cielo por estos lares. ¿Por cuáles lares se cayó? A ver, coméntanos por qué lares se cayó el cielo. Porque en todo Cabos, de repente que la ropa se viene el agua y tómala, barbón. ¿Tenías ropa tendida, mi estimado? No, nada. No. Afortunadamente yo no tendí los chones, sino imagínate, los de bajo color. Dicen por acá, buenas, la lluvia dejó yendo a miércoles. Saludos, las colonias bajas, inundadas, más bien están inundadas en estos momentos. Mira quién se hace presente, mira. Ya llegó el que andaba ausente, se me concedió volver. Ayer todo el mundo que pidiendo mañanitas y festejándolo y celebrando. Ah, para nada sirve, para nada. Y ahora sí ya se hace presente, ahora sí ya llega. A ver, ¿qué quiere decir?
5: ¿Qué? Hay mucho tráfico.
4: Ajá.
5: Desde el puente hay tráfico.
4: Desde el puente, ok.
5: Desde el puente 2015 hasta la tienda de la S.
4: Ok.
5: Hay tráfico pesado.
4: Desde el tráfico hasta la tienda, órale, ahí está. El que todo el mundo andaba buscando ayer que para cantarle las mañanitas y felicitar. ¿Dónde andabas? ¿Dónde andabas? ¿Que no había señal ahí en el Hotel de la Piedrota o qué? Pero bueno, muchas felicidades atrasadas a Luis Enrique Castillo, que nos quedó mal, ¿eh? Nos quedó mal el día de ayer. Por ahí habían jurado y perjurado que hasta pastel y guateque iba a haber. Nada, tuvimos que cancelar todo. ¡Miren! El Chapulín Mayor se hace presente. Buenas tardes, gentes de mentes. No contaban con mi astucia, dice por acá. Ya te vimos que andas. Pero si brínquele, que brínquele, mi estimado. Un abrazo, hermano Puma. Te quiero, desgraciado, te quiero. 35-13, dice por acá. Mi George. Una chulada, mi Luis Enrique Castillo. Una chulada. Chulada. Termina con nada también, pero sí, por acá anda. ¿Qué más tenés? tenemos por acá en este martesito martes? Ni te cases, ni te embarques, ni de tu casa te apartes, dicen por ahí. Bueno, pues Mente de Mente es el programa donde intentamos entender el mundo, aunque el mundo haga todo lo posible por no dejarse entender. Ya estamos en la última semana de agosto, muchachos, ¿se habían dado cuenta de eso? Esa época del año donde empiezas a decir, como que ya casi es septiembre, ¿no? Y empiezas a salivar con el pozolito. ¡Oh, sí! ¿Cuál es tu platillo favorito de septiembre, mi estimado Fercho? Pozole. No hay de otra. Un menudito, una pancita de agosto, no, de septiembre. Pancita de septiembre. Ok, sí, digo, porque una pancita de agosto ya casi está acabando el mes, entonces mejor una de septiembre. Es así, que aquí más bien le llaman menudo. ¿Por qué? ¿Cuál es la diferencia entre la panza y el menudo? Pues creo que no. Fíjate que la pancita, hago de cuenta que le ponen cuajo, le ponen cacarizo, le ponen libro y le ponen pata. Y al menudo creo que pues nada más es la pura menudencia. Entonces creo que por ahí va. Y aquí también le ponen grano. Pero bueno. Ahí está, con eso ya estamos a punto de... seguramente ya vamos a empezar a encontrar árboles de Navidad y quizá hasta Rosca de Reyes. Atravieso la ciudad para buscar alguna de mi agrado, no sé, de estas que traen como... Es que ya no traen el famosísimo... Bueno, muchos le decimos muñequito, otros le dicen el niño Dios o el... ¿Qué será el premio? Pero... ya muchos traen otro tipo de juguetitos, ¿no? Ya traen otras cosas las... El nacimiento completo. Tienes toda la razón, pero bueno, ya este arroz ya se coció. 2026, muchachos, ya lo que no hicieron de sus propósitos, ya váyanlo dando. El día de hoy es el Día Nacional del Bolero. Así como lo oyes, hoy celebramos el bolero, ese género musical que demuestra que antes de Spotify ya existía gente con capacidad de escuchar una canción y decir: esa canción cuenta exactamente lo que a mí me hizo mi ex en el 87. También un día como hoy nació Rufino Tamayo, mi estimado Fercho, uno de los grandes artistas mexicanos del siglo XX. Y el día de hoy en efeméride musical tenemos que es una fecha muy rockera. ¡Gene Simmons! Bajista y cantante de Kiss, que por cierto, por ahí tiene el récord de la lengua más larga. La lengua más larga. ¿Tú te puedes tocar la lengua, la nariz con la lengua? ¿No? Yo sí, mira. Ay, no llegué. Pero puede hacer cada magia. ¡Oh, cállatelo! ¿Sí? Vámonos entonces. Esto nació un día como hoy de 1949. Así es que vámonos con esta canción de Kiss. Esto es Rock and Roll All Night. Lo escuchas aquí en Mente de Mentes, en XFM.

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0: Te dementes aquí en XFM 103.9. Mi estimado Fercho, está de más que te pida que saques el costal de croquetas para echárselo a ese par de perros rolones. Escóndalos de Pedrito Sola, qué bárbaro. Denles cariño, denles amor, acarícienle sus lomitos a este par de perros rolones, qué bárbaro. Primero escuchamos algo de Kiss, la canción Rock and Roll All Night, y después escuchamos este tremendo clásico de Queen, Aguanto un Refri. Este clásico que ya mucha gente lo conoce, I Want to Break Free. Una canción, mi estimado Fercho, que cuando salió el video en Estados Unidos lo prohibieron, lo censuraron. Y es que, bueno, salían los cuatro integrantes de la banda Queen, pues vestidos de mujeres. Vestido, y Roger Taylor se veía bastante atractiva, ¿eh? O sea, lo que sea de cada quien, se veía bastante coquetona. Y y últimamente, bueno, hasta hay un de estas barredoras automáticas, le puedes poner una imagen ahí de Freddie Mercury y anda por ahí barriendo por toda la casa. Qué bárbaro, qué gran video, pero en MTV no lo querían programar. Y esto pues limitó un poquito la distribución del video de esta gran canción. Bueno, a la postre terminó llegando a todos los hogares y es una verdadera maravilla. Por acá tenemos más mensajes que nos llegan al 624-192-1039. Dice por acá, mi George, una chulada, mi Luis Enrique Castillo. Por acá le dicen que es una chulada, no sé por qué, no entiendo. Pues ya, ponle uno por o, no sé, báñate con su agua o a ver qué onda. Rayo, fíjate, Rayo. Hay dos cosas que no tiene Rayo. Una de ellas es vergüenza y la otra es trabajo. Porque dice, ¿qué hubo, Jorgito? A mí me fue bien con la lluvia, no hubo trabajo.
1: No sirve para nada.
0: Joder, nuestro ingeniero civil avanzado, si no fabrica puentes, fabrica arroyos o lo que sea, pero el Rayo, sí, es una cosa que qué bárbara. Dice por acá Gerardo, buenas tardes, Miss Go, repitan conmigo, no salgan, está lloviendo, los carros no pasan arroyos, échense un baño con el agua de lluvia para que no huelan a pacuso, los quiero mil, siempre me he imaginado al señor Castillo enojado y buscando bronca con esa vocecita. En vez de enojarme, me daría mucha risa. Me niego a creer que hable así. ¡Así habla! ¡Luis Enrique Castillo, así habla! Imagínate cuando se casó que le dijeron, Luis Enrique Castillo, ¿aceptas a esta mujer como tu esposa? ¡Sí! ¡Sí acepto! ¡Te lo cico y ya déjame darle un beso! Ya me callo el hocico, hombre. Pero sí, así habla Luis Enrique Castillo, que el día de ayer dice que lo subieron a una cajuela y que fue llevado por la fuerza a Todos Santos, que él no quería, pero que se lo llevaron por allá y que allá lo fueron a abandonar. ¿Cómo lo ven? Yo no le creo nada. Y el bueno Koji nos dice que su comida favorita para septiembre, porque ya se viene septiembre, mi Fercho, y yo insisto en que a mí me encantan. Me encanta, sí, el pozole es de ley. La pancita también. Los sopecitos. ¿Y sabes cuáles me gustan mucho? Los sopes. Es que no son muy, conocidos, pero es que los hacían en mi casa. Mi jefe los hacía. Los sopes de sopa de fideo seca. Es una maravilla, sí. Salsita y todo. Y haces una sopita de fideo, pero de esas secas. Y haces el sope con esa sopa de fideo. Y ¡ah, qué delicia! Y también, pues obviamente, los de frijolitos o papas con chorizo. Ay, ay, ay, ay, ay, qué cosa, ¿eh? Qué cosa, sí, cómo no. Dice por acá, mi estimado Alan. Si es ama, ¿quién? ¿Quién será? ¿Quién será? No sé. Pero seguramente. Ah, yo, seré yo. Ay, no sé. Dice, los chiles en nogada. ¿Me creerás que yo apenas probé los chiles en nogada hace como 3 años? No eres así, no te vuelven loco. A mí me gustan. En alguna ocasión mi suegra hizo chiles en nogada y sí, digo, órale, va, jalo. Pero así como atravesar toda una ciudad para echarme un chile en nogada, la neta es que prefiero un burrito. La neta, prefiero un burrito, pero si es rico, es muy, muy rico. Depende mucho de quién lo prepare. ¿Qué más? ¿Qué otra comida de 15 de septiembre es así la que no puede faltar? Compártanlo con nosotros. 624-192-1039. Tenemos reporte vial, mi estimado Fercho. A ver, pongamos y escuchemos.
1: Buenas tardes, gente de Mentes.
0: Buenas tardes.
1: Aquí en el Puente Vial.
0: Ok.
1: Muchísimo tráfico.
0: Ok, ¿dónde?
1: Arriba del puente 2015, dirección hacia la delegación.
0: Ok.
1: Trata peninsular.
0: Mucho tráfico.
1: En la Vicario, hacia el aeropuerto también está muy pesado el tráfico.
0: Ok.
1: Busquen vías alternas que no sean arroyos, por favor, porque también están de pensar, a menos que tengas una camioneta grande.
0: Ahí está el reporte vial, mi estimado Angelito nos manda por acá la información, así es que mucho cuidado, mucha precaución, mucha paciencia para ti que estás circulando en estos momentos por las calles de Los Cabos. Mejor súbele a la música, bájale a la velocidad y nos vamos con esto de Def Leppard. Two Steps Behind, lo escuchas aquí en Mente de Mentes, en Exa FM.

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2: Ya son las 6:31 PM. Estás escuchando Mente de Mentes aquí en XFM 103.9. Y tenemos más mensajes que nos llegan aquí al 6241921039. Nos dicen por acá: mi mamacita es de Puebla, ¿cómo no le van a quedar delis los chiles en nogada? Pues es que de ahí salieron. O sea, una entrega más de todos nuestros amigos poblanos, las piezas poblanas perfectas para que no, para no herir susceptibilidades, por supuesto. Nada más no les pongan topes de ciclopistas, porque ahí sí les genera conflicto las ciclovías. Pero bueno, tenemos, justamente hablando de poblanos, el embajador plenipotenciario del tubérculo poblano aquí en Los Cabos, mi estimado Rivas, dice: las tostadas, Jorgito, saludos. Tostadas de tinga, tostada de pata, tostada de carne, bueno, ¿qué, cómo se llama? Sí, el picadillo, ¿no? El picadillo, tostada, ¿qué otro tipo de tostada para el 16? Yo, la verdad es que con las de pata y con las de tinga, ahí me puedo estacionar sin ningún problema. Qué cosa tan deliciosa las tostadas. Dice por acá Gerardo: imagínense al señor Castillo hablando en altavoz de la tienda de Mamá Lucha. Se solicita chequeo en la zona de ropa. Se solicita chequeo en la tienda. En la zona de ropa de hombres y el de seguridad. What the fuck. No, tiene demasiada imaginación, mi estimado Gerardo. Y lo peor de todo es que ya luego me viene a mí a la mente todo eso y me quedo igual. Tostadas de deshebrada, pues es como de tinga de res. O sea, la tinga de pollo y la tinga de res. Que últimamente creo que está más cara la cebolla que el mismísimo pollo. Pero qué ricas son las tostadas. Y fíjate que en alguna ocasión también probé la tinga de zanahoria. Ya sabes que ahorita, pues todo eso de, no, pues es que somos veganos, güey. Entonces, pues estamos haciendo una tinga, pero es una tinga de zanahoria que queda deliciosa, güey. Y ya la prueba hace, wow. ¿De qué más? Han hecho tinga de betabel también, tinga de, o sea. Hay que ser políticamente correcto. Sí. ¿Qué opinas de las tostadas de zanahoria, mi estimado? ¿A qué te supo? Ajá. Totalmente, concuerdo contigo. No. O sea, no saben mal, pero no es una tinga. No quieran engañar. O sea, el cerebro sabe perfectamente por dónde va. Que lo quieres chamaquear. Entonces no lo anden chamaqueando, por favor. Que de repente nada, que... Nel. Dice por acá Karina Urquizo. Le mandamos un abrazo a mi queridísima Cari. Jorgito Go, por fin nos tocó tandeo y a ti te tocó baño, sí, a mí me tocó, y doble, triple baño me tocó el día de hoy, qué barbaridad, ¿eh? Y no por gusto, pero nos tocó, aquí nos tocó vivir, como decía Cristina Pacheco. Señoras y señores, en la caminera el día de hoy, los millennials realmente vivieron un poco de todo. Crecieron mientras Internet pasaba de ser una novedad a convertirse en parte de prácticamente todo, y vieron cómo los celulares se transformaban hasta llegar a los smartphones. También vivieron el paso de comprar y escuchar música en CD a tenerla completamente digital, primero con las descargas y después con el streaming. Atravesaron una pandemia mundial, mientras la tecnología volvía a cambiar sus vidas y el trabajo, las clases y hasta los encuentros pasaban a depender todavía más de una pantalla. Es que sí, no les tocó de repente. Antes marcabas y alguien de la familia te contestaba. O sea, alguien de, oh, ay, disculpe, buenas noches, ¿se encontrará el Fercho? Y ya te decían, no está, fíjese que se fue a, no sé, se está bañando, se fue a ver a su abuelita o etcétera. Y ahorita ya no, ahorita resulta que ya avisas para marcar. Así de, ¿qué onda, bro? ¿Cómo andas? ¿Tienes un minuto? Y ya que te autorizan marcar, es que ya marcas a la persona que quieres. Entonces, de las cosas que van pasando. En 2022 presenciaron el final de una era como la muerte de la reina Isabel. ¡Oh, sí! de Tower is Down, creo que era el código secreto. Después de 70 años en el trono británico, no, pues ya tenía dormidas las piernas, ¿no? O sea, ah, no, o sea, en el reino, hombre. Y ya les tocó vivir durante los pontificados de tres papas diferentes. A las nuevas generaciones, a los alfas o a los centennials, creo que ya les dices Juan Pablo II y ya no saben quién es Juan Pablo II, que llegó a ser como el referente máximo del Vaticano para muchas generaciones. Internet, CDs, smartphones, pandemia, cambios históricos y la inteligencia artificial. Con razón a veces sienten que vivieron tres épocas distintas en una sola vida. Así es como nos sucede muchas veces. Pero ¿tú qué opinas al respecto? Compártelo con nosotros, 624-192-1039. Vámonos con DJ Snake. Lo escuchas aquí en Mente de Mentes, en Exa FM.

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Y esto en la cena, la neta es que yo zafo. Por acá nos decía mi estimado Fercho, unas flautitas con salsa roja, con salsa verde y cremita, ¿no? Así como tipo bandera. Entonces, bueno, deliciosas flautitas con deshebrada. Una rica también, pambazos, gorditas, unas gorditas, ¿cómo ves? De chicharrón, de la Ramos. ¡Ay, Papantla, tus hijos vuelan! Pero bueno, oye, pues llegó el momento de irnos con el trendedero. Y para eso, vamos a ponernos en mood justamente, porque vamos a ver qué es lo que la gente está checando en estos momentos, qué es lo que está en tendencia. Y en número uno tenemos Al Etif contra Al Nassr. ¿Y por qué está en tendencia? Porque, bueno, pues la remontada de 2-0 a 3-2 que hizo Cristiano Ronaldo con este equipo. En el número 2 tenemos a Ja'Marr Chase. Se lesionó este jugador de los Bengalíes de Cincinnati. Entonces está en número 2. En el número 3 tenemos a Quincy Jones y los Padres de San Diego, porque tienen nuevos dueños y ellos se comprometen con el equipo. En el número 4 tenemos privilegio ejecutivo. ¿De qué va el privilegio ejecutivo? Pues resulta que Donald Trump se aboca al privilegio ejecutivo, que quiere decir que hay cosas que no puede o que no quiere hacer públicas, y él se apega al privilegio ejecutivo. En número 5 tenemos a Vitrian Therapeutic. ¿Y qué significa esto? Pues que es una medicina que están quitando porque resulta que salió dañada. Tenemos en el número 6 el Birrias. ¿Qué es el Birrias? Pues es un borrego que se ha vuelto viral. En estos momentos se hizo viral. Tú y yo acá tratando de hacer videos y generar contenido, y el Birrias simplemente siendo el Birrias. En número 7 tenemos farmear aura. ¡Ah! ¡Qué cosa con farmear aura! En el número 8 tenemos a Kuno. ¿Quién carajos es Kuno? Pues resulta que es un influencer que se fue a farmear también ahí a una competencia que hubo en el centro y ganó. Entonces se convirtió en protagonista de una batalla de farmear áurea. Número 9, Rosalía y su aparición relacionada en una batalla de farmear áurea. Y número 10, la casa de los famosos. Me la pierdo sin falta. Eso es lo que está en estos momentos en tendencia, señoras y señores. Ay, ay, ay. ¿Y por qué la música? Porque es pura payasada esto. Por acá nos están diciendo, a ver, veamos qué nos dicen por acá en el WhatsApp. Dice, unas tostadas de pata. Te digo que las tostaditas de pata son una cosa deliciosa. Y dice, uff, me antojaron todo. Ay, a mí también se me antojaron. Pero bueno, vámonos con más música y regresamos en un momento más. Esto es Lenny Kravitz. Lo escuchas aquí en Mente de Mentes, en XFM. Rolón enfermo.

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1: Y esta tarde en la Rola Demente, para cerrar esta primera hora, nos vamos con Alejandro Sanz y una canción que tiene algo muy en él. Convertir una relación en una conversación emocional donde uno empieza diciendo todo bien y 5 minutos después ya está cuestionándose absolutamente toda su existencia. Eso es la canción Eso. Es una canción en donde Alejandro no necesita gritar para ponerse intenso. Simplemente empieza a hablar de lo que significó alguien y cuando te das cuenta ya estás pensando en aquella persona que juraste que ya había superado. Así es que te dejo con Eso. Es Alejandro Sanz, lo escuchas aquí en Mente de Mentes, en XFM.

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4: Llegó la hora de que todos los chapulines aterricen aquí en Mente de Mente. Señoras y señores, 7:02. 7:02, estás escuchando Mente de Mentes aquí en Exa FM 103.9. ¡Qué bárbaro! ¡Qué par de rolones acabamos de escuchar! Primero escuchamos It Ain't Over, Still It Over, que de Lenny Kravitz, la cual vaya que removió más de 3 ámpulas, mi estimado Fercho. Por ahí ya vi gente que empezó a correr al Hotel de la Piedrota, muchos otros buscaron al Hotel del Dulce, entre muchas otras cosas. Por acá dice mi estimado Gerardo, con ese rolón dan ganas de ponerle Jorge al niño. ¡Ora! ¡Ora! Más tocayos ya no, mi estimado Gerardo. También por acá 3513 dice, esa canción de Lenny Kravitz se escucharía mejor con la voz de Luis Enrique Castillo, mi George. No, bueno, ya ponle uno por hoy, ya báñate con su agua de Luis Enrique. Rayo por acá nos manda un video de personas que están haciendo proselitismo. Dales chance, mi estimado. Tú eres de la gente, o sea, ¿qué te digo? O sea, no te burles ni te quejes, mi hermano. También por acá, mi queridísima Cari nos dice, ¡wow! Lenny Papacito Kravitz, ¡qué rolota! ¡Gracias por esas rolas! Ya saben que Al Capone aquí es el bueno, mi estimado Fercho, quien nos acompaña en esta segunda hora de programa, segunda hora de Chandera Infinita. El día de hoy, martes, ni te cases, ni te embarques, va de nuevo, martes. Ni te cases, ni te embarques, ni de tu casa te apartes. Tenemos a Héctor Vázquez, nuestro financiero de mente, que va a estar platicándonos porque quedó un tema pendiente la semana pasada. Para todos nuestros amigos choferes de plataforma, para todos aquellos que manejan en estas plataformas, en las aplicaciones, y que tienen miedo de que Lolita les vaya a meter un susto, aguas, mejor quédense para escuchar todo lo que tiene para contarnos mi queridísimo Héctor Vázquez, porque sí. Pues hay una... el SAT lo está viendo todo. Ya saben que el satánico doctor Cadillac siempre está al pendiente. Y nada de que, ay, que le voy a hacer ojo de hormiga y que esto y que... No. Quédense para escuchar cuáles son las obligaciones fiscales que tienen. Y, por supuesto, también, pues cuáles son los beneficios que reciben de lo mismo. Y también tenemos a Esmeralda, la chica geek, que en unos momentos más estará arribando a esta estación y que ha estado platicando acerca de los superhéroes. Hace 8 días hablábamos acerca de Marvel Comics, y el día de hoy vamos a platicar acerca de DC Comics y todo lo que está generando este universo. ¿Cuáles son los superhéroes? ¿Qué es lo que está pasando con las películas? Con Supergirl, con la película de Superman también, que hace un año aproximadamente estaba saliendo, pero que no están teniendo el éxito que estaban esperando. Bueno, Spider-Man sí tuvo bastante éxito. ¿Y qué te pareció a ti, mi estimado Fercho? Del 0 al 10, ¿cuántas palomitas en la jeta le ventes a la araña? 8-5. Un 8-5, fíjate, bastante bien calificada. Por cierto, yo estuve checando la película de La Captura, que está ahorita en Netflix, con Alfonso Herrera. Qué buena película, ¿eh? Está muy buena. Ay, me sentí de repente el Big Boss. ¿Qué pasó, cosas? ¡Qué buena película! Oye, salió súper bien. Nos tuvo a Ponchito. A Ponchito era, en esta película, en donde agarran al Chapo. ¡Qué bárbaro! ¡Qué forma, de repente tener ahí a Ponchito Vera! Pero bueno, te dejo, Jorge Go, ya no te quito más mi tiempo. Gracias, mi estimado Big Boss. De repente, me sale. 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Por lo pronto, vámonos con más música, mi estimado Fercho. Y fíjate que el 25 de agosto, o sea, un día como hoy, pero del 67, Brian Wilson, quien también ya se nos adelantó en el camino, caray, vuelve a tocar en directo con los Beach Boys en Honolulu. Así es que vámonos a escuchar este mega rolón, los Beach Boys. I Get Around, lo escuchas aquí en Mente de Mentes, en XFM.

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2: Ya son las 7 de la noche con 14 minutos. Estás escuchando Mente de Mentes aquí en Exa FM 103.9. Por acá llega un mensaje de mi estimado Ángel y dice: saludos a nuestra amiga Briz, que anda de antojos. Aguas, aguas, porque anda de antojos. Ok, bueno, pues ya está por ahí el mensajito para mi queridísima Briz. Y llegó el momento de platicar con Héctor Vázquez, nuestro financiero de mente. Mi estimado Héctor, ¿cómo estás? Buenas noches.
3: ¿Qué tal? ¿Cómo estamos? Muy buenas noches, mi estimadísimo Jorge Go, y buenas noches a toda la audiencia. Aquí andamos ya puestos.
2: Perfecto. Oye, pues, teníamos un tema por ahí pendiente, y para empezar desde cero, vamos a platicar acerca sobre, pues, todos nuestros amigos conductores de plataforma que, pues, actualmente están algunos de ellos dados en de alta en el SAT, algunos de ellos no, pero pues de alguna forma están bajo una flotilla y están generando ingresos. Entonces, para todo esto, pues vamos a ver de qué va el rollo, o sea, qué obligaciones fiscales tiene una persona que trabaja como chofer de plataforma en México, mi estimado Héctor.
3: Pues mira, pues yo sí les recomendaría primero, antes de arrancar, que se den de alta ante el SAT. Y okay, ahorita lo vamos a platicar. ¿Por qué razón? Porque mira, las plataformas, pues al final, pues pueden decir, pues no te pueden obligar, pues porque al final, pues ahora sí que, pues ya dependerá de cada uno de nosotros, ¿verdad? Pero ahora, si tú te registras ante el SAT y tú llegas con la plataforma y le dices, mira, aquí está mi registro federal de contribuyentes y con esto ya puedo empezar a laborar, claro que sí. ¿Y por qué razón? Porque al final uno de los beneficios que tienen estas plataformas, o más bien este régimen, porque estás en el régimen de actividad empresarial, bajo el esquema este de de ingresos por plataformas digitales. Ahora, ¿por qué es benéfico? Bueno, de cierta forma, bueno, habrá algunos otros casos muy especiales, pero, o muy, más bien muy específicos, ¿no? Corrijo, más bien muy específicos que hay que estar anotando. Pero, ¿por qué digo que sí es viable? Porque para efectos del impuesto, porque son los dos impuestos los que te van a cobrar o los que tú tienes que pagar y los que todo el mundo o la mayor o todos pagamos, ¿no? Que es el famoso impuesto sobre la renta y el famoso IVA. Uh-huh. Ahora, para el impuesto sobre la renta, pues, sobre tus ingresos, lo que te va a hacer la plataforma es decirte, pues de tus ingresos son el 2.1% para efectos de impuesto sobre la renta. Oye, ¿y para IVA no? Ah, bueno, también para IVA sí te voy a retener el 8%. Como generalmente en todos los productos, bueno, hay otros productos que no, pero bueno, la generalidad se paga el 16% de IVA, en este caso solo pagas 8. Entonces vamos a poner un ejemplo así muy rápido, en donde si tú generas 10,000 pesos, pues ¿qué va a hacer la autoridad? ¿O qué va a hacer, perdón, qué va a hacer la plataforma? Ah, pues te va a retener el 2.1, que estamos hablando de 210 pesos, ¿sale? Ajá. Entonces dices, bueno, por ese lado, pues no le veo tanto problema, no está tan grave, no, pues claro que no. Y por otro lado dices, bueno, y por el parte de IVA, pues bueno, como es el 8%, pues te va a cobrar o te va a retener 800 pesos. Al final te va a estar haciendo una retención de 1,010 pesos si sumamos y tomando el ejemplo que les acabo de dar, ¿verdad? Entonces, ahora, ¿y por qué empecé con la recomendación de de que sí darse de alta ante el SAT para cuando tú trabajas en una de estas plataformas? ¿Por qué razón y por qué lo digo? Porque si tú no le das un RFC a la plataforma va a decir, ah, pues está bien, no te preocupes, yo te voy a retener el 20% de impuestos sobre la renta y te voy a retener el 16% de IVA. Por esa razón, yo en un principio lo mencioné, creo que sí es importante y sí es benéfico que todas aquellas personas que estén trabajando por que son conductores de transporte pasajeros y que estén trabajando por medio de estas aplicaciones, yo sí les sugiero que se den de alta.
2: Ok, ¿y qué pasa con los impuestos? ¿La plataforma retiene automáticamente el ISR y el IVA o el conductor todavía tiene que hacer el pago o declaración por su cuenta?
3: No, es que te digo, ahí es donde empiezan las cosas muy específicas, pero bueno, vamos a hablar generalidades porque habrá otras cosas, otros casos muy específicos que sí tendrían que necesitar, nos tardaremos mucho más, pero bueno, vámonos por la generalidad. ¿Qué pasa si tú le avisas al SAT? Oye, a mí tómamelo como definitivo porque es el único ingreso que recibo. Ah, perfecto, no pasa nada, pues la plataforma va a retenerte y lo va a enterar ante el SAT, y digamos que ahí ya pues no haces nada. Pues sí, de cierta forma ya cumpliste con tu deber de ciudadano y ya no tendrías que hacer gran cosa. Ah, pero las cosas empiezan a ponerse, te digo, en forma muy específica cuando tienes otra actividad o quieres deducir tus tus ingresos superan los 300 mil pesos al año. Entonces ahí la situación cambia. ¿Por qué? Porque como vas a superar los 300 mil, tú ya tendrías que presentar tu declaración.
2: Ok. ¿Sale? Pasando los 300 mil.
3: Sí, por eso digo, estoy hablando en generalidades, porque habrá muchos casos muy específicos que sí, pues la cosa sí empieza muy, entraríamos en otro terreno. Ahora, lo que sí, porque ahora, muchos dicen, bueno, pues ya como me va a retener la autoridad, pues yo ya no necesito sacar comprobantes, pues ya sabes, de gasolina, de llantas, mantenimiento al auto. Muchos no lo hacen porque dicen, pues ya cumplí con que me haya retenido a la plataforma, con eso es más que suficiente. No, yo sí les sugeriría que hicieran todo ese registro de sus gastos. ¿Por qué? Porque hay que ver cuánto te costó generar estos 10,000. Pues digo, siguiendo con el mismo caso, ¿no? O el mismo ejemplo. ¿Cuánto te generó? O sea, más bien, ¿cuánto necesitas tú gastar para poder generar esos 10,000? Ah, oye, pues gastaste 7,000 más 1,000 de IVA, más bien de impuestos, perdón, son 8,000. Ah, pues tuviste una utilidad de aproximadamente unos 2,000 pesos. Digo, creo que sería interesante saberlo. Muchos no lo hacen, pero creo que eso también es algo que yo les recomiendo.
2: Ok, perfecto. Vamos con música y regresando, mi estimado Héctor, me gustaría dejarte esta pregunta en el aire. Un chofer de plataforma necesita estar dado de alta ante el SAT y emitir facturas, aunque la mayoría de sus pasajeros no la pidan. Esta pregunta la dejamos en el aire y al regreso a ver si nos puedes apoyar a contestarla, mi estimado Héctor.
3: Ah, que va.
2: Listo. Claro que sí. Vámonos con música, regresamos en un momento más. Esto es Mente de Mentes en XFM.

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13: Ya son las 7:28 p.m. Estás escuchando Mente de Mentes aquí en Exa FM 103.9 y seguimos hablando con Héctor Vázquez, nuestro financiero de mente. Y teníamos una pregunta en el aire, mi estimado Héctor, y es justamente un chofer de plataforma necesita estar dado de alta ante el SAT y emitir facturas aunque la mayoría de sus pasajeros no se las pida.
14: Sí, pues sí, pues digo, más bien sí, sí lo deben de hacer, o sea, sí se deben de facturar, y si el conductor, bueno, más bien si el pasajero te lo solicita, pues tienes que expedirlo, ¿no? Ajá. En caso de que no te lo soliciten, que es como tú dices, la mayoría, pues no lo pedimos, pues digamos, es como en un negocio cual X, ¿no? Me refiero, en cualquier local que tú llegas y dices, bueno, pues ¿quiere factura? Sí, sí quiero factura, pues te la van a expedir. Oye, no quiero factura, pues no pasa nada, es venta al público en general, uh-huh. Así se le conoce, digamos, para darme a entender, así sucede en las plataformas, o más bien con los conductores. Si el conductor, si le piden, pues la expides a Jorge, pues sale, ahí te va tu factura. No me pidió Jorge, bueno, pues hago una global y sería como una venta al público en general.
13: Fíjate, ¿sale? Que
14: entonces sí, digamos, porque pues, al final están dentro del régimen de actividad empresarial, pues tienen que facturar, ajá, todos sus ingresos.
13: Nunca había escuchado eso, que tú le pudieras pedir una factura a tu chofer de plataforma.
14: No sé exactamente el mecanismo, pero digo, porque tendríamos que ver cada plataforma, pero pues al final es por medio de la plataforma, ¿no?
13: Okay. Oye, y de las dudas que tenían la semana pasada nuestros radioescuchas de mentes, que decían, oye, es que entonces, si no me doy de alta, yo ya estoy generando una deuda por todo lo que estoy teniendo como ingreso, pero que como todavía no me doy de alta, al momento que el SAT determine, me va a decir, mira, lleva 5 años teniendo percepciones, o sí, estás generando ingresos, Y no has pagado tus impuestos, entonces ya me debes tanto.
14: Sí, mira, como yo sé que nadie te escucha, mira, voy a decir algo que a lo mejor es va a sonar raro, ¿va?
13: Es un mal consejo.
14: Pues, no mal consejo, pero va a sonar un poco raro. Ahí les va. Ajá. A ver. Dice, es que yo no estoy dado de alta y estoy acumulando y tengo ingresos. ¿Va? Ajá. Exactamente. Tú a lo mejor, pues no sé, pues, cada mes te ganas 20,000, 30,000, no sé, vamos a poner 10,000 pesos, ¿no? Y llevas 2 años haciendo esto sin avisarle al SAT, ¿va? Uh-huh. Pero ¿qué crees? Que pues ya te entró acá, ya te empezaron a meter presión, y sentiste que ya de al lado le cayó Hacienda o al SAT y bla, bla, y pues dices, oye, me voy a dar de alta, sale a partir de hoy, 25 de agosto del 2026, ¿sale? Correcto. Ok. A partir de hoy, tú ya estás en los ojos del SAT. Uh-huh. Y a partir de hoy te debería de cobrar. Todo lo de atrás no tiene. Aunque por ahí va a salir algún fiscalista que me va a decir, no, pero es que mira que te puede revisar 5 años atrás. Sí, pero digamos tu obligación empezó a partir del 25 de agosto.
13: Ok.
14: ¿Sí me explico?
13: O sea, sí,
14: por
13: sí,
14: ahí
13: claro.
14: Habrá quien me diga, por ahí habrá quien diga que no. Pero desde mi punto de vista, tú ahorita realmente lo de atrás, ¿por qué? Porque, digamos, la ley no es retroactiva, uh-huh, ¿sale? A partir de hoy, entonces sí, la autoridad, si tú sigues generando esos 10,000 pesos mensuales, bla, bla, y pues obvio, va a llegar un momento en que si tú no pagas, obvio, pues sí te va a pedir que le pagues, pero no porque los 2 años que no estuviste ante los ojos del SAT, va a decir, te cobro. No, espérame, o sea, yo a partir de ahorita.
13: Sí.
14: Te digo, pero habrá por ahí quien me salga con algún otro criterio. Pero bueno, estoy dando mi punto de vista.
13: Correcto.
14: Digo, a lo mejor, no es que sea un mal consejo, es algo que probablemente a lo mejor, pues, habrá ahí criterios encontrados. Pero yo, al que lo preguntó, sí, ya me acordé que nos habías preguntado o se había lanzado la pregunta la semana pasada. Yo le diría que mejor, más bien, yo le diría que no se preocupe. Pero bueno, pero sí le recomiendo que mejor si se dé de alta y empiece a hacer las cosas correctamente, ¿no? O como debe de ser, más bien.
13: Dicen por acá, tú como cliente le pides la factura a Uber y Uber la entrega la factura, pero la factura la emite la aplicación con el RFC del conductor.
14: Sí, claro, así es.
13: Ok, bueno, pues sí, ahí pues, está.
14: Digo, hay que ver los mecanismos de las plataformas, por eso digo, pues digo, estoy generalizando porque pues ahora sí que cada plataforma tiene su formato, su formato como tal.
13: Uh-huh. Muy bien, mi estimado Héctor, pues ahí está todo lo que son las dudas con respecto a los choferes de aplicación, de plataforma, que andan por ahí, que dicen, híjole, es que Lolita me va a estar siguiendo, o cómo es que voy a hacerlo. Bueno, la recomendación es sí háganlo, la recomendación es vayan, estén al corriente con todo lo que son los requerimientos del SAT, porque al SAT no te lo vas a verbear ni te lo vas a cuentear, entonces al final de cuentas, todo sale. Entonces, mejor andar en regla.
14: Ajá. Y en noviembre, si quieres, podemos hacer un programa de ¿cómo se llama? De temas de terror.
13: Ándale, hablando del SAT, del satánico.
14: Así que podemos ponerle historias del satánico. Y te podemos platicar varias, varias que sí dan miedo.
13: Ya había varios que están temblando en estos momentos. Mi estimado Héctor, te agradezco mucho y nos escuchamos la próxima semana.
14: Claro que sí, muy buenas noches a todos y arriba los Pumas, aunque ganen.
13: Aunque ganen, mi hermano. Ahí está Héctor Vázquez, nuestro financiero de mente. Y vamos con música, regresamos en un momento más porque Esmeralda, nuestra chica geek, ya se encuentra aquí y viene el día de hoy con la espada desenvainada para seguir hablando de cómics y de DC Comics. Así es que esto es Mente de Mentes en XFM.

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9: Ya son las 7:40 p.m. Estás escuchando Mente de Mentes aquí en Exa FM 103.9. Ya llegó, ya está aquí Esmeralda, nuestra chica geek. Y justamente el día de hoy viene a platicarnos acerca del universo de DC Comics. Dentro de esta saga de si los cómics están agotados o nos están agotando. Hay fatiga de cómics.
10: Sí.
9: Mi estimada Esme, ¿cómo estás?
10: Muy bien, muy emocionada.
9: Eso. A ver, cuéntanoslo todo. Hablamos la semana pasada sobre el universo Marvel.
10: De Marvel, sí, de cómo ya es tarea, ¿no? De estar más o menos hasta cierto punto consciente para, digamos, de alguna forma poder disfrutar la que viene, ¿no? La nueva gran entrega que viene, ¿no? Ajá. Que es esta de Doctor Doom.
9: Doctor, ¿no? Doom, que está pidiendo al menos 15 películas que te pongas, que te pongas al corriente. Ya nos las compartías por ahí.
10: Sí,
9: y ya empezamos a hacer la tarea.
10: Sí, entonces, pero hoy vamos a hablar de DC. Okay. Voy a defender el honor de DC.
9: Hay mucha gente que
10: los,
9: es
10: los
9: fanática.
10: Amo, o sea, digo, bueno. Entonces traigo una pregunta muy interesante aquí, que es: ¿cuál fue el primer superhéroe de los cómics en llegar al cine en acción real?
9: Ok, esa es una muy buena pregunta. Sí. No se vale googlear, no se vale preguntarle a Chatito. vamos a ver, ¿tienes ya la respuesta o vamos a dejarla abierta para el público?
10: Pues si quieres la dejamos un ratito y pues nos vamos directo, ¿no?
9: Perfecto.
10: En 1978, que fue cuando llegó la película de Superman de Richard Donner.
9: Ok.
10: Esta fue la película que convirtió, o sea, aparte de que convirtió a Christopher Reeve, que creo que todos conocemos y respetamos, ¿no? En una estrella, ¿no? Y nos mostró, fue la primera película que mostró que un superhéroe podía protagonizar una producción de Hollywood con efectos especiales ambiciosos. O sea, digamos que fue la primera así gran historia, largometraje de superhéroes de cierto nivel alto que estuvo en el cine, ¿no? Y que logró este nivel, ¿no? De alguna forma desató ya el pues cine de superhéroes moderno, ¿no? Uh-huh. Y todavía Marvel en ese punto no estaba ahí. Pasaron todavía 8 años del estreno de Superman para que Marvel sacara un largometraje de uno de sus personajes, un largometraje directo para el cine. Y adivina cuál fue.
9: ¿Por parte de Marvel?
10: De Marvel, sí, de Marvel.
9: ¿Fue Iron Man?
10: No.
9: ¿Cuál fue?
10: Fue Howard the Duck.
9: ¿Esa fue lo primero que sacó Marvel?
10: Fue el primer largometraje de acción real hecho para el cine.
9: Ok.
10: Eso es una gran... O sea, eso sí hay que ser
9: Howard
10: muy...
9: Howard the Duck.
10: Sí, Howard the Duck en 1986.
9: ¡Uf!
10: O sea, hubo antes de esto, hubo seriales, hubo películas más pequeñas, hubo muchas iteraciones, ¿no? Que sí, de Spider-Man, no sé qué. Pero fue... Este fue el primer largometraje. Entonces, pues DC siguió con su historia cinematográfica, ¿no? En 1989 ya sacó The Batman, la de Tim Burton, con Michael Keaton y Jack Nicholson. Y años después, pues salió Christopher Nolan, que tomó el personaje en otra dirección con su propia trilogía, ¿no? Ajá. Construyeron una versión mucho más realista, oscura y profundamente centrada en el personaje, ¿no? The Dark Knight, en particular, pues demostró que una película de superhéroes podía convertirse en un fenómeno cinematográfico, ¿no? Y que podía competir así al tú por tú con cualquier otro gran estreno de Hollywood.
9: Pero
10: ¿no?
9: lo que había hecho Tim Burton antes, o sea, híjole, como que dio ese parteaguas, ¿no? Manejando a Batman.
10: Sí, sí, pero con su propia visión, ¿no? O uh-huh. sea, él tenía su propia visión, o sea, de lo que quería, muy basada en los cómics, y todo era caricaturesco, o sea, ajá. todo era casi ridículo, ¿no? Podríamos sí. decir, pero era como su encanto, ¿no?
9: Ajá.
10: Y fue Nolan el que pues lo trajo un tono mucho más oscuro y edgy, así, ¿no?
9: Okay.
10: Batman.
9: Dice por acá Ángel Martínez, ¿Hulk no fue de las primeras o lo confundo con la serie?
10: No, sí, estamos hablando de cine, ¿no?
9: Ok, del cine en general, uh-huh. Ok.
10: Y bueno, seguimos acá. En aquellos puntos, pues no necesitábamos en realidad que ninguno, ni el Superman de Christopher Reeve, conociera a Michael Keaton como Batman, ¿sabes? Okay. O sea, cada historia era su propia historia, ¿no? Y todavía hasta Watchmen en 2009, uh-huh. aquí ya estamos en los 2000, ¿no? Dirigida por Zack Snyder, pues seguía este modelo. No necesitaba que vieras nada antes, no necesitaba que te prepararas para algo en el futuro. No buscaba dejarte pistas para una secuela o algo así, ¿no?
9: Ok.
10: Y era su propia historia. Y fue esta película la que ayudó a poner a Zack Snyder en el radar, digamos. Porque pues demostró que podía llevar una historia de cómics muy compleja, que es esta de Watchmen. Si no la han visto, véanla.
9: Sí.
10: O sea, es una película compleja y ambiciosa y llegó al cine, ¿no? Y le fue bien. Y pues sí, puso a Zack Snyder en el radar de Warner, porque Warner ahí ya estaba pensando en un futuro cinematográfico, ¿no? De superhéroes. Entonces, pero hasta ese punto el modelo de DC era personajes conocidos, distintas versiones y películas que podían sostenerse por sí mismas, ¿no?
9: Claro, o sea, porque Marvel siempre estuvo detrás de DC.
10: Sí, hasta este punto, ajá. Marvel estaba décadas atrasado.
9: Claro,
10: o
9: sí,
10: sea,
9: sí, sí.
10: Entonces, ya fue más o menos aquí, o sea, con Watchmen ya estamos en 2009, ¿no? Uh-huh. Entonces aquí ya Marvel le empezó a meter también, y demostró que había otra forma de contar estas historias y que era justo esto, ¿no? De que fueran piezas de una historia mucho más grande, de una historia interconectada, ¿no?
9: Okay.
10: Y DC tuvo que decidir si iba a seguir con su línea o si iba a unirse al estilo de Marvel, ¿no?
9: Ok, vamos con música, regresamos en un momento más para seguir hablando del universo de DC. Y entonces, ¿en qué momento es que Marvel puede rebasar a DC y se va estancando un poquito? Sí. Así es que, vámonos con música, regresamos en un momento más. Esto es Mente de Mentes en XFM.

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4: Ya son las 7:51. Estás escuchando Mente de Mentes aquí en Exa FM 103.9. Saludo enorme a mi queridísimo el Chapulín Mayor. Ya es conocido como el Chapulín Mayor. Y bueno, vámonos con más del universo de DC Comics, mi queridísima Esmeralda. Platicábamos un poquito afuera del aire con respecto a qué tanto pudo influir las tarjetas que salían en estos sobrecitos de cierta refresquera, que nos ayudaron mucho a conocer a los personajes de Marvel.
5: Sí, es que en esta época nos quedamos hace rato también en 2009 con Watchmen, ¿no? Uh-huh. Y hay que considerar aquí que Iron Man, la primera película, salió en 2008. Okay. Entonces aquí es donde dije hace rato que ya empezó a Marvel a ponerse más las pilas, ¿no? Uh-huh. Y a construir esta parte, a demostrar más bien que no todas las películas tenían que ser solo, sino que podían interconectarse con un universo más grande. Y DC pues ya se vio así como que, okay, o seguimos como estábamos o, ay, me emociono, o entramos al juego de Marvel, ¿no? Correcto. Y pues todos sabemos cuál fue la respuesta. Entonces, después del éxito que fue The Dark Knight, Warner pues estaba buscando una nueva versión de Superman. Que de hecho Christopher Nolan todavía fue productor, si no me parece, uh-huh, de esta de Superman, pero Zack Snyder fue el que quedó a cargo de dirigirla, ¿no? Pero pues ya aquí había una diferencia importante, porque Man of Steel ya tenía que empezar a construir el universo cinematográfico de DC, ¿no? Y el problema se vio muy rápido, ¿no? Porque cuando Man of Steel llegó en 2013, Marvel ya había presentado a varios de sus superhéroes, ¿no? Y pues DC quería llegar al mismo lugar, pero era un recorrido que Marvel ahora sí ya le había aventajado, ¿no? Ajá. En este caso el de construir un universo cinematográfico.
4: Sí, a pesar de que tenía personajes mucho más conocidos, DC, hablábamos también un poquito fuera del aire, esta serie de los 60s de Batman.
5: Que fue la de Adam West.
4: Donde salía Adam
5: Mira,
4: West.
5: Mira, no me metí en series porque son otro universo. Ajá. Y DC también la ha hecho súper bien, o sea, ha tenido iteraciones muy buenas en series, ¿no? Entonces, okay, puro cine ahorita, largometrajes, porque si no, aquí nos van a hallar, ¿no? Y pues llegó Batman vs Superman finalmente, pero pues esta película otra vez, o sea, no solo tenía que contar sobre Batman y Superman y su enfrentamiento, sino que también ya tenía que presentar a Wonder Woman, preparar Justice League y sembrar el futuro de toda la

0: franquicia, ¿no? Y entonces una película tenía que ser el trabajo de muchas películas, ¿no? Y, o sea, Warner ya tenía planteado que ya iba a salir Justice League y no le dio chance realmente a Batman vs. Superman de contar la historia que quería contarnos, ¿no? Y pero pues tampoco significa que todo lo que salió en esta etapa, en el Snyderverse que le decimos, haya sido un fracaso, porque pues a Wonder Woman le fue súper bien, a Aquaman también le fue súper bien, y estas películas tenían algo que es una identidad muy marcada, ¿no? O sea, cada película tenía como su propia esencia, ¿no? Pero ahora, esa identidad de cada superhéroe ahora tenía que convivir a fuerzas con la de otros. O sea, a fuerzas tenía que estar conectado con otro universo, ¿no? Entonces, cuando al fin salió Justice League en 2017, aparte hubo muchas regrabaciones, se salió Zack Snyder por problemas personales. Y pues con la salida de él se mostró que DC, como compañía, no tenía una dirección clara de a dónde quería llevar el multiverso, ¿no?
1: Viene a mi mente, por ejemplo, la de Flash.
0: Pero eso fue poquito después. Okay. Todavía no llegamos ahí. Porque todavía antes salió pues el famoso Snyder Cut, ¿no? Ajá. Que la gente demandó así, o sea, la gente quería ver la versión de Zack Snyder. Y sí, efectivamente, Warner intentó mantener vivo ese universo con la película de Shazam, que también le fue súper bien primera. La segunda no estuvo padre. Pero ahí ya se notaba la diferencia de dirección, ¿no? O sea, ya están habiendo decisiones bien raras. Luego salió Black Adam con The Rock y su ego, o sea, su propio ego de que no, yo soy Black Adam y quiero enfrentarme a Superman y no a Shazam, cuando Shazam es su villano es Black Adam, ¿no? Entonces, pues ya al final DC terminó ese universo y dijo, vamos a empezar de cero, y es el universo que estamos experimentando ahorita, ya con James Gunn, que él empezó a infiltrarse por Suicide Squad, sacó una serie que se llama Creatures Commandos, o sea, muy buenas, muy padres, y él tiene ya esta idea otra vez de regresar a contar historias.
1: Suicide Squad no le fue tan bien, de hecho.
0: A la de él sí.
1: A la de él sí.
0: Sí. Okay. Ah, no estoy hablando de. O sea, es que hubo un Suicide Squad y luego hubo The Suicide Squad con James Gunn. No, bueno. De esa versión, mírenla si no la han visto, está muy padre.
1: Ok.
0: Entonces, la pregunta del inicio: ¿cuál fue el primer superhéroe en live action?
1: ¿Cuál fue?
0: Que llegó al cine. Fue Capitán Marvel. Oh. Que es. No la Capitana Marvel que nosotros conocemos, sino que es Shazam, precisamente. Okay. Fue en 1941 y tiene el récord en el libro Guinness, ¿no? De ser el primer superhéroe que llegó al cine, pero llegó en un formato que se llamaba seriales, que eran pequeños capítulos que salían en el cine, ¿no? No era como tal un largometraje, pero fue el primer.
1: Dice por acá Rayo, el único superhéroe que vale la pena de DC Comics es Batman. De ahí en fuera Marvel se lo ha llevado de calle.
0: No es cierto. No es cierto. No, hay mucho. No se cierren. O sea, creo que es un problema también con el universo de DC, ¿no? A veces los fans se cierran a un solo héroe y todos tienen su, mis amigos también dicen, es que Batman y así, pero pues creo que cada uno tiene su charm.
1: De la película de Flash, se esperaba más de esta película.
0: Sí, esa película junto con las de Shazam y todavía la segunda de Aquaman, pues fueron el intento de, vamos a tratar de seguir este universo, pero ya eran, como decimos, patadas de ahogado, ¿no? Ajá. O sea, ya.
1: Aparte hubo un tema ahí con Ezra Miller, ¿no?
0: Ahí sí fue. Sí,
1: fue fundado en redes sociales.
0: En el Flash específicamente, Ezra Miller fue comportamiento de él que pues arruinó el personaje desafortunadamente para muchos cuando hemos tenido muy buenos Flashes.
1: No, y aparte desaprovechó a Michael Keaton y a Ben Affleck dentro de esta película. Sí, o sea, nuevamente a Michael Keaton como Batman fue una maravilla.
0: Y se veía él, o sea, se veía súper bien, o sea, no, y estaba creo que comprometido, ¿no? Porque hasta salió en este proyecto cancelado que iba a ser Batgirl. Ajá. O sea, él había aceptado también salir ahí, pero pues Warner también dijo, vamos a destruir esa película para siempre y nadie la va a ver nunca jamás. Entonces,
1: Qué lástima.
0: Así nos quedamos. Entonces, ahora nos queda ver, pues, a dónde va ya este universo de James Gunn, ¿no? Este nuevo universo.
1: Perfecto. Esme, como siempre, nos come el tiempo, pero te agradezco mucho y nos escuchamos la próxima semana.
0: Claro que sí.
1: Ahí está. Mi estimado Fercho, te agradezco mucho por pilotear la nave intergaláctica. Yo me despido. Pórtate mal, cuídate bien, niégalo absolutamente todo. Yo soy Jorge Goy, afortunadamente tú no lo eres. Adiós.
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1: Bienvenidos a un nuevo episodio. Soy Claudia Mejía. Creo que han escuchado por ahí en las noticias sobre este gusanito, el gusano barrenador. Hoy tenemos a un invitado, es un infectólogo, es el doctor Bruno López. ¿Cómo estás?
4: Muy bien, muchas gracias.
1: Gracias por estar aquí y hablar sobre este tema. Sí da miedo, ¿verdad? O sea, sí ha como que metido miedito en la población.
4: Pues lo que se ve da más miedo, ¿no? A veces puede ser más peligroso para la vida en un corto plazo una bacteria que no vemos, pero estos como los se pueden ver al ojo desnudo, como se dice.
1: Claro.
4: O sea, la verdad es que sí generan miedo. La invasión de animales o humanos por este tipo de moscas en su fase larvaria, que son los gusanos, y que esa es una miasis, ¿no? Prácticamente es el término de miasis, pero esta es una fase intermedia de la vida de la mosca, ¿no? Tiene que estar, llega como la mosca, se para en el tejido, puede ser incluso en una herida, en los conductos auditivos, las orejitas de las vacas, en la boca de un humano, en una herida de un pie de un paciente con diabetes, por ejemplo, con pie diabetes, se para ahí, deja sus huevos y esos huevos se eclosionan, pues se abren, digamos, y se producen la larva, el pequeño gusanito. Y una vez en mosca va a otro, se reproduce con otro macho y va a volver a buscar otro sitio donde alojarse. Todas las moscas llevan esa fase. Hay una que es bastante curioso porque ella prefiere poner sus huevos. Se llama dermatobia, le llaman la mosca peluda en algunas regiones. Aparte pues, del
1: ¿cómo
4: gusano
1: morado.
4: Se ve similar, la verdad es que la mosca sí tiene unas características en los colores. Por ejemplo, la mosca del gusano barrenador, el Coclyomia hominivorax, que su nombre es así científico, digamos, tiene color como verdáceo. Es color verde.
1: Ay, son
4: es
1: esas
4: grande,
1: moscas grandes.
4: Verdes, exacto. Ay. Con la espaldita así como verde.
1: Okay.
4: Y que vuelan pues rápido, a grandes distancias. Y esa, y pues se pueden diferenciar en la morfología que tienen. Lo que sí cuesta más trabajo es en la fase de larva, el gusanito, diferenciarlo de otras especies. Ahí sí, porque incluso tienes que verlo con el microscopio, ver ciertas estructuras. El problema del gusano barrenador es que puede dar cuadros graves porque le gusta el tejido humano vivo, entonces es un parásito obligado, es decir, para que desarrolle todo su ciclo de vida, necesita una herida de una persona viva para que ahí siga penetrando en el tejido, barrena, es decir, por literal su nombre, entra, va escarbando el tejido sano y hasta meterse más adentro, hacer cavidades y crear hasta, y por arrastre pues lleva bacterias y ahí puede crear infecciones también de, ¿no? Por bacterias. Entonces esa es la importancia que tiene. ¿Qué pasa al ganado? El ganado pues se enferma, ¿no? Se enferma porque se llena, si lo dejan sin un tratamiento, penetra y le da un cuadro grave de invasión de este gusano. A la par, pues al abrirle esas cavidades, deja que bacterias entren y le da sepsis también al ganado y mueren
1: y
4: muchos.
1: Se puede morir.
4: Exacto. Y es tan difícil a veces en una sola puesta de una mosca de gusano barrenador, el Coclyomia hominivorax, que es el nombre de la mosca, al poner en una herida, en una cavidad, sus huevos pone hasta 200 en una sola. Y de esos se evolucionan hasta el 70%. ¿Cuántos gusanos se van a producir?
1: ¿Todos son los que barrenan?
4: Y todos al mismo par pueden ir barrenando.
1: O sea, es muy rápido.
4: Entonces, por eso a veces tienen que sacrificar al ganado. Porque ya están tan invadidos que es imposible quitarle todos.
1: Pero esto ya estaba erradicado.
4: Esto ya estaba erradicado.
1: Desde los 90s, ¿no?
4: Desde el 70. Un programa de erradicación del 70 al 92. En el 92 se declaró que era libre de México y Estados Unidos. ¿Cómo lo hicieron? Pues liberaron muchísimos cientos miles de millones de machos, pero estaban radiados, o sea que eran infértiles, digamos.
1: Okay.
4: Entonces se reproducían con moscas hembras y las moscas hembras lo que tenían era producción de huevos sin larvas, o sea eran huevos estériles, digamos, ¿no?
1: Uh-huh.
4: Y así ya dejaron que no se reproducieran hasta que finalmente desaparecieron. Esa fue la técnica que usaron.
1: ¿Y por qué ahora regresó?
4: El problema donde no realmente, aparentemente se había erradicado, pero había pequeños brotes, por ejemplo, en Panamá, en Puerto Rico.
1: Centroamérica.
4: En Centroamérica, en varios, en Venezuela. Y por ahí había esos pequeños brotes. Con la cuestión de la inmigración y el tráfico ilegal de ganado, ahí empezó, por eso Chiapas fue la primera zona. Y de ahí, así es como hemos venido con los casos. Chiapas empezó primero el año pasado con hasta un total de, el año pasado cerró con 90 casos, en todo el 2025, y en 2026, al corte al 3 de julio, lleva ya 55 casos. Y después empezó a extenderse ahora nuevamente a Hidalgo, a Jalisco, Hidalgo con 28 casos, Hidalgo con 13 de humanos, humanos con infección. Ha ganado, ha habido más. Oaxaca 39 casos, Puebla 35, Veracruz 90 casos, 24%. Es el que más casos tiene ahorita en todo lo que va de este año.
1: Me impresionan los casos en humanos porque ¿cuáles son los factores? Supongo que la mala higiene o la falta de higiene. Claro. Es lo que pues provoca esto.
4: Bien lo comentaste, la falta de higiene es la primera parte de esto, ¿no? ¿Por qué? Porque si yo baño a mi perro o a mi gato, yo mismo me baño a lo mejor una vez por semana, pues dejo, o dos veces por semana, dejo que todos estos días una mosca se pare en una herida, en alguna lesión, más si es una persona ya frágil, por ejemplo, los animales, las mascotas a veces pueden ni siquiera darse cuenta, ¿no? Pero un humano, por ejemplo, con una pequeña herida, que muchos lo vemos, por ejemplo, con pacientes ancianos, ¿no? Que tienen ya algo de demencia, que solo están en cama y que pueden estar un poco descuidados porque no están al 100% con ellos, pues se le puede parar hasta en la oreja, en la nariz, y ahí dejar los huevos y convertirse en gusanos. Vamos a poner un ejemplo de un paciente con pie diabético que de por sí ya tiene demencia y que solamente está en cama, ya no comunica, tiene muy poca movilidad, y de repente pues llega, pues lo encuentran sus familiares con una lesión en su pie, con unas gusanos. Al menos para la persona que no se dedica al 100% a esto, ver los gusanos no va a poder distinguir si es una de estas de mosca doméstica o si es de gusano barrenador o Lucilia, no va a saber. Entonces hay que ver de que no se trate de que efectivamente que sea gusano barrenador. Y lo siguiente es que no podemos quitarlos y echarlos a la basura. ¿Por qué?
1: Porque eclosionan de nuevamente como mosca, ¿no?
4: Y vuelven a reproducirse y a contaminar el ambiente otra vez y a infectar otro pacientes o huéspedes. Entonces lo que necesitamos es quitar la mayoría. Recomienda, si no tenemos en ese momento la posibilidad de que nos ayuden a supervisar qué sea, echarlos en un frasco con alcohol. Con alcohol prácticamente se preservan intactos. Mueren, pero se preservan intactos los gusanos. Echamos una porción en alcohol y lo demás tenemos dos opciones. Una es incinerarlos o inundarlos de alcohol y dejarlos en un recipiente cerrado. Aparte de las muestras que ya tenemos, ¿no? O jabón, agua de jabón y dejarlos ahí encerrados. No recomiendan enterrarlos para que puedan reconocerse al microscopio de qué se trata. Si es Lucilia, si es la mosca doméstica, no pasa nada, ¿no? Finalmente tenemos muchos años viviendo con ellos. Lo ideal es tener mosquiteros, una buena higiene, si se encuentran, reportarlos para ver de qué se trata.
1: ¿Estas son como medidas ya teniendo ahí al gusano?
4: Sí, hay que ir a atenderse porque sí tiene sus cuidados cómo retirar estos gusanos. A veces si uno los retira nada más, la misma persona familiar del paciente los retira, puede a veces también lastimar al paciente, puede favorecer que también haya una infección. En este momento que como vemos vamos en incremento de casos, sí es importante cada vez que lo tengamos reportarlo y o acudir al centro de salud, a la clínica familiar para que sea revisado.
1: ¿Qué otra medida importante de las que ya hablamos para reforzar?
4: El cuidado de pacientes que están postrados en su cama, pacientes que son inmóviles, pacientes que tienen alteraciones neurológicas que no permiten sentir incluso dolor a veces o comunicar qué problema tienen. Esos son los que deben tener especial atención e incluso hacer una rutina diaria o cada vez que se haya el baño de estos pacientes, el aseo de ellos, revisarles orejas, revisarles la nariz, revisarles la boca, e incluso hasta las cavidades geniturinarias, por ejemplo, ¿no? La vagina, el ano, a veces también es un lugar donde se pueden alojar las moscas y ahí dejan los gusanos. Y muchas veces puede pasar mucho tiempo ahí y nadie se asome a ver. El gusano barrenador, cuando ya empieza a dar síntomas, incluso dolor en el paciente, ya seguramente ya penetró más las cavidades. O sea, cuando está muy superficial, la verdad es que ni siquiera puede dar nada. O a veces puede ver uno, por ejemplo, una herida que se pone más roja o que se abulta, ¿no? Se hace un bultito en el tejido. En la oreja, por ejemplo, hasta que ya empieza a penetrar el tímpano, más adentro, ahí es donde ya empieza a dar dolor, pero puede no dar ningún problema. Entonces aquí yo creo que no es conveniente esperar hasta que haya un síntoma.
1: Si llegamos a ver esto en pacientes, en mascotas, ya decíamos que hay que reportarlo para, ya tengo el número, es el 800-751-2100. Él es el doctor Bruno López, infectólogo. Gracias por estar aquí.
4: Muchas gracias.
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5: Preocupaciones de nuestra gente, pero también de la enorme fuerza que siempre ha distinguido a las y los sinaloenses. Convencida de que Sinaloa necesita certezas, necesita instituciones.

0: Instituciones fuertes, un gobierno presente y una sociedad que pueda recuperar la tranquilidad y la confianza.
1: Posteriormente a su primer discurso y toma de protesta, tuvo acercamiento a medios donde dijo que será transparente y cercana a los sinaloenses. Escuchemos.
0: Por el momento reiteramos que nuestro gobierno trabajará por restablecer la paz y por el bienestar de los sinaloenses y estaremos en una comunicación permanente fluida con todos ustedes. Vamos a ser un gobierno transparente. Reiteramos el compromiso que hicimos en tribuna en un mensaje dirigido a todos los sinaloenses. Nuestra prioridad es trabajar por la paz.
1: Tras el nombramiento, los alcaldes de Sinaloa comenzaron a pronunciarse en nombre de sus municipios, felicitando a la nueva gobernadora y esperando ser visitados por ella. Y horas más tarde de la toma de protesta, Graciela Domínguez se reunió por primera vez con su gabinete en Palacio de Gobierno, a quienes llamó a trabajar en equipo y dar resultados a corto plazo en beneficio de las y los sinaloenses. Graciela Domínguez Nava ha sido secretaria de Educación Pública y Cultura en el estado, en el sexenio, bueno, en la parte que trabajó Rubén Rocha Moya, sí. Ha sido presidenta de la Junta de Coordinación Política y coordinadora del Grupo Parlamentario de Morena en el Congreso local y se encontraba de licencia como diputada federal por el Distrito 1 de Sinaloa. Y bueno, pues Graciela Domínguez Nava asume así la responsabilidad de encabezar de manera interina el gobierno de Sinaloa. Hasta aquí mi reporte, Ana Francisca.
2: Muchísimas gracias, Karina. Estamos en comunicación. Gracias.
1: Buenos días.
2: Lindo miércoles y a pesar de que ya nos lo había contado la propia Karina desde ayer, Graciela Domínguez no es considerada como una rochista, es decir, no la meteríamos al cajón del círculo cercano del ex gobernador Rubén Rocha Moya. Sí respaldó, como todo su partido, como todo Morena, a Rubén Rocha Moya cuando hace 4 meses Estados Unidos le pidió extraditar al gobierno mexicano a Rubén Rocha Moya, detener a Rubén Rocha Moya por presuntos vínculos con los chapitos. El 24 de octubre del 2024, Graciela Domínguez fue pues una de las personas, una de las morenistas que subió a la tribuna, hay que recordar, ustedes seguramente se acordarán, allá en la Cámara de Diputados, a gritar en apoyo a Rubén Rocha. Ella fue una de las que lo hizo, y ese fue el momento.
3: ¡No estás solo! ¡No estás solo! ¡No estás solo!
2: Bueno, ¿qué sucedió de no estás solo a lo que sucede ahora con Rubén Rocha Moya? Es una historia que ya hemos contado y seguramente seguiremos contando en las próximas semanas, porque difícilmente el caso de Rubén Rocha Moya va a quedar ahí. La elección de Graciela Domínguez generó evidentemente muchísimas reacciones en Sinaloa y en todo el país. A través de un comunicado, la Coparmex de Sinaloa, con quien hemos hablado en este espacio varias veces durante los últimos 2 años que ha ocurrido esta sangrienta guerra ya en el estado, exigió a la gobernadora garantizar la seguridad para mantener la confianza de los inversionistas, para generar empleos, para que se dejen de perder empleos, básicamente, que se han perdido en estos últimos 2 años. La presidenta de la Comisión de Elecciones de Morena, Citlali Hernández, no descartó con que Rubén Rocha Moya pueda ser expulsado del partido, así lo dijo.
4: Esa es una decisión que tiene que tomar la Comisión Nacional de Honestidad y Justicia. Hay una actuación unilateral que él realizó y que hemos manifestado que no estamos de acuerdo. Y bueno, pues está investigando de cualquier delito que haya, que pudiera pues estar, digamos, pues que se está investigando, ¿no? De cualquier delito que se le acuse. Creo que una cosa es lo que le toca a la autoridad. En tanto a lo del partido, pues nosotros no compartimos esa decisión que en su momento tomó de regresar, pero pues ya los órganos internos decidirán, ¿no? Pues vamos a discutirlo, no me toca a mí ver eso, es en lo electoral, pero ahí la Comisión Nacional de Honestidad y Justicia seguramente tendrá una valoración.
2: Al respecto dice el bajo reserva del Universal que esta declaración de Citlali Hernández refleja el enojo tremendo que causó en la presidenta de la República, Claudia Sheinbaum, la decisión unilateral de Rubén Rocha Moya el fin de semana pasado de regresar al gobierno. Y que bueno, el exgobernador podría, como decía Citlali Hernández, ser expulsado de Morena pero no por sus vínculos con los chapitos, sino por haber decidido irse por la libre y no consultar antes con Presidencia de la República, es lo que dice el bajo de reserva del Universal. En más sobre Sinaloa, el ejército mexicano envió 1.300 militares a Mazatlán ante pues esta violencia que sigue imparable independientemente de la parte política o electoral. El senador por Morena, Enrique Insunza, también sinaloense, también señalado por los Estados Unidos de vínculo con el crimen organizado, fue visto ayer en el Aeropuerto Internacional Benito Juárez, aquí en la Ciudad de México. Estaba abordando un vuelo bien tempranito en la mañana hacia Sinaloa. No se sabe por qué viajó a la Ciudad de México y tampoco se sabe por qué regresó a Culiacán. Pero, bueno, por si alguien se preguntaba en dónde andaba este personaje que está cada vez más presionado de pedir licencia por parte de sus propios compañeros de partido, pues tan campante, ¿eh?, en el Aeropuerto Internacional Benito Juárez. Bueno, en más información, Canadá se sumó ayer por la tarde-noche a la alerta de seguridad que emitió el gobierno de los Estados Unidos para la ciudad de Mexicali. ¿Se acuerdan? Se los platicamos ayer. Estados Unidos recomendó a sus ciudadanos evitar cualquier visita a edificios de gobierno en Mexicali y buscar refugio ante cualquier incidente en temas de seguridad. Canadá hizo lo mismo ayer por la tarde-noche, a pesar de que el Gabinete de Seguridad Federal descartó cualquier tipo de riesgo o amenaza inminente en esa zona. El Comando Norte de los Estados Unidos reconoció ayer a través de su cuenta en X los resultados del operativo de autoridades mexicanas contra el grupo delictivo de los rusos en Mexicali, Baja California. Se decomisaron 120 kilos de fentanilo que habría representaban alrededor de 4 millones de dosis de fentanilo en las calles de los Estados Unidos, y era precisamente este decomiso lo que habría detonado la alerta emitida tanto por Estados Unidos para Mexicali como de Canadá para Mexicali. Y sobre el mismo tema llamó la atención que ayer se registró un despliegue importante de seguridad con sobrevuelos de aviones militares y helicópteros de combate en Mexicali, en esa zona. Edgardo Moreno, saludos hasta California. ¿Qué nos tienes? Platícanos.
5: Ana Francisca, buenos días. Efectivamente, en este contexto, en un hecho muy inusual, aviones militares y helicópteros de combate sobrevolaron la frontera entre California y Baja California en medio de una operación de vigilancia activada tras una alerta de seguridad, como tú bien lo decías, en Mexicali. De acuerdo con los reportes y registros de seguimiento aéreo, al menos 5 aeronaves fueron observadas cerca de la frontera entre Mexicali y Tijuana, incluyendo helicópteros tipo Black Hawk. Sin embargo, hasta ahora ninguna autoridad estadounidense ha confirmado exactamente el número de naves, cuál era la misión y la participación directa en el operativo. Por su parte, el secretario de Seguridad de Baja California, el general Laureano Carrillo, informó que las agencias estadounidenses advirtieron sobre un presunto plan de los rusos para colocar y detonar explosivos en edificios gubernamentales. Sí. El consulado, como tú bien lo has dicho, de Estados Unidos en Tijuana suspendió sus actividades y también los viajes oficiales hacia Mexicali y pidió a sus ciudadanos evitar edificios gubernamentales, mantenerse atentos y buscar refugio en caso de algún incidente.
2: Sí.
5: Las autoridades mexicanas desplegaron patrullajes terrestres y vigilancia aérea. Uno de ellos fue un helicóptero observado sobre el centro cívico que pertenecía a la Fuerza Aérea Mexicana. El Gabinete de Seguridad informó que no encontró evidencia de un riesgo específico. La alerta ocurre 5 días después de este decomiso de 120 kilos de fentanilo vinculados con los rusos, pero hasta ahora ningún gobierno ha confirmado que ambos acontecimientos estén relacionados directamente. Te termino comentando que la frontera permaneció abierta y Mexicali terminó la jornada sin atentados ni incidentes relacionados con la advertencia, aunque no se puede determinar si la amenaza es real y si aún continúa vigente. Ana Francisca, este es el reporte.
2: Te mando un abrazo, gracias Edgardo.
5: Gracias, buen día.
2: Un abrazo. Por cierto, en un ratito más va a estar aquí con nosotros en el estudio Oscar Valderas, y vamos a hablar justamente en su Nación Criminal sobre esta amenaza recibida para la zona de Mexicali y qué está detrás. Más allá del decomiso, ¿cómo es que esta operación terminó por llevarse a cabo? ¿Cómo es que se coordinó la DEA con autoridades mexicanas para este inmenso decomiso? Y la respuesta, por supuesto, de la Malliza en particular, y de los rusos, este grupo delictivo allá en Mexicali. En un ratito más lo estaremos conversando por acá. Bueno, en asuntos electorales, Morena presentó a sus candidatos, les dicen coordinadores estatales, pero no son más que candidatos disfrazados, ya lo hemos platicado aquí, en esta figura que se inventaron para poder realizar campañas anticipadas sin que ninguna autoridad electoral les diga absolutamente nada. Ellos se escudan en que no están pidiendo el voto, que nomás están haciendo recorridos. Bueno, aprovechando, digamos, los vacíos que deja la legislación convenientemente para hacer campañas anticipadas. Hoy, por cierto, ojo, a las 10:30 de la mañana van a presentar a los que serán sus candidatos para Sinaloa y para Querétaro. Ayer se definió, sin dar ningún tipo de información en términos de las encuestas que se hicieron ni nada por el estilo, se definieron a la senadora por Morena con licencia, Nora Rubalcaba, va para Aguascalientes. Pablo Gutiérrez, alcalde con licencia de Ciudad del Carmen, va a contender por la gubernatura de Campeche, y Rosa Vallardo, alcaldesa con licencia de Manzanillo, va a contender por el estado de Colima. Esto fue lo que dijo Nora Rubalcaba, como les decía, va para Aguascalientes.
6: Culmina la competencia interna y comienza la consolidación del proyecto que verá su luz en el año 2027. Vamos a recoger todas las voces y las vamos a convertir en la agenda de Aguascalientes, porque eso es la manera de decir, a la manera de decir de la doctora Claudia Sheinbaum Pardo, quiero decirles que voy a entregar todo mi ser, toda mi convicción, toda mi esperanza y toda mi fuerza la voy a poner al servicio de Aguascalientes.
2: Pablo Gutiérrez, que va por Campeche, dijo esto.
7: El mensaje es seguir como lo hemos estado haciendo en nuestro municipio, trabajando siempre de la mano de la gente, de la mano del pueblo. Tenemos la convicción de que es la única manera en la cual podemos no solamente informar, percibir, sentir al pueblo, sino también tomar las mejores decisiones. Son tiempos de conciliación en el estado de Campeche, de reconciliación también en el estado de Campeche.
2: Y Rosa Vallardo, que como les decía, irá por la gubernatura de Colima, habló al respecto del tema de la soberanía.
8: Esa transformación es la que a partir de hoy seguiremos defendiendo incansablemente. Seguiremos caminando y recorriendo nuestro estado, llegando cada vez más lejos para poder estar más cerca. Seguiremos defendiendo la patria, la soberanía, porque en México decidimos las y los mexicanos. Y lo haremos de la misma manera que lo hicieron quienes construyeron este movimiento.
2: Bueno, pues ahí están los candidatos, los tres primeros candidatos, Aguascalientes, Colima y Campeche. Como les decía, hoy se va a dar a conocer quién va a ser candidato, candidata para Sinaloa, muy importante, y para Querétaro. Dice el Templo Mayor de Reforma que todo pinta para que por Sinaloa sea la senadora Imelda Castro, que sería contraria a Rubén Rocha Moya. Dice el Templo Mayor, con eso la presidenta Sheinbaum, el liderazgo de Morena, busca darle una patada final, digamos, al rochismo dentro de Sinaloa, quitarle los apoyos que pudiera todavía tener. Vamos a ver qué es lo que sucede, vamos a ver si es efectivamente la senadora Imelda Castro quien queda ahí. Y para Querétaro, saludos a toda la gente que nos está escuchando, por cierto, ahí en Querétaro, sería Santiago Nieto, ex titular de la Unidad de Inteligencia Financiera de la Secretaría de Hacienda, ex titular del INPI, de Propiedad Intelectual, y esposo de la consejera electoral Carla Humphrey, quien contendería para Querétaro, que la trae pues muy difícil porque el panismo en Querétaro pues está muy arraigado, pero bueno, ahí estará Santiago Nieto seguramente compitiendo de alguna manera. Y el coordinador de Morena en diputados, Ricardo Monreal, frente a pues que ya es inminente, que son las campañas adelantadas, pidió a los morenistas que pues no se confíen, porque a pesar de que las encuestas mayoritariamente apuntan a una preferencia electoral por Morena, pues no hay que bajar la guardia, dice dice Ricardo Monreal.
9: Yo le recomendaría al movimiento que no se excedan en confianza con las encuestas. No estoy en contra de ellas ni las descalifico, simplemente no confiarse. Porque el sentimiento popular cambia de momento a momento y depende mucho de quiénes serán los candidatos. En este momento la marca es más fuerte que los candidatos.
2: Bueno, la marca es más fuerte que los candidatos, dice Ricardo Monreal. Lo que también es muy fuerte es lo que es muy claro, además, es que pues parte de esta marca está supuestamente basada en el cumplimiento de la ley, y lo que están haciendo es adelantar campañas para ganar lo más que se pueda antes de que la oposición pueda hacerles frente justamente rumbo al 2027, así es que medio tramposo lo que está diciendo Ricardo Monreal. Bueno, el ex gobernador de Tamaulipas, Francisco García Cabeza de Vaca, le respondió a la presidenta Sheinbaum después de que lo acusó de ser un prófugo de la justicia. Esto es lo que dice Francisco García Cabeza de Vaca.
10: Ya parece más una estrategia para desviar la atención de los verdaderos problemas que atraviesa nuestro país. ¿Prófugo de la justicia yo? No, presidenta. Esos son aquellos quienes les han quitado la visa por apoyar a los grupos criminales. ¿Prófugo de la justicia? Ese Rochamoya, quien está cubierto con el manto de impunidad desde su gobierno.
2: Bueno, y este caso de la gobernadora de Quintana Roo, la morenista Mara Lezama, lleva el periódico Reforma 2-3 días en donde ha sacado información, reportajes de investigación, en donde revela que Mara Lezama acumula 97 vuelos privados, 35 de ellos compartidos con el senador con licencia por Morena, Eugenio Segura, que además es su delfín para sucederla en el gobierno del estado de Quintana Roo. Y estos 97 vuelos privados, que digo, sí, se alejan un poquito de la austeridad republicana, ¿no? Esto me queda absolutamente claro. Suman un total, en términos de costo, de 20 millones de pesos. O sea, ¿quién pompó? ¿De dónde sacan esa lana? 20 millones de pesos. Los destinos favoritos, dice el periódico Reforma, son Orlando, allá en Florida, o sea, básicamente Disneylandia, y Colorado, también en Estados Unidos, por supuesto. O sea, básicamente, pues van a esquiar, ¿no? Son los lugares elegidos por muchas personas para ir a esquiar. Reforma revela además, esto ya se había dado a conocer en días pasados, pero hoy revela Reforma que las aeronaves privadas, los aviones privados que ha utilizado Mara Lezama, son administradas por una empresa que se llama Pavetax, que está vinculada a Grupo Seguritec, que es una empresa que tiene contratos, ¿con quién creen? Pues con el gobierno de Mara Lezama. O sea, todo un círculo muy bonito. Mara Lezama ya se defendió, dice en X que los viajes fueron de carácter familiar, o sea, esos 20 millones de pesos, pues se los gastó ella de su bolsillo. Dice que no se utilizó dinero público, calificó los reportes como irreales, porque dice, si fueran ciertos esos reportes de Reforma, yo pues tendría más o menos un año de vacaciones. Pero sí reconoce que hubo varios viajes en aviones privados, porque pues cómo se va a subir a un avión público, ¿no? Con su familia, como cualquier persona que se va de vacaciones. No, a eso no. Y por supuesto, pues ya no le quedó de otra a la presidenta Sheinbaum que hablar al respecto. Esto es lo que dice.
11: Ella tiene que aclarar, ¿no? Es lo primero, porque igual sale en un medio y no sabemos qué tanto eso es cierto o no, como decíamos. Entonces ella tiene que aclarar, cualquier persona que haya una información falsa, particularmente de esta magnitud, pues se tiene que aclarar. Y ya una vez aclarado, pues ella también tiene que aclarar si usó estos aviones, por qué y bajo qué condiciones.
2: Bueno, vamos a la pausa, tenemos todavía muchísimo más. Vamos a hablar sobre unas detenciones importantes con respecto al tema de las trampas en la UNAM. En fin, mucha información. Afortunadamente apareció con vida el reportero veracruzano que había desaparecido. Vamos a estar con toda esa información y mucho más, el tema de Ernesto Rufo también. Vamos y venimos, las 7:22. Gracias Chihuahua, gracias Tuxtepec, Zihuatanejo, gracias por tu escondido, Reynosa, Tampico, San Cristóbal de las Casas. Gracias por conectarse esta mañana de miércoles con nosotros.

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1: ¿Cómo estás, David? Buen miércoles.
2: Hola, Ana Francisca, ¿cómo estás? Saludos, buenos días, muy buenos días para todos en MBS. Noche redonda, sí, completa para los equipos mexicanos al iniciar los cuartos de final de la Leagues Cup, ese torneo binacional entre equipos de la MLS y equipos del fútbol mexicano. A primera hora, el equipo del Monterrey derrotó 2-1 al Chicago Fire, un partido reñido, parejo, jugado en Chicago. Al comienzo, Víctor Guzmán puso al frente al conjunto regiomontano, empató Sinker Angel al 59 y ya cerca del final, Orbelín Pineda, que regresó del fútbol griego para jugar con Rayados de Monterrey, marca un golazo. El exjugador de la selección mexicana de fútbol, no, jugador de la selección en el mundial, marca un golazo y el Monterrey que entró prácticamente de panzazo porque Cruz Azul no quiso, está en las semifinales de esta Liga de Equipos o Leagues Cup de equipos de la MLS y la Liga MX. Y un poco más tarde en Colorado, el León le metió 3-0 al Real Salt Lake City. Lo de León va en serio, anda jugando bien el equipo de Gandolfi. El colombiano Diver Cambindo marcó en 2 ocasiones, al 21 al 72, Sebastián Vegas al 66, así que el León doblegó, fue amo y señor del partido contra el Real Salt Lake City, y 2 equipos mexicanos ya están en las semifinales del evento. Esta tarde noche a las 6:30 en New Jersey, en Harrison, en el estadio del Red Bull, el Toluca enfrenta al Austin, terreno neutral. Y un poco más tarde, 8:45 en el estadio del Galaxy, ahí en Carson, California, el América recibe al Columbus Crew. Vamos a ver, Toluca y América son ligeramente favoritos. Podríamos tener pues una combinación redonda, en serio, de solamente equipos mexicanos en semifinales. El Chino Huerta, César Huerta, regresa al fútbol mexicano y vestirá la camiseta de los Pumas, el equipo con el que prácticamente consagró su carrera después de un pobre registro en la Liga de Bélgica con el Anderlecht. Regresa al fútbol mexicano con más pena que gloria Huerta, pero le cae a Pumas pues como maná del cielo, ¿no? En el momento menos esperado, tiene una solución el técnico Esteban Solari, y yo creo que Huerta va a terminar rindiendo en el equipo de los Pumas. Lo de Eric Lira al Mónaco está a punto de concretarse. Yo creo que ya es un hecho. Podemos decir que es un hecho. Ya Lira empezó a despedirse de los jugadores, de sus compañeros en Cruz Azul. El Mónaco hizo otra oferta, elevó la cifra y Cruz Azul dijo sí. Así que Eric Lira se convierte en futbolista del equipo que juega en el Principado de Mónaco, parte de la Liga Francesa. Una muy, muy buena contratación, o mejor dicho, vamos a llamarle por ahora, una muy buena operación para el futbolista mexicano, realmente llegar al Mónaco después del Mundial que tuvo, que eso fue lo que lo conduce allá, ¿no? El Mundial. Sobre todo la noche del 5 de julio contra Inglaterra, ahí fue donde Eric Lira se mostró al mundo, y bueno, realmente me parece que tiene condiciones, a pesar de que ya anda sobre los 26 años, tiene condiciones para jugar competitivamente en el fútbol europeo. La Asociación Irlandesa de Fútbol retiró su apoyo al presidente de la FIFA, Gianni Infantino, y abogó por un cambio en el organismo rector del Olympia International, otra más que le da la espalda a Gianni Infantino. Bueno, ya tendremos sorteos en las próximas horas para la Europa League, para la Conference League, para la Champions League, y también comentarles que en el béisbol de la Liga Mexicana, hoy se juega el partido número 6, hoy por la noche en el Alfredo Harpelú, los Diablos Rojos del México se miden a los Pericos de Puebla. La serie está 3-2 en favor de Puebla, pero los Diablos han ganado los últimos 2 partidos. Va a arder esta noche el diamante allá en la Magdalena Michuca. Mientras tanto, en el 27 de febrero en Villahermosa, Tabasco, los Olmecas reciben a los Guerreros. La ventaja es del equipo oaxaqueño, 3-2. tendremos también el sexto partido. Ya está lista la final del norte, comienza el sábado en Tijuana, los Sultanes de Monterrey frente al conjunto de los Toros de Tijuana. Y Tadej Pogačar, el ciclista esloveno, dio otra exhibición pues maravillosa, pulcra, una exhibición fantástica dentro de la Vuelta a España. Ganó la etapa 4 en los Pirineos, ahí en Andorra, de forma sensacional, escapándose a 25 kilómetros de la meta y demostrando que hoy en día es el ciclista, quizá, dejémoslo de ciclista, yo diría el deportista más dominante que existe en todos los deportes, ¿no? Es increíble lo que ha hecho este ciclista esloveno y bueno, ya todo el mundo habla de que podría ser el mejor ciclista de todos los tiempos. Mientras tanto, habrá que realmente catalogarlo. Bueno, oro para México, las mexicanas Lía y Mía Cuevas, estas gemelas sensacionales de Guadalajara, volvieron a subir al podio en el Campeonato Mundial Junior de Clavados, esta vez para conquistar la medalla de oro en la prueba de 3 metros sincronizados en Rijeka, allá en Croacia. Las hermanas finalizaron con una puntuación de 283.02, resultados que le permitió superar con claridad a las representantes de Rusia, a las representantes de Canadá. Las Cuevas es realmente impresionante. Estas chicas, a la edad que tienen, van a cumplir 15 años. El triunfo representa la segunda presea para ellas en esta versión del Mundial Junior. Ambas protagonizaron un destacado resultado en la prueba individual de un metro, así que realmente andan en una situación, en un momento donde destacan estas niñas, son niñas, es lo que son, destacan el nivel que tienen los clavados mexicanos. 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Muchas gracias, Ana Francisca, buenos días, los esperamos con todo el equipo a las 3 de la tarde, MBS Deportes.
1: Muchas gracias, David, 7:33.
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5: En principio, yo no he pronunciado en ningún momento que me desligo de nada ni de nadie. Esa fue...
6: ¿una interpretación?
5: Pues interpretación no sé, pero no fue real que yo dije eso. Y somos parte de este movimiento. Y hemos buscado contribuirle desde donde hemos estado. Eso es lo que yo pudiera decirles. O sea, nosotros nunca vamos a decir que no somos de este movimiento de izquierda. Todos somos movimiento de izquierda.
7: ¿Están dispuestos, dispuestas a defender la soberanía de nuestro país?
8: Sí.
7: ¿Están dispuestos a defender la soberanía de nuestro país?
8: Sí.
7: ¿Están dispuestos a defender a los gobiernos de la cuarta formación con honestidad y servicio al pueblo?
1: Bueno, escuchamos diversas declaraciones de la nueva gobernadora de Sinaloa, Graciela Domínguez, que lo platicábamos ya desde ayer. Pues hay que entender de dónde viene y en dónde se acomoda en el espectro político sinaloense, porque no cabría necesariamente en este cajón en el cual quieren meterla muchos, no sé si por conveniencia ideológica, política, no tengo idea, o por simplemente desconocimiento, en un cajón como de, pues es parte del rochismo y punto y aparte. Creo que hay que entender desde lo local en dónde está parada Graciela Domínguez y cuál es la trayectoria de la propia Graciela, y para ello, por supuesto, recurrimos a una fuente confiable e importante allá en Sinaloa, Adrián López, director del periódico Noreste. Siempre es un gusto, y ahora pues hemos abusado un poco de ti, mi querido Adrián, pero tenemos mucho interés en conocer tu perspectiva, pues ahí, desde lo local. Adrián, gracias por conversar nuevamente con nosotros.
8: Al contrario, Ana, no, ningún abuso, encantado de poder platicar. A ver, sí, yo creo que algo que es importante acá y que habla también mucho de cómo tratamos estos temas es que meter a Graciela en el cajón del rochismo puro y duro es pues no entender el contexto local. Creo que también es desconocimiento de quién es Graciela y de dónde viene. Los que estamos acá pues sabemos quién es y de dónde viene. Es una socióloga del sur, del estado, de Chametla, muy identificada con las causas de izquierda desde el territorio, desde el activismo, que fue diputada local en el kirinismo, era la coordinadora de la bancada de Morena en el kirinismo. Luego sí, se vuelve secretaria de Educación con Rocha, y tan no era de su grupo compacto que termina tomando la opción de volverse diputada federal, sí, de lo cual ahorita es diputada con licencia. Sí. Y yo les digo, si quieres un argumento de que no es el rochismo, la pura continuidad del rochismo, es que Graciela nunca estuvo entre las opciones de Rocha para que lo sustituyera cuando él tomaba licencia, explico.
1: Pues sí.
8: O sea, no es de su grupo compacto. Sí, evidentemente es parte del movimiento, todo el mundo ha querido argumentar sobre su rochismo con el tuit donde defiende a Rocha y este video y ese audio de ese video también que tú pones.
1: Pues sí, pues, a ver. Adrián, ¿quién no hizo eso? O sea, ¿quién hace 4 o 5 meses de Morena?
8: Lo hicieron todos, los de Morena, incluidos los nacionales, ¿no? Ahí la mitad de los que están en ese video son senadores nacionales. Lo hizo Mier, lo hizo Monreal, lo hicieron todos ellos, pues porque era la lógica del bloque, ¿no? Entonces, un bloque pues que ya se resquebrajó de cara a esto, y pues todo el mundo se alineó con la presidenta. Entonces, sí, creo que no hay que ser tan reduccionistas y ponerle mayor distancia y mayor complejidad y matices al asunto. Sí. Por supuesto, reconocer que es un punto medio entre el rochismo y el no es que exista, pues, pero el imeldismo o el polo de poder que representa Imelda Castro, que es la que perfila para volverse la coordinadora, y que hoy se define, por cierto, a las 10:30 de la mañana están citados en Morena. Pues es que yo creo manipular el asunto pues para tratar de seguir engordando la narrativa de que no ha cambiado nada. No, a ver, claro que cambió. Uh-huh. El mejor ejemplo también que tengo de esto es que a las 8 de la mañana de ayer, de antier, tenían un plan para volver a imponer a Geraldine o a alguien muy cercano a Rocha. La negociación se estiró, se pospuso la sesión para el día de ayer, y por eso termina siendo Graciela, porque es este punto medio que encuentran entre ambos grupos de poder, pues porque, a ver, el rochismo sigue vigente en el gabinete, sigue vigente en el aparato de Estado. Rocha estará operando eso, aunque sabe evidentemente que después del vacío del viernes lo tiene muy cuesta arriba y muy complicado. Otra cosa es pues los mensajes que ya le enviaron a Enrique Insunza, ¿no? Enrique Insunza no lo habían presionado para que tomara licencia en el interior del grupo parlamentario, y ya lo están haciendo.
1: Oye, ¿no? Por cierto, sí, que Leti Robles de la Rosa, esta periodista parlamentaria del Excelsior, publica hace ratito una nota que es muy interesante al respecto. Dice que Morena en el Senado acordó solicitar a Enrique Insunza que salga de la bancada. Entonces, si Insunza decide no pedir licencia, va a tener que hacerlo como senador independiente.
8: Pues es lo que dice. Ya decidirá él si quiere conservar el fuero más allá de la protección del grupo político.
1: Pues sí.
8: Que evidentemente Insunza es una, pues no quiero decir víctima colateral, pero sí tiene un efecto rebote de la decisión de Rocha del viernes, porque él estaba allí muy tranquilo, nadie lo había presionado.
1: ¿Cierto?
8: Posteando de vez en cuando a Séneca, pero ya ves que ahora esto lo alcanza, y ya también su posición es insostenible, ¿no? De cara al modernismo nacional. Entonces sí, yo creo que es importante poner ese matiz. Dos apuntes que a mí me parecen interesantes y los ponía en mis redes. La primera es el discurso de Graciela y un video que graba ayer en la noche, pues manda un mensaje de vengo a gobernar este año, vengo a concentrarme en pacificar el estado, vengo a recorrer el estado. Ayer anuncia una serie de recorridos por el estado y también manda el mensaje de poner a trabajar al gabinete en el sentido de que estén en el territorio hablando con la gente. Claro, yo creo que también muy conscientes de que todo este sainete les habrá afectado en términos de la percepción y necesitan estar en la calle. Entonces, eso creo que es un buen mensaje en el sentido de que fije la pacificación de Sinaloa como prioridad. Después de 112 días de licencia de un gobernador que estaba gobernando desde su casa, pero que era muy obvio que la gestión y el vacío de gobierno que teníamos, pues se habían hecho muy grandes, ¿no? Entonces, creo que todo el mundo lo que quiere ahorita es que alguien se concentre en gobernar Sinaloa, más allá del tema electoral, pues porque seguimos teniendo una guerra, una crisis, etcétera, etcétera. Y la segunda cosa que yo creo que sí es bien importante y se sabrá muy pronto, y cuando digo muy pronto, no más de 2 semanas, sí, es que ajustes va a ser en el gabinete.
1: Claro, porque si ahí están los rochistas, pues está difícil.
8: Claro, el gabinete es 100% rochista y Geraldine Bonilla es la secretaria general de gobierno, el tema financiero está en mano del equipo compacto de Rocha, necesita hacer ajustes si quiere dar un giro en el timón y empezar a imponer otro tipo de política. También hay que decirlo, no lo podemos sustraer, si hoy se define que Imelda Castro es la candidata o la coordinadora, pues, el sí, eufemismo que usan, pues lo cierto es que obviamente la mano de Imelda en coordinación con Graciela deberá notarse, o sea, que es quien le va a preparar el terreno para la elección. Y creo que esa es una de las cosas que no lo dicen, pero evidentemente es parte de las prioridades. Necesitan encontrar un techo mínimo de estabilidad, un piso mínimo de estabilidad para operar la elección. Me explico, no sabemos cómo va a ser la elección en este contexto tan convulso, en una guerra de facciones que sigue muy vigente, aunque falta un año, no parece que esto vaya a amainar, y no es una buena noticia, ¿no? Que el estado esté tan convulso, tan revuelto, al tiempo que traes una crisis política enorme. Si bien las encuestas le siguen favoreciendo mucho, yo insisto, es probable que esto tenga algún impacto en las encuestas, pero todavía no sabemos.
1: Pues, o sea, Adrián, entonces, sí, es un panorama interesante, pero a mí sí me importa mucho, y lo retomo de ti, algo sí cambió, o sea, ¿no? Algo sí cambió.
8: Sí, o sea, yo creo que caer en la lógica reduccionista de, todo sigue igual, bueno, pues eso podrá servir para otras narrativas, hay que ser, creo, más ecuánimes y entender que sí, ¿no? Esto no es la continuidad del rochismo puro y duro. Ahora,
1: tampoco soluciona todo.
8: A ver, ¿quién estaba esperando un rompimiento? Es el grupo morenista. Así, o sea, ¿quién está esperando que pusieran ahí alguien que no fuera morenista? Claro. Evidentemente no, me explico. O sea, lo dice Graciela allí, ¿no? Somos este movimiento.
1: Así es.
8: Eso no va a cambiar. O sea, entonces,
1: bueno, pues estemos en conversación. Gracias, Adrián, te mando un abrazo.
8: Encantado, con todo gusto. Buenos días.
1: Bonito día. Adrián López, el director del periódico El Noroeste. Las 7:43, vamos a la pausa. 5543-77125. Nos vamos con Dolly Parton. Sí, nos vamos con Dolly. Ayer se murió Dolly Parton, 80 años, una enorme estrella de todo, de la música, de una celebridad, una estrella por completo, que marcó, pues esto, la música country, la música pop. Una referencia cultural de Estados Unidos, y la recordamos con sus canciones el día de hoy.

0: La hora exacta es 6 de la mañana, 47 minutos.
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0: 7 de la mañana con 48 minutos. Así amanecieron los diarios del país.
1: Primeras planas de la mañana. Reforma.
2: Inicia limpia antirrochista. Alista gobernadora interina cambios en gabinete.
1: El Universal.
2: Da la espalda a Rocha y asume gobierno de Sinaloa.
1: Milenio.
2: Elige 4T cartas en 3 estados y se impone rochismo en Sinaloa.
1: La jornada.
2: Histórico. Reconoce la Corte voz de los pueblos indígenas. Podrán participar en controversias constitucionales como terceros interesados.
1: El financiero.
2: La banca necesita prestar más y tiene con qué. Asociación de Bancos de México. Por su solidez y fortaleza, hay capacidad y disposición para aumentar el crédito.
1: Excelsior.
2: Detienen a 2 por facilitar trampas en exámenes. Indagan nexos con otros casos. Para MBS Noticias, Ángela Molina.
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0: Siete de la mañana con 49 minutos. Oigan, sobre este tema de las líneas telefónicas y el registro telefónico. Hay varios miles de líneas que se nos ha dicho ya están canceladas o están operando su mínimo porque las personas pues no quisieron o no pudieron o no supieron cómo registrar sus datos frente a las compañías telefónicas. Pero hay un grupo de personas que, opuestas a este tema del registro, han buscado amparos, han buscado pues que haya un instrumento jurídico que los proteja para que no se les cancelen los servicios y que pues puedan no registrar su línea telefónica. ¿Qué ha pasado con esos amparos? Porque es interesante saber, ¿es un instrumento que está funcionando o no está funcionando frente a estos lineamientos? José Mario de la Garza, siempre es un gusto platicar contigo. ¿Cómo estás, José Mario?
3: Qué gusto saludarte, Ana Francisca, muy bien. Un gusto saludarte y también al auditorio y como siempre a tus órdenes.
0: A ver, tú le entraste a este tema tratando de entender si funcionaban o no, qué tipo de amparos son, qué es lo que está sucediendo, cómo están respondiendo los ciudadanos frente a esta exigencia de las autoridades que no a todo mundo le gusta.
3: Sí, mira, hay dos momentos en los que se han presentado estos amparos. Un primer momento fue cuando se publicó esta ley que nos obliga a registrar nuestras líneas telefónicas, entregar información confidencial a las compañías, y entonces se publica esta ley y ahí hay un momento para ampararse. Y tú vas y dices, oye, esta ley viola mis derechos humanos, viola mi privacidad y no estoy de acuerdo con esta ley. Aunque todavía no estaba la obligación estricta de registrarnos, simplemente se publicó la ley, ¿verdad? Y ahí un grupo de personas, como bien lo señalas, decidimos irnos al amparo. Esos amparos en su gran mayoría se admitieron y hicimos una solicitud en ese momento, esto fue a principios del año, diciendo, oye, suspéndeme a mí el que yo me tenga que registrar. Uh-huh. Eso le pedimos a los jueces, oye, no me apliquen la ley, déjame no registrarme. Y la respuesta en general, Ana Francisca, fue no doy estas suspensiones.
0: Sí.
3: No doy estas suspensiones. Sí. Entonces, ¿qué pasa? En estos primeros amparos, ¿qué pasa? Entonces, nosotros estamos amparados, pero no está suspendida la aplicación de la ley. Entonces, si nosotros en un momento dado decíamos, oye, pues yo no registro mi línea, lo que pasa es que pues te la cancela, uh-huh, porque no tienes esta suspensión. Uh-huh. Entonces, ahorita hay un grupo importante de amparos que ya están para sentencia.
0: Sí.
3: Debemos de tener una sentencia pues, en las próximas semanas, en donde se va a analizar si este tipo de leyes violan los derechos humanos de las personas. Y aquí quiero hacer un apunte muy importante.
0: A ver, dime.
3: Estos amparos, si se ganan, vamos a suponer que se ganaran, solamente le van a beneficiar a las personas que los presentaron.
0: Cierto.
3: A las personas, ¿verdad? Entonces, bueno, entonces ahorita te diría, este primer grupo estamos en espera de sentencias. Yo me comprometo contigo, con el auditorio, que en cuanto tenga mi sentencia, ya sea a favor o en contra, lo platico contigo para que lo comentemos cómo va. Ahora.
0: Sí, dime.
3: Sí,
0: no, dime.
3: Ahora, hay un segundo grupo de amparos que se están presentando de personas a las que ya le cancelaron la línea. Vamos a decir, ya les aplicaron la ley.
0: Ajá.
3: Y entonces están diciendo, oye, yo me voy al amparo. Y ahorita han tenido una problemática Porque como es un amparo complejo, Ana Francisca, hay que ver qué juez es el que tiene las facultades para conocer. En México tenemos jueces especializados en telecomunicaciones, jueces que ven actos administrativos, jueces que ven actos civiles, ¿verdad? Entonces ha habido una problemática porque están llegando a los juzgados y dicen, oye, no, pues yo no voy a conocer este amparo, y vamos, se han estado echando la pelotita para admitir este segundo bloque de amparos, Ana Francisca, que ya es algo muy concreto, ¿no? Ahora, yo también quiero decirle al auditorio, no se vayan a ir con la finta, porque yo he visto mucho en WhatsApp y en grupos y en redes sociales de personas que dicen, aquí está el amparo, preséntalo, y como si esto fuera mágico, ¿no? Uh-huh. El amparo es un juicio muy complejo que tienes que darle seguimiento, que va avanzando, que hay que hacer una serie de actuaciones, o sea, para que la gente no vaya a pensar, ya me amparé, luego yo he escuchado estos comentarios, ¿no? Ya me amparé, no, presentaste una demanda y le tienes que dar un seguimiento brutal, ¿no?
0: Y el amparo no surte efecto hasta que no se juzga,
3: exacto,
0: digamos, ¿no? Hasta
3: exacto,
0: que un juez no decide efectivamente, no es nada más tu recibo, ¿no? El recibo de ya
3: sí,
0: puse el
3: exacto.
0: amparo, pues no.
3: Sí, ya sé. Y luego pasa una frase que la gente piensa eso, ¿no? Ya me amparé. No te has amparado, ¿verdad? Uh-huh. Estás en un proceso jurídico uh-huh. que es muy complejo. Yo siempre he criticado que en México se violan los derechos humanos todos los días, en uh-huh. todas las materias, ¿verdad? Y que el mecanismo que tenemos para defendernos es de élite, muy complejo y carísimo, ¿no? Entonces,
0: bueno, y ahora,
3: digo,
0: más,
3: este contrasentido,
0: y ahora,
3: ¿no?
0: más restringido,
3: sí, porque no te dan las suspensiones, porque es como lo que pasó, te pongo la comparación con el congelamiento de cuentas de la UIF, tampoco te dan las suspensiones, o la cancelación de facturas del SAT, tampoco te dan las suspensiones, o detener una obra que está afectando el medio ambiente, tampoco te dan las suspensiones, o sea, le quitaron, Ana Francisca, la herramienta más importante del amparo, que se suspendan los actos de la autoridad, ¿verdad? Porque si no, pues quedas muy expuesto. Entonces, en este momento tenemos estos dos grupos de amparos, y digo, los segundos que se están presentando, Ana Francisca, pues se van a tardar un año en resolverse. Ese es el problema práctico. Imagínate que te quedes sin línea telefónica por un año en lo que ganas un amparo.
0: No, yo creo que el tema aquí, José Mario, es estas suspensiones van a terminar por hacer que la gente se registre y...
3: Ya sé.
0: Y porque, sí. ¿Quién aguanta sin una herramienta como el celular hoy en día? Es muy
3: claro,
0: difícil, ¿no?
3: Que yo te dijera, oye, Ana Francisco, mira, yo te voy a llevar el amparo, no te preocupes, nada más te voy a hacer un planteamiento, ¿eh? No vas a tener celular dentro del próximo año porque pues, es lo que me voy a tardar. Pues es totalmente inviable. Acabaron con la defensa jurídica de estos casos y acabaron con esta protección, y entonces obligan a la gente a registrarse. Y la otra cosa que a mí me parece importante es, oye, nos registramos para que no haya extorsiones, pero los números de las extorsiones siguen avanzando, porque las extorsiones no usan, Ana Francisca, los teléfonos celulares que tenemos tú y yo.
0: Sí.
3: Utilizan otros caminos, ¿verdad? Entonces, de alguna forma, la medida que nos impone el Estado, que es dar nuestra información a una empresa, no reduce o no tiene una correlación con lo que se nos está diciendo que es la reducción de las extorsiones.
0: Uh-huh.
3: Entonces, yo te diría que nuestros amparos, si los ganamos, pues van a ser de alguna manera como una especie de testimonio, déjame ponerlo así, de decir, mira, se violaron los derechos humanos, ¿no?, en este asunto. Pero no va a tener un impacto trascendental, Ana Francisca, en todo esto que está pasando.
0: Ahora, sí me interesa, José Mario, porque yo veo todavía y escucho todavía así en conversaciones mucha gente que no termina de entender o de hacerse una idea o de hacerse un criterio sobre el tema de este registro de líneas telefónicas. Hay personas que dicen, yo simplemente no confío. Hay que decir, el registro es frente a las empresas, estos datos no se van a los gobiernos. Los gobiernos, hay que decir, ya tienen todos nuestros datos, José Mario.
3: Sí,
0: ¿no? O sea, digo,
3: bueno, mucho más de lo que pensamos.
0: Muchísimo más de lo que pensamos, esos datos ya están ahí, pero estos se supone que se resguardan por parte de las empresas. ¿Qué idea pone sobre la mesa que ayude a alguien a decidir o a pensar en qué hacer?
3: Mira, han surgido, como bien dices, en estas narrativas de redes sociales, pues empresas que te ofrecen registrarte con otra línea extranjera, hacerte una especie de bypass de seguridad, y hay una serie, digamos, déjame ponerlo así, de trucos tecnológicos que podrían decir que pues tú no te registres y mantengas una línea, pero pues requiere entrar en este mundo de comprar una línea en el extranjero, de un chip, en fin, una serie de cosas que tendrías que hacer si tu posición es yo no le voy a dar la información a las empresas. telefónicas porque no confío. Uh-huh. Entonces tendrías que hacer, digamos, una serie de pasos tecnológicos que no está fácil. Otra cosa que yo he visto, Ana Francisca, es mucha gente ni siquiera entiende bien qué es esto del registro. Adultos mayores, comunidades que están alejadas de las zonas urbanas. De veras hace falta mucho explicar. Yo no veo tampoco muchas gente diga, no me voy a registrar. Muchas gente se quedaron sin celular porque no tenían ni idea de cómo hacerlo y la prueba de vida y la fotografía y dónde te ponías y en qué página. O sea, hay una serie de pasos que no están bien explicados desde mi punto de vista. A mí me hablaron un grupo de adultos mayores que estamos defendiendo para otro tema, pero

0: Y te prometo que cuando tenga mi sentencia
1: Por
0: te
1: favor.
0: busco para que la comentemos con el auditorio.
1: A ver qué es lo que te contestan, ¿no? A ver qué es lo que te
0: Exacto,
1: dicen. A
0: ¿no?
1: ver qué
0: Va a
1: te...
0: estar interesante.
1: Muchas gracias, José
0: Así
1: Mario.
0: es. Te
1: Gracias.
0: mando abrazo. Buen día.
1: Igualmente, buen día. Buen miércoles, las 7:59. Nos vamos a la pausa 5543-77125. Gracias a toda la gente que nos está escuchando desde Ensenada, Cuernavaca también por allá, Monterrey, Morelia, Tijuana. Gracias por conectarse esta mañana. Con nosotros vamos a la pausa. Muchos comentarios. A ver, vamos a sacarlos de una vez algunos. Por acá tenemos América Villarreal, muchas gracias. Por acá nos escriben desde Orizaba, Veracruz. Todos los días te escuchamos, muchísimas gracias. Colichita, muchas gracias. Gerardo Sandoval, qué descarada la alcaldesa de Manzanillo. El municipio está entre los que tienen más asesinatos en el país. Muchísimas gracias, gracias. Por acá, Salazar dice, ¿y qué pasó en Mexical? En Mexicali, puro humo, dice Chilangolandia. Wallace nos dice, Morena sigue gobernando Sinaloa, las cosas van a seguir igual, tienen que cuidar todas las babosadas que ha hecho Rocha Moya. Gracias, Wallace. Alfredo García dice, en pocas palabras, le quitaron a la gente la principal herramienta de defensa al ciudadano, está hablando de los amparos, dice, a disfrutar lo votado. Gracias, Alfredo, gracias a toda la gente que se conecta con nosotros. Las 8 en punto, vamos a la pausa. Yo soy Ana Francisca Vega, tenemos más al volver.

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2: 8:06. Gracias por seguir con nosotros aquí en MBS Noticias. Este miércoles 26 de agosto del 2026, platicamos hace ratito con Adrián López, director del periódico El Noreste allá en Sinaloa, sobre la figura de la nueva gobernadora interina, Graciela Domínguez. Esto fue parte de lo que nos platicó, Adrián.
3: Pues manda un mensaje de vengo a gobernar este año, vengo a concentrarme en pacificar el estado, vengo a recorrer el estado. Ayer anuncia una serie de recorridos por el estado y también manda el mensaje de poner a trabajar al gabinete en el sentido de que estén en el territorio hablando con la gente. Claro, yo creo que también muy conscientes de que todo este sainete les habrá afectado en términos de la percepción y necesitan estar en la calle. Entonces, eso creo que es un buen mensaje en el sentido de que fije la pacificación de Sinaloa como prioridad. Después de 112 días de licencia de un gobernador que estaba gobernando desde su casa, pero que era muy obvio que la gestión y el vacío de gobierno que teníamos, pues se habían hecho muy grandes.
2: Bueno, sobre el tema del ex gobernador de Baja California, Ernesto Rufo, acusado por la Fiscalía General de la República de pertenecer, de formar parte de una red de huachicol fiscal, integrantes del comité por la libertad de Rufo, encabezados por supuesto por su hija Verónica Rufo, que ha sido muy muy vocal, muy muy visible en esta lucha por tratar de que su padre por lo menos salga de prisión y que tenga prisión domiciliaria. Estuvieron los del Comité por la Libertad, estuvieron panistas, entre ellos el expresidente Vicente Fox, integrantes del grupo político, del partido político Somos México, y fueron justamente a la fiscalía para buscar presiones, para buscar que la fiscalía termine por darle prisión domiciliaria a Ernesto Rufo, y esto fue lo que dijo su hija, Verónica.
4: No voy a dejar de luchar por la libertad de mi padre y tampoco por el México que él tanto ha defendido.
2: Y desde el PAN, desde la presidencia nacional del PAN, Jorge Romero habló así.
5: Quieren imputar a Ernesto Rufo de un macroesquema financiero. Primera incongruencia, si de ese tamaño es ese esquema financiero, ¿cómo puede ser posible que no haya un solo funcionario de migración, de aduanas, del SAT, de PEME?
2: Y Guadalupe Acosta Naranjo, dirigente de Somos México, habló así.
6: Claudia, por los recuerdos que tenemos de que juntos defendimos la libertad de presos políticos, te hago responsable de lo que le pase a Ernesto Rufo en su salud. Espero que tú, si algo le pasa a Ernesto, asumas tu responsabilidad histórica.
2: Bueno, hoy va a ocurrir un juez de control va a determinar si el ex contraalmirante de la Marina, Fernando Farías, vinculado a proceso por delincuencia organizada en el caso de la red de huachicol fiscal, recordemos, él es sobrino político del ex secretario de la Marina en tiempos de López Obrador, Fernando Farías, hoy se va a decidir justamente si se vincula o no al proceso. Su hermano Manuel Roberto Farías Laguna, con el que según la narrativa de la fiscalía se asoció para esta red criminal, así es que estaremos por supuesto muy pendientes de lo que esto de lo que esto ocurra. Y el martes por la madrugada, hombres armados dispararon contra la casa de la alcaldesa interina de Paraíso, allá en Tabasco, María Elisa Hernández. Ojo, esto se da en el contexto de que esta mujer, María Elisa Hernández, asumió el cargo en sustitución de Alfonso Vaca, que había huido de una operación que lanzó el gobierno federal, una operación enjambre en el municipio de Paraíso. Él es alcalde por Movimiento Ciudadano, después pidió licencia, él dice que es totalmente inocente, que él no está metido con el crimen organizado, ni que ha hecho actos de corrupción, ni nada, pero bueno, interesante, ¿no? Significativo que le hayan disparado a la persona, a la casa de la persona que asumió la presidencia municipal después de, en sustitución de Alfonso Vaca. José Ramiro López Obrador, hermano del expresidente López Obrador, secretario de gobierno de Tabasco, habló sobre este ataque.
7: No hay atentado.
8: ¿No es un atentado hacia la alcaldesa?
7: No.
8: ¿Qué pasó, pues, ahí? ¿Qué información tiene?
7: ¿Cómo?
8: ¿Qué información tiene el gobierno del estado?
7: Bueno, que hubo, se escucharon algunos disparos, pero no, ya eso, llamarlo como atentado, no.
8: Pero
7: ya es pasar a otro paso.
8: ¿A qué lo atribuyen ustedes o qué procede ahí?
7: Están investigando, la fiscalía está investigando y también la Secretaría de Seguridad.
2: Y bueno, aunque en Morena insisten en que no son campañas anticipadas, en Tepic la alcaldesa de Morena con licencia Geraldine Ponce está regalando peluches a las que llama las Geraldinitas, pero no es campaña. No vayan ustedes a pensar que ella está haciendo ningún tipo de proselitismo, solamente está llevando información al pueblo sobre el movimiento de transformación al que pertenece, ¿ok? No es campaña política, ni la que está haciendo Geraldine, ni la que están haciendo el resto de los morenistas a lo largo y ancho del país, no vayan ustedes a creer.
9: Miren lo que me regalaron, unas muñequitas, y la verdad, no me las puedo quedar. Son para las niñas y los niños de Tepic y de todo Nayarit. Las voy a estar regalando en mis recorridos y asambleas por todo el estado. Así que lleven a sus niñas, a sus niños, y les voy a dar la suya. Las y los espero. Escríbeme al WhatsApp que les dejo aquí abajo y les diré en dónde voy a estar cada día para que se lleven su Geraldinita.
2: Pero no es campaña política, no, de veras no vayan ustedes a creer. Les regalaron las Geraldinitas así como algunos les regalaron los espectaculares, ¿no? En algún momento, las bardas. No, pero si son de un generosos, de veras, son de un generosos. Es increíble, pues el nivel de simulación política y sobre todo de la ausencia de autoridad electoral que les ponga un alto, pero bueno. En una buena noticia, allá en Veracruz, el periodista de Nota Roja, Eli Martínez, fue localizado vivo. Analicia Osorio, te saludo con gusto, ¿cómo estás?
10: Hola, ¿qué tal? Muy buen día, Ana Francisca. Pues Ali, como comentas, finalmente un periodista, después de una situación pues de violencia justamente que vivió, fue localizado pero vivo en el estado de Veracruz. Es una ciudad de Poza Rica, luego de que el pasado lunes por la noche, pues tanto Eli Martínez como otro reportero también de policíaca fueran violentados cuando personas fuertemente armadas les dispararon. Ellos intentaron huir justamente del sitio, el otro reportero se logró poner a salvo. Sin embargo, Eli Martínez pues permaneció toda la noche justamente sin ser localizado, desaparecido. En ese sentido, sus familias pues intentaron justamente localizarlo, lo intentaron buscar en hospitales, mientras que se implementó un operativo por parte de la policía, en la que inclusive, bueno, había algunos ponchallantas, estos materiales que dejan los delincuentes que estaban justamente realizando estos actos, y una patrulla de la policía chocó. Luego de todo este operativo, finalmente el día de ayer por la mañana fue localizado Eli Martínez, y por la tarde la Comisión Estatal de Atención y Protección a Periodistas confirmó su hallazgo y dijo que se le están brindando pues medidas de seguridad justamente después de estos hechos y todo el acompañamiento pues de temas legales justamente para intentar protegerlo. En ese sentido, pues no dieron información acerca de cuáles eran las circunstancias de la desaparición ni la forma en la que fue localizado. Sí. Sin embargo, pues finalmente está en su casa y está bajo resguardo justamente para pues evitar cuestiones de seguridad.
2: Pues es una buena noticia. Gracias, Analicia. Cuando haya más detalles, ojalá que la autoridad se anime a darlos. Creo que sería importante conocer qué fue lo que ocurrió, de dónde están surgiendo estos temas. Veracruz es el estado con más asesinatos y agresiones contra periodistas en los últimos años. Entonces, pues algo está pasando ahí, Analicia, tú lo sabes mejor que nadie.
10: Claro que sí, justamente una de las cuestiones que pues se mencionaban mucho entre los periodistas de la zona de Poza Rica es que en tan solo durante este año dos periodistas ya pues han sido asesinados en esa ciudad, por lo cual bueno, había una fuerte alarma ante esta situación, aunque esta vez pues gracias pues apareció finalmente este reportero. Y tal y como comentas, pues esperamos más detalles por parte de las autoridades acerca pues de esta situación que está pasando.
2: Gracias, Analicia.
10: Muy buen día.
2: Abrazo. Ayer se contabilizaron 46 asesinatos en el país, de acuerdo con el informe diario del Gabinete de Seguridad. Los estados más violentos, Guanajuato con 9, Baja California, Ciudad de México, Guerrero y Tabasco con 4. Agosto suma en total 869 homicidios. El sexenio de la presidenta Claudia Sheinbaum, 37,937 asesinatos. Y la Fiscalía de la Ciudad de México, ojo, ese es el tema importante de la UNAM, detuvo a dos personas presuntamente involucradas en el tema de las trampas. Juan Carlos Alarcón, me da gusto saludarte, buen día.
11: Igualmente, Ana, gracias. Muy buenos días para todos. La Fiscalía General de Justicia de Ciudad de México detuvo a dos personas relacionadas con el cobro a aspirantes para responder por ellos en el examen en línea de ingreso a la licenciatura en la Universidad Nacional Autónoma de México. La Policía de Investigación capturó a Edgar y David con base en órdenes de aprehensión que libró un juez de control de la Ciudad de México, así como la autorización para realizar 4 diferentes cateos. De acuerdo con las investigaciones, durante mayo y junio de 2026, ambos sujetos habrían utilizado instalaciones y equipos de cómputo de la Academia Más Preparación, de la cual eran operadores, para contestar los exámenes en lugar de los aspirantes. De esta manera, simulaban que realizaban personalmente la evaluación y para tal efecto posiblemente contaron con apoyo de algunos otros instructores. La Fiscalía de la Ciudad de México informó que la investigación inició a partir de denuncias sobre estas prácticas. Después, la UNAM proporcionó información sobre 9 aspirantes cuyos exámenes presentaban coincidencias en los datos de conexión y otras irregularidades. El análisis de esta información, Ana, archivos digitales y la realización de entrevistas permitió relacionar las evaluaciones con sedes de la academia e identificar a posibles participantes y que son pues precisamente estas dos personas detenidas. Sí. Con estos datos de prueba, el Ministerio Público obtuvo las órdenes de aprehensión que finalmente fueron concretadas y ahora estas personas rendirán cuentas ante la autoridad judicial. Y es el reporte que tengo.
2: Muchas gracias, Juan Carlos.
11: Gracias, muy buenos días.
2: Las 8:17.
1: Luis Miguel González, Economía.
2: Buen día, Luis Miguel, ¿cómo estás?
12: Muy buenos días, Ana Francisca, todo bien por acá.
2: Oye, hoy quieres hablar sobre empleo, platícanos.
12: La Encuesta Nacional de Empleo, de Ocupación y Empleo, cada mes nos da, yo creo que una de las mejores fotografías de la economía mexicana. Uh-huh. Y la del segundo trimestre que se publica ayer, creo que no nos deja abajo en lo que tiene que ver con cuál es el dato que para mí es impresionante. La economía mexicana en el trimestre genera casi 500,000 de empleos.
2: Sí.
12: 490,000. Pero de esos 94% fueron empleos informales.
2: Ay. Híjole.
12: Cuando vemos los dos datos, creo que tenemos una estampa muy clara de lo que somos y de lo que nos falta para hacer lo que queremos ser.
2: Sí.
12: Evidentemente, generar 500,000 de empleos es un buen número considerando la cantidad de jóvenes que se tienen que incorporar, la cantidad de personas que egresan de la facultad, me atrevo a decir, pero
2: híjole,
12: que cambian de empleo.
2: Uh-huh. Perdón,
12: cuando
2: es que
12: vemos
2: estabas cortando, Luis Miguel, déjame nada más ver si te podemos mejorar, porque se nos estaban yendo partecitas cruciales. ¿Lo tenemos ya, Dani? No. Vamos a regresar con Luis Miguel. Fíjense, el tema de la informalidad, pues, y lo hemos hablado en los distintos espacios, es brutal. ¿Por qué? porque mientras el país no incorpore a más trabajadores en la formalidad con los derechos laborales que cualquier trabajador merece, pues simple y sencillamente hay una inseguridad laboral que no sirve, por supuesto, ni al trabajador, ni a las familias, ni al país. Pero no tenemos un buen récord en términos, y hoy nos lo demuestra y nos lo platica Luis Miguel con estas cifras presentadas. Ahora sí ya te tenemos de regreso, Luis Miguel.
13: Ya, que estoy de regreso. Entonces, decías muy bien tú, la informalidad es sinónimo de inseguridad laboral.
2: Pues sí.
13: Es sinónimo de trabajadores en condición vulnerable. Normalmente la informalidad se define no solo a partir del pago o no pago de impuestos, que esa es la definición, vamos a decir, tributaria.
2: Sí.
13: La otra parte es informalidad, quiere decir no prestaciones, no acumulación de derechos, por ejemplo, para jubilación. Mucho de lo que presenta la ENOE incluso distingue informalidad en la economía formal, es decir, hay personas que son contratadas en empresas formales en condiciones de informalidad, más o menos eso corresponde a un 10% de la informalidad.
2: Ya.
13: La inmensa mayoría son informales contratados en unidades económicas informales. Y otro dato que para mí es impresionante de esta encuesta trimestral, o más bien de esta fotografía trimestral, tiene que ver con la parte más dinámica del mercado laboral, corresponde a personas que se autoemplean. Casi 300,000 personas están en el mercado laboral, no porque alguien las contrate en lo formal o en lo informal, sino literalmente porque deciden o son obligados a decidir que tienen que hacer algo por sí mismos. Ahí uno puede pensar desde bienes hasta personas que ofrecen servicios profesionales en condiciones que podríamos decir, bueno, es que son empresarios, pero también podemos ponerle el nombre que le dan los expertos, que son autoempleados.
2: Sí. Pues me parecen cifras muy preocupantes, Luis Miguel. No es la primera vez que se presentan, pero es un desbalance brutal para un país que busca pues bienestar, ¿no? O sea,
13: solo para ponerlo en perspectiva, la meta del Plan Nacional de Desarrollo es para el 2030 48% de informalidad. Estamos en 55. ¿Cuánto es 55% de informalidad? Pues 34 millones de personas.
2: 34 millones. Híjole.
13: Así es.
2: Y lo que nos dice esto que nos decías, las 300,000 empleos generados ahora, 500,000 empleos generados ahora, pero el 90 y tantos%, 94% informales, pues es una tendencia todavía más preocupante que lo que nos estás presentando, ¿no?
13: Sí, al final lo podemos decir al revés, solo 6% del empleo es formal. Lo peculiar de este momento, tremendo, del mercado laboral es la anemia de la generación de empleo formal.
2: Tremendo. Luis Miguel, te mando un abrazo, muchas gracias.
13: Abrazo, Francisca, buen día.
2: Igualmente, a las 8:23, vamos a la pausa. 5543-77125. Los Cabos, La Piedad, Manzanillo, Mérida, Mexicali, gracias por conectarse esta mañana con nosotros. Yo soy Ana Francisca Vega, no se vayan, tenemos mucho más al volver.

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0: 8 de la mañana con 28 minutos. Las elecciones del año entrante van a renovar una buena parte de la configuración política del país. Se renueva la totalidad de la Cámara de Diputados, se renuevan 17 gubernaturas, las 16 alcaldías de la Ciudad de México, prácticamente todos los congresos locales, una buena parte de las presidencias municipales, de los ayuntamientos. Es decir, van a ser unas elecciones enormes, enormes, importantes además, por ser a mediados del periodo de gobierno de la presidenta Sheinbaum. Y es una, están además a días de arrancar, se supone que arrancan en septiembre, aunque otra vez, y perdón, parezco ya disco rayado, pero más bien los que siguen con la misma estrategia son ellos. Morena ya arrancó sus campañas desde hace varias semanas, sin que absolutamente nadie les diga nada, sin que haya una autoridad electoral que les ponga un freno, un alto. Al revés, se han emitido pronunciamientos en torno a que lo que está sucediendo en realidad pues no son campañas, son simplemente recorridos. Pero es importante establecer cuáles son los riesgos y cuáles son los elementos que están ahí para este nuevo proceso electoral. Tengo en la línea y le agradezco siempre que platique con nosotros Arturo Espinosa, director del Laboratorio Electoral y socio de Estrategia Consultores. Gracias, Arturo, ¿cómo estás?
1: ¿Cómo estás, Ana Francisca? Muy buenos días, me da mucho gusto saludarte.
0: Bueno, ahorita nos platicas lo que tú estás percibiendo como riesgos y lo que, digamos, un poco el panorama general. ¿Pero de veras nadie les va a poner un alto?
1: Yo lo veo difícil, la verdad es que me parece que es un tema en el cual llevamos ya varios años en el que se ha ido construyendo un criterio para que las precampañas estén en el olvido, para una mera simulación. Justamente qué bueno que lo dices hoy. En las jurídicas de la UNAM va a haber un evento sobre las elecciones para hablar de estos temas y vamos a hablar justo de las precampañas y los actos anticipados. Y la verdad es que al estudiar el tema, al revisarlo, sí, es algo que se viene construyendo desde hace muchos años y en el cual el Tribunal Electoral, lejos de poner un alto o ser firme en sus determinaciones, cada vez ha ido soltando más para que pues hagan lo que quieran a pesar de la ley, al margen de la ley o de cualquier manera. Cada vez les ha ido abriendo más la puerta, no solo a Morena, a todos los partidos políticos, y creo que Morena lo ha sabido canalizar, capitalizar bastante bien. Y pues ya sabemos, ya lo hemos comentado, Ana Francisca, en el INE, por más de que han habido algunos intentos de algunas consejerías de discutirlo, de poner algunas reglas, de poner algunos parámetros, porque una de las cosas que más preocupa es cuánto dinero están gastando y de dónde lo están sacando. Pues sí, hay una mayoría de consejeros y consejeras que se han negado a siquiera abordar el tema y diciendo que ya empezaron los procesos, que no lo pueden regular sobre la marcha, diciendo que no son el legislativo y que eso no está previsto en la ley. Entonces me parece que sí, ha habido mucha permisividad y yo no veo que haya siquiera voluntad de frenarlo o de poner un poco de orden.
0: Dado que así está ocurriendo las cosas, ¿qué elementos ves ahí para las próximas elecciones? Arrancan ya en unos días formalmente, pero ¿qué elementos hay ahí?
1: Sí, justamente, Ana Francisca, nosotros lo que quisimos hacer es una película de cómo llegábamos a las elecciones, cómo estábamos en este momento en las elecciones, y justo analizamos tres aspectos. Primero, el tema de los riesgos para la elección, en donde una de las preocupaciones, uno de los riesgos, es la actuación de los árbitros electorales. Los árbitros electorales en los últimos procesos electorales han sido muy cuestionados, muy polémicos, han sido señalados por parcialidad, por decisiones que favorecen al oficialismo, y creo que el ojo va a volver a estar en ellos. Otro de los temas que nos preocupa es la baja participación. Lo que hemos visto en las elecciones es que la tendencia es a la baja en la participación. Ya. Lo vimos en 2024, fue menor participación a la de 2018, y pues una baja participación desde luego fortalece al partido mayoritario. También vemos el tema de la violencia en las elecciones y los vínculos que se generan con organizaciones criminales a partir de las campañas. Creo que ese tema está más que analizado, está más que discutido en opinión pública, pero sin duda es un gran riesgo, y por más de que hayan creado la comisión esta para la integridad de las candidaturas, nos parece que va a ser totalmente insuficiente, y no vemos que estén tomando ni los partidos políticos, ni el gobierno, mucho menos las autoridades electorales, que a ellos les cuesta más trabajo porque no es un tema propio entre sus atribuciones, pero no vemos que estén tomando medidas en ese sentido. También nos preocupa, desde luego, la injerencia gubernamental. Lo que hemos visto en las últimas elecciones es que el gobierno es uno de los actores principales en las elecciones, desde la conferencia mañanera, con el uso de recursos públicos, la participación a partir de diferentes servidores y servidoras públicas, y esto, pues, desde luego, lo que genera es un desequilibrio en la cancha. No hay condiciones equitativas para competir. Y por último, también nos preocupa el papel de la oposición. Creemos que a la oposición se le acaba el tiempo, y si la oposición vuelve a tener una derrota grande, una derrota importante como fue la de 2024, o como fue la en su momento la de 2018, que a lo mejor se fue una gran sacudida, pero en donde vemos que la oposición le ha costado mucho trabajo recuperarse, creemos que esto puede afectar mucho en el ánimo del electorado, porque entonces va a empezar a generar la percepción de que Morena es invencible y de que la oposición no tiene con qué ganarle. Vemos, por ejemplo, al día de hoy, en los datos que tenemos, pues realmente de las 17 gubernaturas, Morena tiene una ventaja bastante amplia, sí. De acuerdo con las encuestas, analizamos varias encuestas, Morena tiene una ventaja bastante amplia en 10 gubernaturas.
0: Así es.
1: En estados en donde ha habido gobiernos catastróficos.
0: Bueno, Sinaloa.
1: Morena tiene una gran ventaja. Sinaloa, Guerrero, Baja California, Morena tiene una gran ventaja. Hay dos estados en donde la oposición tiene ventaja, recordemos que se renuevan 4 estados que gobierna la oposición. Hay 2 estados en donde la oposición tiene ventaja, que son el PAN y en Querétaro, pero me parece que no son ventajas definitivas, no son ventajas del todo contundentes, porque ya lo hemos visto en otros casos. Una vez que se definen candidaturas, una vez que ya empiezan a centrarse la conversación en torno a quién va a ser candidato y candidata, que Morena ya está empezando a definirlo, eso puede cambiar. Y bueno, hay algunos estados, los menos pocos, en donde sí se ve una competencia, ¿no? En San Luis Potosí, digo, es una competencia entre partidos oficialistas, pero también vemos competencia en Nuevo León, y hay estados que, depende de la estrategia que sigan, podría haber competencia, como por ejemplo Michoacán o Campeche o incluso Chihuahua, ¿no? Hay que ver también qué estrategia sigue la oposición, si el objetivo es vencer a Morena o van a realmente, pues, buscar mantener un poco lo que tienen.
0: Oye, yo quisiera agregar a tu análisis, y me gustaría tu perspectiva, pensando en que nadie para las campañas anticipadas de Morena, pero sí están tratando de parar desde el Instituto Nacional Electoral. Ahora sacan una especie de lineamientos, ya me dirás tú qué son, en donde se trata de evaluar, regular, monitorear, por ejemplo, la ironía o el sarcasmo o las expresiones que personas, reporteros, conductores, analistas o cualquier voz pueda emitir con relación a las candidaturas. ¿Cómo es eso? O sea, y ahora nos vamos a tener que cuidar ahora de no ser irónicos, porque a ver a quién ofendemos, o cuál es cómo está eso.
1: Mira, es un tema interesante, Ana Francesca. Yo creo que este fue un gol que nos metieron un poco. Yo me di cuenta hace como 3 semanas. Uh-huh. Y ya llevaban un mes de haber aprobado. Son los parámetros bajo los cuales van a hacer el monitoreo de medios de comunicación.
0: Siempre ha habido un monitoreo, ¿no? Hay que decir, siempre ha habido un monitoreo de medios.
1: Siempre ha habido un monitoreo.
0: Ajá. Ahora nada más nos van a contar la cantidad de ironías.
1: Exacto.
0: Ah, mira.
1: Ahora le metieron esta nueva variable que se llama efectos discursivos, un nombre, la verdad, extraño, que yo no había escuchado. Es algo nuevo. Cada proceso electoral vuelven a sacar los mismos parámetros para el monitoreo y casi nunca cambian. Los monitoreos los hacen alguna universidad, por lo general una universidad pública, lo ha hecho la universidad, la UNAM, lo han hecho diferentes universidades. Pero ahora pusieron esta variable para medir un poco cómo es, yo lo veo como la reacción de los periodistas, de los conductores de los medios de comunicación frente a el candidato o la candidata que entrevistan o al líder político. Eso la verdad es que me parece que es pues,
0: mira,
1: ¿qué te puedo decir, no?
0: A ver, Arturo, este monitoreo sirvió para que en tiempos de López Obrador, para recordarle a la gente que nos está escuchando, en las conferencias mañaneras salía el señor López Obrador a señalar a medios de comunicación, a los medios de comunicación que consideraba estaban siendo reprobados en este monitoreo con base en unos parámetros pues totalmente restrictivos y que nada, o sea, digamos, que no tienen nada que ver con temas de libertad de expresión. Si a eso le agregamos el humor, la ironía, la sátira, pues ¿en dónde vamos a parar, Arturo? O sea, todos los medios de comunicación van a tener malas calificaciones y esto pues tiene repercusiones serias en la calidad de la comunicación, en la libertad de expresión de las personas, en fin, en la presión que están recibiendo los medios de comunicación. Me parece de veras lamentabilísimo que estén en eso en el INE.
1: A mí me preocupa la verdad mucho ese tema, porque creo que el INE sí tiene que reflexionar un poco en torno a la libertad de expresión y a cómo quiere que se dé el debate público en las campañas. El debate debe ser amplio, debe ser robusto. La verdad es que debe ser un debate de confrontación. El país tiene muchos problemas y lo que necesita la ciudadanía es ver las diferentes posiciones que hay, los diferentes visiones que hay, y pues que haya confrontación. Y a veces parece que el INE lo que quiere es proteger a la clase política, lo que quiere es proteger a las candidaturas para que no sean unas campañas ríspidas, para que no los cuestionen. Y la verdad es que eso es preocupante porque es totalmente contrario a la esencia de la democracia, en donde haya contraste, en donde haya intercambio. Allá pues sí, ¿por qué no respires? Pues estamos hablando de temas fundamentales. Y por el otro lado, también sabemos que a Morena y al oficialismo hay temas que le son muy sensibles y hay temas que no quiere que se hablen. Este tema de la seguridad, este tema de la narcopolítica, este tema de los vínculos entre gobernantes y crimen organizado, le son muy sensibles y no quiere que se hablen de ellos. Entonces están por diferentes lados cerrando la pinza y tratando de evitar todo esto que pues les causa mala prensa, mala imagen, que no les beneficia. Y yo creo que lo que prefieren, ahí es en donde es interesante estudiar qué pasa en estos estados en donde han tenido muy malos gobiernos y aún así Morena sigue con tantas preferencias electorales, con una alta preferencia electoral. No sé si es que los ciudadanos están aislados del debate público.
0: Bueno, y que no han encontrado en la oposición también, Arturo, una alternativa real. O sea, perdón, pero también, la oposición yo no sé qué se ha dedicado.
1: Y también hay que verlo desde el punto de vista que ha dejado de hacer la oposición.
0: Pues sí.
1: Porque también si ves un poco los perfiles que está empujando la oposición, en muchos estados son perfiles que ya fueron candidatos y que ya fueron derrotados por Morena.
0: Entonces, pues es que no hay otros.
1: A lo mejor
0: no tienen otros.
1: Nos faltan liderazgos en la política.
0: Tremendo.
1: Aunque, creo que sí hay que hacer un análisis muy profundo de todo esto, porque vamos a entrar a un proceso crucial, vamos a entrar a un proceso en el que se renueva gran parte del mapa político del país, y parece ser que, hay quienes buscan no perder o mantenerse un poco, y desde luego sabemos que Morena busca abarcar más. Para ellos la mayoría calificada no es suficiente, para ellos gobernar en una amplia mayoría de los estados, 23, 25, no es suficiente, ellos quieren todo el control completo del mapa político, y pues bueno, esto es lo que vamos a ver qué pasa en 2027 en estas elecciones.
0: Ya lo estaremos conversando. Te agradezco siempre, Arturo, que platiques con nosotros.
1: Encantado, con mucho gusto, muy buenos días.
0: Arturo Espinosa, saludos. Maravatío, Poza Rica, gracias por conectarse con nosotros. Torreón, Veracruz, Manzanillo, gracias de veras por estar con nosotros esta mañana. Vamos a la pausa a las 8:41, seguimos con mucho más al volver.

0: La hora exacta es 7 de la mañana, 45 minutos.
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1: Querido Óscar Valderas, ¿cómo estás?
2: Sana,
1: muy bien. Bien, buen día, con frito.
2: Con frío, ¿verdad que sí?
1: Con frito, sí. Además la cabina está fría y no sé, sí. Pero bien, contenta de estar aquí contigo.
2: El clima frío, la agenda calientita.
1: Ah, no, bueno, esa
2: es,
1: siempre.
2: Es de lo bueno, así y, nos entibiamos.
1: Y así nos entibiamos, me encanta. Y allá en Mexicali ni qué decir.
2: Sí, qué cosa, Mexicali.
1: Saludos a toda la gente que nos está escuchando allá en Mexicali, por cierto.
2: Híjole,
1: un abrazo enorme.
2: Yo de las mejores fiestas que he puesto en mi vida ha sido en Mexicali.
1: Que tú te has puesto.
2: Sí, sí, fiestón. Pero además es muy bonito, ¿no? Mexicali es esta ciudad con una cultura muy interesante, ¿no? O sea, la comida típica es la comida china.
1: Sí, tiene una cultura increíble.
2: Yo me acuerdo que fue una época en la que llegó como mucha migración por parte de Haití. Entonces veías como mensajes en chino, en creol, en español, no, una ciudad magnífica que lamentablemente ahorita y bueno, desde ayer, con una tensión terrible por la posibilidad de un ataque del crimen organizado, esta vez sí contra población civil, completamente dedicada a crear terror en el sentido más amplio de la palabra.
1: Hay que recordar nada más, el gobierno de los Estados Unidos fue quien puso la alerta, digamos, en la agenda pública nacional. No sabíamos nosotros, no hubo una información por parte del gobierno federal.
2: Exacto.
1: De que esto estaba ocurriendo, sino hasta que vimos la alerta de los Estados Unidos y después la de Canadá, diciendo, nuestros ciudadanos les recomendamos que no vayan a oficinas de gobierno y que cualquier cosa se resguarden.
2: Es correcto.
1: Fue cuando dijimos, pues, ¿qué pasó ahí, no?
2: Sí, es correcto. Y claro, tiene que ver con la vida intensa de una ciudad fronteriza como la de Mexicali, en la que muchos ciudadanos de California, pero de otros estados de la Unión Americana, pues suelen viajar entre semana, fin de semana a Mexicali a atender temas médicos, porque es mucho más barato, evidentemente, o compran autopartes, que también son mucho más baratas en México, y las llevan a Estados Unidos. Vaya, la vida de una ciudad fronteriza grande, como es la de Tijuana, la de Piedras Negras, la de Ciudad Juárez. Y bueno, esta alerta migratoria tiene que ver, y de eso se trata la Nación Criminal de esta mañana, querida Ana, porque tuvimos acceso a información privilegiada sobre cómo se originó esta alerta, que como tú bien comentas, no surgió del gobierno mexicano, la conocimos a partir de Estados Unidos y luego de Canadá, y tiene que ver con algo que comenzó hace un par de meses, con lo que la DEA identificó como una posible traición en el círculo más cercano de Iván Archibaldo, el Chapito Mayor. La historia es una historia fascinante porque arranca con una revuelta en el penal de Agurato, en este penal icónico en Culiacán, donde había una especie de paz, un autogobierno que permanecía, digamos, le daba permanencia
1: con pincitas,
2: a todo.
1: Con pincitas todo, pero ahí estaba.
2: Ándale, con alfileres, y entonces surge un motín y empieza a generarse este rumor de que un hombre muy cercano a Iván Archibaldo, René Bastidas, el doble cero, habría traicionado a su amigo y se habría pasado del lado de la Malliza. Y esto genera muchísima suspicacia porque significa que la chapiza de vuelta habría perdido a otro importante aliado y los dejaría todavía en mayor indefensión. Entonces, cuando la DEA empieza a identificar el motín en el penal por una división en los chapitos, luego, híjole, en redes sociales se habla de que el doble cero, ya no llaman el doble cero, sino el traicionero doble cero.
1: Anda.
2: ¿No? De que habría habido una especie de ruptura en el círculo de Iván Archibaldo, es que entonces la DEA empieza a pinchar los teléfonos de la gente alrededor de este hombre, de René Bastidas, ¿no? Dice, necesito saber si realmente los chapitos
1: sí
2: perdieron a otro gran operador en el sur de Sinaloa, sobre todo. Y entonces, pues buscando dónde estaba probablemente esta tradición, es que acuden al origen del poder criminal de este hombre, René Bastidas, que es justamente en Baja California, específicamente en Mexicali. Ahí es, digamos, el inicio de su carrera criminal. Y entonces es cuando se dan cuenta, buscando, digamos, plata, se encuentran con oro. Empiezan a pinchar los teléfonos y se encuentran que hay una gran operación para poder llevar drogas hacia Estados Unidos.
1: Y una cantidad de drogas impresionante.
2: Brutal. Estamos hablando de que el valor callejero de esa operación, es decir, lo que valdría en dosis personal en calle, equivaldría más o menos entre 700 y 800 millones de pesos. Madre. Para la Malliza. Esto estamos hablando de una cantidad que, si bien sí es cierto que el narcotráfico es un negocio que puede reponerse estos grandes decomisos, genera, por un lado, un enorme, enorme desgaste económico, especialmente cuando hay una guerra entre la chapiza y la Malliza y cada peso cuenta para poder ganar cada centímetro de territorio. Claro. Y luego, por supuesto, genera suspicacias. ¿Quién se equivocó y cómo va a salir de la organización por ese error? Ya sea un error humano o porque se vendió a los contrarios, ¿no? Entonces viene una serie de efectos a partir de que se conoce este gran operativo contra las drogas que lleva a dos grandes decomisos. Uno en Calexico el 17 de agosto y uno en Mexicali el 20 de agosto, o sea, unos días apenas.
1: Que dio a conocer Omar García Harfuch, ¿no?
2: Exacto, es el que dice, es una operación brutal.
1: 4 millones de dosis, ¿no? Una
2: cosa. 4 millones de dosis que más o menos valdría, valor callejero es un poco complicado, pero más o menos unos 400 millones de pesos. Y entonces los rusos pues montan en cólera, ¿no? Esa es nuestra lana, regresen en nuestra droga, regresen en nuestro dinero. Y ahí es donde entonces la DEA escucha, bueno, está el riesgo de que haya una operación contra las instalaciones de la Fiscalía de Baja California, contra el Palacio Municipal, contra la Policía Municipal, que quien conozca Mexicali, pues es prácticamente es la misma zona, que es el centro, que no es el centro de Mexicali, es como el norte, porque está pegado a al muro, ¿no? Ahí se alcanza a ver perfectamente el muro fronterizo, que tampoco es muro, son como unas barras. Pero bueno, entonces, bueno, es cuando Estados Unidos decide decir, oigan, pues ante la inminencia o la posible
1: intento de venganza de los rusos, ¿no?
2: Intento de venganza, que los rusos sí son un grupo criminal ligado a la Malliza, que tiene antecedentes de atacar población civil. Ah, ellos sí son un grupo que crear terror es algo que va acorde a sus estrategias.
1: ¿Y por qué le dicen los rusos?
2: Porque su líder máximo, Félix Ponce, empezó a utilizar la bandera de los rusos, la bandera de Rusia. Me imagino yo, y esa es una suposición, porque realmente no hay un consenso sobre por qué se llama así, porque él empezó a tomar mucha fuerza cuando inicia el conflicto entre Rusia y Ucrania. Y
1: hace poquito, entonces.
2: Sí, sí.
1: Relativamente poco.
2: Es un tipo con una larga data criminal, pero al parecer empezó a inspirarse mucho en las técnicas como de guerra de Rusia y Ucrania, que, por ejemplo, lo que nos ha traído terriblemente ha sido el uso cada vez más frecuente de drones explosivos. Muchos de los cárteles se inspiraron en el conflicto formal para llevarlo. Sí,
1: y contra sociedad civil, o sea.
2: Exacto. Y el drone explosivo en realidad es muy utilizado contra población civil, ¿no? Lo hemos visto en Tamaulipas, lo hemos visto en Michoacán, en Jalisco, en Sinaloa, sin duda, por ejemplo, todo el sur del estado, en Concordia, en Elota, hemos visto cómo de ahí se utiliza. Entonces, bueno, imagínate, Ana.
1: No, pues es una gran historia atrás de este foco rojo que prende Estados Unidos. Es una gran historia.
2: Es una gran historia porque arranca en realidad con el intento de conocer si hay realmente una traición atrás de Iván Archibaldo y terminan por descubrir la posibilidad de un ataque armado a toda una ciudad de 800,000 personas,
1: sí, sí,
2: ¿no?
1: Sí, sí, sí.
2: Con una vida cotidiana con estadounidenses. Interesante que se haya sumado Canadá a la alerta porque realmente no hay una gran cantidad de comunidad canadiense en Calexico que vaya
1: a
2: Mexicali.
1: ¿No? Yo también lo vi, dije, ay, mira.
2: Sí, pero mira.
1: Bueno, con que un canadiense se meta en problemas, a Canadá le importa, entonces actualizan simplemente sus...
2: Exacto, sí.
1: Sus alertas, ¿no?
2: Bueno, a ver, la historia que te presento ahora en la Nación Criminal es una historia, digamos, interesante, parecería como una especie de serie como de Netflix.
1: Da para series,
2: pero pues lamentablemente las consecuencias son muy reales.
1: No, es tremendo. Vamos a escucharlo, ¿te parece?
2: Claro, gracias.
3: La Embajada de Estados Unidos emitió una alerta.
4: La historia del último encontronazo entre el gobierno de México y sus homólogos de América Latina, la alerta de seguridad de este martes para que ni estadounidenses ni canadienses viajen a Mexicali, comenzó hace 2 meses, mientras la DEA apretaba el cerco de los chapitos, según información exclusiva a la que tuvo acceso Nación Criminal. A mediados de junio, los agentes encargados de anticiparse al trasiego de drogas de los hijos del Chapo Guzmán intervinieron los teléfonos de gente cercana a un capo llamado José René Bastidas Mercado. principal es el doble cero, uno de los mayores aliados de Iván Archibaldo y sus hermanos, al menos desde 2016. Como incondicional de los Chapitos, el doble cero, de 43 años, controló para los hermanos una buena parte de Sinaloa, especialmente el sur, después de que el cártel se partió en dos y estalló la guerra por la traición al Mayo Zambada. Pocos dudaban de la lealtad de René Bastidas con los Guzmán, hasta que otro operador de los Chapitos, el Gavito, cayó a principios de junio justo en la zona de control del doble cero. Las alertas se prendieron. ¿Por qué René Bastidas no metió las manos por su compañero? ¿Acaso había cambiado de bando para pasarse a las filas de la Maquisa? La duda de la ruptura llevó a la DEA a indagar en su entorno cercano. Se encontraron con subalternos enojados, mucha desconfianza e información contradictoria. Parecía que un terremoto ocurría bajo los pies del supuesto leal a Iván Archibaldo, y por eso los agentes antidrogas afinaron el oído. Querían saber si los Chapitos habían perdido a otro aliado y si la Maquisa había ganado un nuevo capitán. La escucha tenía su objetivo original hasta que la DEA se encontró con algo más. Integrantes de la Maquisa hablaban de una enorme operación de tráfico de drogas hacia Estados Unidos con ayuda de sus compañeros los rusos de Mexicali. Usarían una conocida ruta de Sinaloa a Baja California y luego a California para mover miles de narcóticos por encima del río Bravo. La DEA se comunicó de inmediato con el gobierno mexicano, que puso en marcha un operativo para detener en seco la operación criminal. Sin embargo, una parte del plan ya estaba en movimiento y no podía esperar a trabajarse en suelo mexicano. El 17 de agosto, la DEA puso extra vigilancia al puerto comercial de Calexico y con sus perros antidrogas detuvo un camión con varillas que en compartimentos secretos cargaba más de 454 kilos de cocaína, valuados en más de 380 millones de pesos. Ese fue el primer golpe a los rusos del Maquisa, producto del espionaje telefónico. Tres días más tarde, el 20 de agosto, tocó el turno a la Secretaría de Seguridad y Protección Ciudadana. Y la táctica fue un éxito. Agentes mexicanos aseguraron 120 kilos de fentanilo que equivalían a 4 millones de dosis dentro de un domicilio en el fraccionamiento Hacienda del Bosque, al sur de Mexicali. Segundo golpe a los rusos del Maquisa, de un valor callejero aproximado de 400 millones de pesos. En total, un doble gancho a la cartera de entre 700 y 800 millones de pesos. Un golpe demoledor. La escucha siguió. La DEA quería saber qué haría el crimen organizado para reponer semejantes pérdidas, especialmente en un contexto de guerra en el que cada peso cuenta para comprar armas, municiones, vehículos y voluntades políticas. Y así, oyendo entre los alambres y los torres de telecomunicaciones, dieron con el siguiente hallazgo. Los rusos pretendían atacar instalaciones estratégicas de Mexicali, como la Fiscalía y el Palacio Municipal, para reclamar la droga decomisada. Una sonora venganza. El peligro era mayúsculo por la vida intensa de la frontera mexico-estadounidense. Cada día, cientos de californianos y de otros estados llegan a México para buscar desde atención médica hasta gasolina y autopartes. El gobierno de Estados Unidos temió que

0: Tiene un poco más, tiene un poco más, como unas 3 o 4 meses antes. Y fíjate que lo interesante también, Ana, es cómo la historia, esta historia de la alerta, se acomoda con otra historia que es la de la sucesión en la gubernatura en Sinaloa. ¿No? Vemos a esta mujer, gobernadora ahora interina, Graciela Domínguez, que es una mujer que no es una rochista de cepa, digamos, no es del grupo duro. Sin embargo, bueno,
1: Bueno,
0: perteneció al grupo de Rocha en
1: Morena.
0: algún momento, Morena, pero es más bien una mujer identificada con la izquierda en Sinaloa,
1: Con
0: más que
1: las
0: con el
1: bases, ¿no?
0: rochismo. Exacto, perredista, hace mucho tiempo, maestra, pero hay que entender también una parte. Cuando la presidenta Claudia Sheinbaum se molesta con Rubén Rocha Moya por esta decisión aparentemente unilateral de volver al gobierno y pedir licencia 32 horas después, no solamente estaba anticipando un sismo político, sino también ponía en riesgo la seguridad del Estado, porque el regreso de Rocha significaba que el grupo que presuntamente lo apoyó para llegar a la gubernatura, que es el
1: Los
0: grupo de los Chapitos,
1: Chapitos.
0: tendría que entonces volver a activar sus propias bases para renovar los pactos que solamente le iban a durar a los Chapitos un año aproximadamente, porque la siguiente elección de Sinaloa viene ya el siguiente año. Entonces lo que hacía es que activaba de vuelta todo el aparato electoral de un grupo criminal terrible para buscar su propia supervivencia y después que volvieran a buscarlo un año después. No solamente significaba un dolor de cabeza para la parte política o los
1: Totalmente.
0: operadores, era un dolor de cabeza también para el propio gabinete de seguridad.
1: Totalmente.
0: Entonces, pues hoy, lamentablemente, hoy Sinaloa, con esta nueva gobernadora, se enfrenta a la posibilidad de que los grupos criminales
1: Se activen.
0: se activen para buscar al menos la protección política de aquí al siguiente año, y luego quien quede en la gubernatura, que no sabemos si será un rochista de cepa o si quede una persona simplemente identificada con Morena, va a tener que renovar los pactos, pero ahora con dos personas sintiéndose en la mesa, con la Malliza y con la Chapiza, y con todos los remanentes que hay alrededor, ¿no? Con el grupo del cártel de Guasave, con el grupo de los Damas o con el grupo de tal. Y las empresas criminales, Ana.
1: Bueno, ¿y a costa de qué renuevas esos pactos? Porque digo, ese es el
0: Exacto,
1: problema, ¿no? O sea, ¿cuáles
0: exacto.
1: son los costos para la sociedad civil?
0: Sí. Mucha gente en Sinaloa querrá volver tal vez al modelo de la Pax Narca, que sabemos, ya vimos, es terrible porque es tan frágil que pasa un evento como el del 25 de julio, que donde hacen una traición al Mayo Zambada y se te incendia 700 días o más
1: Sí.
0: el Estado. El modelo duradero, pues evidentemente va a ser muy complejo poderlo construir en Sinaloa, pero bueno, hay que entender que en ese nerviosismo, en este, vamos a ver cómo reacciona el crimen organizado a un nuevo poder que no, que probablemente no les va a cumplir lo que les prometió Rocha Moya porque opera políticamente en otro canal, van a querer reforzar esos pactos.
1: Híjole.
0: Entonces, creo que hay, sin duda, una posibilidad de que haya mayor violencia, lamentablemente, en Sinaloa. Los aparatos están prendidos, y justamente porque están prendidos, es que pudimos ver lo que podría pasar, y ojalá ya se haya conjurado el peligro en Mexicali.
1: La Nación Criminal de Óscar en un ratito más ya en todas las redes sociales y por supuesto en la página de MBS Noticias y en el app de MBS Noticias que les recomendamos bajen ya porque es nueva y estamos estrenando. Óscar Valderas, gracias siempre por ayudarnos a entender estos contextos.
0: Muchas gracias, Sara. Nos vemos por aquí la siguiente semana.
1: Lindo día.
0: Un lindo
1: Las
0: día.
1: 9:03, vamos a la pausa, tenemos más al regresar.

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2: Las 9:07. Gracias por seguir con nosotros aquí en MBS Noticias. Miércoles 26 de agosto del 2026. ¿En qué va la mañanera el día de hoy? Leire Batalla, ¿cómo estás? Buen día.
3: ¿Qué tal? Muy buenos días, Ana. Muy buenos días a nuestro auditorio. Pues te cuento que la presidenta Claudia Sheinbaum dio a conocer que ya están trabajando en una iniciativa para que los aspirantes a la presidencia o a una gubernatura solo puedan tener la nacionalidad mexicana, así es como lo dijo.
4: Muchos mexicanos y mexicanas pueden tener doble nacionalidad, incluso triple nacionalidad. Es factible. El asunto es si quieres ser presidente o quieres ser gobernadora o gobernador. Ahí me parece que debe quedar claro que solamente debes tener una nacionalidad, que es la mexicana. Entonces sí vamos a enviar la iniciativa. Ayer le pedí a Luisa María que lo revisara y con el ministro Saldívar lo están revisando, ya lo están redactando y la vamos a enviar para ver si es aceptada.
2: O sea, como mexicanos de primera y de segunda, porque si tienes otra nacionalidad no puedes tener todos los derechos políticos que tienes. No, ¿qué es eso?
3: Sí, pues es la propuesta. Esto ya lo había mencionado ayer cuando recordó el caso del exgobernador
2: de Tamaulipas, ¿no?
3: Ajá,
2: Francisco Javier Cabeza de Vaca.
3: Exactamente, porque pues él tiene doble nacionalidad y justamente se encuentra prófugo de la justicia. Y lo curioso es que Sheinbaum ahorita mencionaba antes de un fragmentito antes que hay presidentes actuales que recién elegidos que tienen doble nacionalidad, lo que podría ser un guiño a Abelardo de la Espriella, recién elegido en Colombia, que tiene nacionalidad estadounidense y colombiana.
2: Cierto, oigan, es un tema, yo creo que vamos a estar platicando en los próximos días sobre este asunto, que no sé si vaya a terminar por ser legislación, por ser ley, pero creo que es importante. O sea, un migrante mexicano con doble nacionalidad no podría ser presidente de acuerdo con la perspectiva de la presidenta Sheinbaum, porque es menos mexicano que un No, de veras es que no tiene ni pies ni cabeza esto. En fin, vamos a estar en este tema. ¿Algo más que haya dicho la presidenta, güey?
3: Sí, en más información, indicó que está contemplando ir a la reunión del G20 que se realizará en Miami en diciembre a invitación del presidente estadounidense Donald Trump.
4: Sí, fue invitada al G20, ¿no? Al G20, es en Estados Unidos el G20, y estamos pues tomando la decisión de si vamos o no vamos, pero México tiene que estar presente, y el presidente Trump decidió que fuera en Miami la reunión. Entonces, pues en principio deberíamos ir para representar a México, pero bueno, la decisión final la tomaremos ya cercano pues al G20.
2: Bueno, y habló también sobre Mara Lezama, ¿no? El tema, sí, de los vuelos, ¿otra vez?
3: Sí, justamente se refirió a los vuelos privados relacionados con la gobernadora de Quintana Roo, así lo dijo.
4: Tiene que comprobarse que en efecto fue así, primero, antes que nada, porque si no, pues nos vamos nada más con notas que salen que no tienen necesariamente fundamento. Tendría que revisarse. Ayer explicó la gobernadora que ha hecho algunos viajes con sus recursos personales. Esa es la explicación que ella está dando.
2: Bueno, pues ahí está. Leire Batalla, gracias. Lindo
3: Muchas
2: día.
3: Gracias, muy buenos días.
2: Las 9:11, nos vamos con más información. ¿Ya les gustó este tema de quién dice mentiras y las mentiras de las mentiras y etcétera? Porque ahora quien estrenó espacio para, de acuerdo con su perspectiva, desmentir la información falsa que se dice acerca de la Comisión Nacional de los Derechos Humanos es precisamente la CNDH de Rosario Piedra Ibarra, que abrió una sección dedicada a responder a los señalamientos de medios de comunicación que se llama Mentiras sobre la CNDH. Hasta este lunes era un compendio, esta sección de 26 comunicados dedicados. Imagínense nada más lo que se gasta en términos de tiempo y recursos en establecer estos comunicados dedicados a dar respuesta a algunas de las publicaciones periodísticas publicadas en distintos medios de comunicación, tachándolas de mentirosas y de falsas. Entre los medios y periodistas a los que acusa la CNDH de mentir están El Universal, Milenio, El Heraldo de Aguascalientes, Reporte Índigo, mi compañero y muy querido amigo de Animal Político, París Martínez, Tania Rosas de Latinus, el columnista y colaborador de este programa también, Carlos Pérez Ricard, cuando escribían Sin Embargo. En fin, a eso se dedica ahora también la CNDH. Bueno, y el lunes, poco más de 23 millones de niñas, niños y jóvenes van a regresar a la escuela. ¿Lo harán con o sin teléfonos celulares? Rocío Méndez, ¿cómo estás?
5: ¿Qué tal, Ana? Por lo pronto, desde ayer y el día de hoy, los profesores darán su punto de vista. Ya daremos a conocer lo que nos informe la Secretaría de Educación Pública sobre esta encuesta. Sin embargo, hay un debate. De vuelta a clases con o sin celular, la doctora Ximena Chao Rebolledo, directora general de Planeación Estratégica e Innovación de la Ibero, apela por la alfabetización digital. Escuchemos.
6: Los dispositivos móviles no son herramientas pedagógicas, pero tampoco son fuentes inevitables de distracción. El efecto que pueden tener para la erosión de habilidades cognitivas o emocionales depende del propósito, el contexto y la mediación que hagamos de estos dispositivos, aunado a la calidad de la literacidad o la alfabetización digital integral que podamos proveer para su uso. El consumo constante, la corta duración, nos pueden llevar a erosión de funciones ejecutivas, fragmentación de la atención, disminución de la concentración y puede sin duda vulnerar relaciones interpersonales en los espacios de aprendizaje. En el caso de Australia, al menos en horario escolar, tenemos menos situaciones de ciberbullying o de acoso a través de redes. Así como la escuela tiene una responsabilidad, la familia tiene su corresponsabilidad en tanto a establecer la higiene digital, es decir, tiempos, horarios, frecuencia, calidad de los contenidos que consumen nuestras niñas, niños y jóvenes. La mayor afectación se da entre los 8 y los 13 años de edad. Si solamente regulamos el uso en la escuela, estamos haciendo nuestro trabajo a medias.
5: En este foro también se habló de los derechos de infancias y adolescencias, ¿sí? Y se subrayó que restringir los teléfonos, Ana, en las escuelas suena razonable, pero requiere de reglas claras. Escuchemos a la doctora Sandra Montes.
2: A ver.
6: Niñas, niños y adolescentes que ya presentan ansiedad, irritabilidad, soledad o problemas de atención pueden recurrir más a los dispositivos. No sería correcto afirmar que las pantallas causan ansiedad, depresión y mucho menos un trastorno por déficit de atención e hiperactividad. El riesgo aumenta cuando el uso es compulsivo, ocurre durante la noche, se convierte en la principal manera de enfrentar el aburrimiento o la frustración y sobre todo empieza a desplazar a dormir, jugar, moverse, conversar y convivir. Retirar el teléfono durante la clase elimina una fuente concreta de distracción, pero quitar la distracción no crea automáticamente atención. La concentración también depende del sueño, la motivación, la salud mental y, por supuesto, la calidad de la enseñanza. Considero razonable restringir el uso del teléfono durante la jornada escolar, especialmente en educación básica. No presentar esta medida como una solución mágica. Una prohibición no va a resolver por sí sola la ansiedad, la depresión, el ciberacoso o el bajo rendimiento.
7: Ana, el reporte al momento.
2: Muchísimas gracias, muy interesante este debate. Gracias, Rocío.
7: Buen día.
2: Un abrazo. Bueno, asuntos internos de la Fiscalía de la Ciudad de México está investigando a 14 funcionarios públicos de alguna forma relacionados con estos casos tremendos de despojo aquí en la Ciudad de México. ¿De qué se trata, Juan Carlos Alarcón? ¿De qué los están acusando? ¿De qué los están señalando? Me da gusto nuevamente platicar contigo.
8: Igualmente, el placer es para mí, Ana, gracias, muy buenos días. La Fiscalía General de Justicia de esta ciudad ha iniciado 8 carpetas de investigación que incluye a 14 servidores públicos de la institución señalados por posibles irregularidades en la investigación de casos de despojo inmobiliario. Berta Alcalde, fiscal general, informó que las denuncias radican en asuntos internos de la institución, las cuales son motivo de investigación. Durante su informe mensual de actividades, señaló que las denuncias corresponden al periodo de entre el 5 al 23 de agosto del año en curso. Vamos a escuchar.
9: Tenemos 14 personas que están identificadas. Vuelvo a mencionar, aquí estas denuncias son hechos de distintos tipos, ¿no? Y corresponden tanto a ministerios públicos de la Fiscalía Especializada como de territoriales. En muchos casos es más bien el tiempo en que se han tardado en atender el caso, que no se ha logrado un aseguramiento después de X tiempo. Es decir, hay casos que se están revisando que pudieran darse también en relación a lo que tardan los procesos, y hay casos en donde se están, ¿no?, denunciando otro tipo de cosas.
8: Aseguro que no se va a solapar a nadie, ningún acto de corrupción o omisiones de servidores públicos de la Fiscalía pasarán por alto. Mencionó que en dicho periodo se iniciaron 214 denuncias por desaparición, 5 casos fueron con violencia, 29 sin violencia, 130 están en revisión y 50 no constituyeron delito, mientras que 35 personas fueron detenidas. Explicó que la manera más común de cometer los despojos es el ingreso furtivo a viviendas que se encuentran abandonadas. Y es el reporte que tengo.
2: Muchas gracias, Juan Carlos.
8: Gracias, muy buenos días.
2: Un abrazo. Bueno, Emma Coronel, esposa de El Chapo Guzmán, debutó como streamer, es en serio, debutó como streamer en la plataforma Kick durante una transmisión en vivo que duró más de 5 horas. Compartió anécdotas y detalles sobre el tiempo en que pasó en la cárcel, que pasó en prisión. Parte de lo que dijo Emma Coronel.
10: Ya te haces como la mentalidad, ok, aquí voy a estar tanto tiempo, ya te lo como que lo asimilas y dices, ok, ya decís cómo pasar tu tiempo, qué hacer, ok, voy a hacer ejercicio, voy a enfocarme en estudiar, voy a hacer eso, porque ya sé que voy a estar este tiempo, so ya no puedo hacer nada.
11: Y no había días que de plano no se volvía casi como de que loca, de que ya me quiero salir.
10: Sí, pero era tratamiento psiquiátrico. Pero es que te imaginas, no sé si ves normalmente que la cárcel, todo el mundo, no sé si lo crees.
11: Anda cotorreando, pues
10: yo
11: fuera.
10: Sí, pero yo no. Yo estaba laqueado.
11: ¿Se tenían adentro todo el tiempo?
10: De un cuartito, dos por dos.
11: ¿No te pudo laquear?
10: Es tu un año completo.
11: No puedes platicar con nadie.
10: No, a veces te gritas con las otras y tu hora que sales al break.
2: Bueno, pues ahí está la esposa de... Ahí está la esposa del Chapo Guzmán. Oigan, se vienen cambios, todo parece indicar que se vienen cambios en Facebook e Instagram. ¿Por qué? Pues porque Mark Zuckerberg, el fundador de Meta, que abarca Facebook, Instagram, entre otras varias empresas, perdió una en la Corte de los Estados Unidos. En varios estados perdió juicios y tiene que pagar 16 millones de dólares, pero no nada más eso, como les decía, tiene además que realizar cambios importantes en estas dos redes sociales, que son las dos más utilizadas, Facebook e Instagram, pero sobre todo Instagram, para resolver las demandas que se presentaron, que alegan que la empresa de Mark Zuckerberg diseñó expresamente tanto Facebook como Instagram para crear algoritmos adictivos para niñas y niños, que engañó a los consumidores sobre su seguridad, diciendo pues son básicamente redes sociales en donde todo mundo tira buena onda y nada más sube sus fotografías o sus comentarios, pero la verdad es que están creando un problema real en la salud mental y emocional de niñas, niños y adolescentes alrededor del mundo. Lo acusan también de recopilar de forma indebida datos personales, así es que ahora Meta, entre otras cosas, va a tener que diseñar sus plataformas de tal manera que se imponga un límite al uso diario y restringir la utilización nocturna para los perfiles que sean perfiles de niñas y niños, tanto en Facebook como en Instagram, además de reforzar, dicen las cortes de los Estados Unidos, las medidas para impedir que accedan a contenidos con restricción de edad. Muchos de ustedes me dirán, y con toda la razón del mundo, ¿y dónde están los papás? Claro, los papás también tenemos que hacer nuestro trabajo. Las mamás y los papás tenemos que hacer nuestro trabajo en términos de educar a los niños en seguridad digital y en restringirle el acceso a las redes sociales cuando son todavía demasiado jóvenes como para entender, demasiado niños, demasiado inmaduros como para entender su impacto en la salud emocional. Eso es otra cosa. Pero de que estas plataformas están hechas para enganchar y para hacernos adictos a las propias plataformas, eso también es un hecho y eso también es algo que me parece está bien que se tenga cambiar, que se tenga que analizar y que de alguna manera estas compañías se hagan responsables de lo que está ocurriendo en este mundo digital, que es cada vez más nuestro mundo presente. Y al menos 95 personas murieron en información internacional, cientos se encuentran desaparecidas en Nepal, inundaciones impresionantes por el desbordamiento de un río en la frontera con China, edificios y casas enteras sepultadas bajo el lodo. Grupos de rescate, por supuesto, están tratando de encontrar a sobrevivientes, pero una situación complicadísima allá en China con estos. Si nos están viendo por la transmisión en YouTube o en las redes sociales, pues es que las imágenes son tremendas de lo que está ocurriendo. En fin, todo esto y mucho más. Vamos a regresar con información. Por lo pronto nos vamos a la pausa. 5543-77125. Dice 1812 Pecus: ya no hay órganos autónomos. Qué lástima y qué frustración. El INE no hará nada porque es parte de Morena. Seguirán con sus campañas anticipadas como las de Geraldine y sus ridículas muñecas. Ángel Sword nos dice: no voy a dar más datos a una empresa porque el gobierno atenta contra mis derechos humanos al poder solicitar mi información solo por estar en desacuerdo con su desempeño. El Poder Judicial está sometido. Alfredo García dice: ¿cuántos empleos se necesitan al año? ¿Cuántos empleos se generan al año? Es la cantidad de políticas públicas de este gobierno. Simplemente no se generan los empleos necesarios. Fernando dice: siempre he tenido la duda, ¿cómo se mide la informalidad? Vamos a hablar, justo le mandé este comentario, Fernando, a mi querido Luis Miguel, y vamos a platicar sobre ello mañana, porque sí, es interesante ver cómo es que se mide la informalidad, la formalidad, pues eso, ¿no? Empleos formales registrados frente al IMSS, pero cómo se mide la informalidad, estamos en ello. Fernando nos dice: me parece que puede ser usado para maquillar el desempleo. Alfredo, el INEGI hace encuestas para determinar a las personas que están trabajando y qué tipo de trabajo tienes, quiénes cuentan con las prestaciones de ley, son los empleados formales, el resto son informales. Carlitos, muchas gracias. Lenny Qué horror en México con sus fosas de niños. Aquí en Estados Unidos se ve gente que se droga, pero no está así de enferma como los cárteles. Ojalá que mi país acabe con los narcos. Muchísimas gracias. En fin, Arturo Chávez dice: el regreso de Rocha fue una maniobra solo para cambiar legalmente al gobernador interino. Felipe, gracias. Felipe Sombra, gracias. Lenny, gracias. B. Uterk, gracias. Muchas gracias por todas sus comunicaciones. Vamos a la pausa a las 9:25. Tenemos más al volver.

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17: Casos, y en Yécora, Sonora, son al menos cuatro casos, en ambas regiones colindan con el estado de Chihuahua. Como ya conoces, el hato ganadero de Sonora está compuesto por unos 800,000 a 1,000,000 de vientres y cabezas de ganado, y el valor actual que se ha afectado pues por el cierre de la frontera de la exportación ganadera es estimado entre 4,500 y 5,000 millones de pesos al año. Juan González es el encargado de la Secretaría de Agricultura, Ganadería, Recursos Hidráulicos, Pesca y Acuacultura. Ha dicho que la dependencia está muy al tanto y ha desplegado personal para capacitarlo en las zonas de mayor riesgo. Escuchemos a Juan González, encargado del despacho de Zagarpa aquí en el estado de Sonora.
18: Adelante.
19: Les vamos a informar el día de hoy sobre el operativo para no nada más contener, sino también erradicar la mosca del gusano barrenador, que la mosca que genera el gusano barrenador del ganado, que la mosca bopos. Existe una estricta coordinación entre Senasica, Desader Federal, CPA, OIRSA, el gobierno del estado, donde ahí participa Zagarpa y CIPES, la Secretaría de Salud Pública del estado, el Comité Estatal de Sanidad Pecuaria del estado, y por supuesto la Unión Ganadera con sus 96 AGLs.
17: Pues como dato adicional, en Sonora, pues la gente también está un poco preocupada, porque muy arriba de la media nacional, los sonorenses consumimos entre 16 a 25 kilos de carne roja de res al año. Uh-huh. Este es el reporte que tenemos de Sonora.
18: Te agradezco, Felipe.
17: Muy buen día.
18: Un abrazo, muy buen día. En la línea tengo a Homero García de la Yata, presidente de la Confederación Nacional de Organizaciones Ganaderas. Gracias, Homero, por conversar esta mañana con nosotros.
20: Muchísimas gracias a ti, Ana Francisca. Saludos a todos quienes te están escuchando y gracias por la oportunidad.
18: No, al contrario, pues una buena noticia, ¿no? Después de cuántos días, Homero, muchos.
20: Definitivamente, creo que ya traíamos alrededor de 14 meses de la última apertura intermitente que hubo. Desgraciadamente estuvimos pues prácticamente desde noviembre del 24 hasta la fecha. La apertura que se dio en el 25 alcanzó para exportar 230,000 becerros de 1,200,000 que en promedio se exportan por año. Uh-huh. Es una muy buena noticia ahorita ya en este último tetramestre del año.
18: ¿Se nos cortó? Sí, se cortó la comunicación con Homero García de la Yata. Vamos a ver si la podemos recuperar para que nos platique. ¿Ya lo tenemos por ahí? Sí, te nos cortaste, Homero.
20: Pues, a la orden.
18: Perdón, te nos cortaste. Estabas haciendo, digamos, el final de
20: primera apertura.
18: Exacto.
20: En esta primera apertura por Douglas, Arizona y Agua Prieta, Sonora, creo que nos da mucha esperanza para que se vayan regularizando el flujo normal de exportación, si bien quisiéramos que fuera un poco más a prisa. Creo que hubo un muy buen reporte del gobierno de Estados Unidos y de SADER en México para los dos primeros días de exportación, sin ningún caso de presentación de ningún tema. Entonces eso nos hace pensar que vamos a ir creciendo ahí, sobre todo en el área de Sonora, quien ha sido un gran referente nacional en el tema de la sanidad y en este caso de gusanos, si bien hay ciertas afectaciones ya de en el sur del estado de algún tema de gusano barrenador, pero nada que alarme. Hay afortunadamente hay ya producción en metapa de mosca estéril en México que se está ocupando precisamente en Chihuahua y en Sonora para bajar y no permitir esas infestaciones y que siga el flujo natural de esta exportación que le urge, hay que decirlo también, a los Estados Unidos. Han tenido muchos problemas con su baja de inventario y bueno, creo que igual que nosotros deben estar contentos porque ya está fluyendo ganado de muy buena calidad, con gran sanidad, con gran trazabilidad hacia las engordas de los Estados Unidos.
18: ¿Cuándo se espera que se normalice todo? Porque lo que nos contaste, se abrieron estos dos espacios, están empezando a pasar, pero se inicia con pocas cabezas diarias, digamos, de ganado.
20: Sí, pues es natural, pero obviamente Estados Unidos está actuando con mucha prudencia, como lo ha hecho México también. Nosotros esperamos, porque la coordinación binacional está dando muy buenos resultados, esperemos que en un mes esté abriendo también dos cuarentenarias del estado de Chihuahua, sobre todo a Nuevo México, donde, pues hay que decirlo, Chihuahua es el principal exportador mexicano, y esperemos que en un mes podamos tener ya esas otras dos cuarentenarias y que se vaya regularizando ese flujo. Parece también que se está haciendo gestión por el gobierno federal y el gobierno del estado de Sonora para la apertura de otra cuarentenaria ahí mismo en Sonora, que representa mucho menos riesgos, que es Nogales.
18: Dime algo, Homero, ya tenemos todas las moscas, o por lo menos la potencialmente la producción de moscas estériles que se necesitan, o ¿cómo va eso?
20: Aparte de todo el esfuerzo que estamos haciendo los ganaderos en México, no nada más en la frontera mexicana para exportación, en todo México está haciendo un gran esfuerzo de contención de la plaga. Cada productor en México sabe qué tiene que hacer, está capacitado para torear la plaga y no dejarla diseminar. Y en este sentido te quiero decir que hay 100 millones de moscas por semana que se producen en Pacorá, en Panamá, que están llegando a Estados Unidos, que se están tirando en la parte sur de Texas y norte de México. Y obviamente ya está empezando a rendir frutos la inauguración que hizo la presidenta de la República, que como bien se mencionó ahí en tu noticiario, con inversión de Estados Unidos en Metapa, Chiapas, ya hoy debe haber entre 15 y 20 millones de producción de mosca, y hasta finales de año va a estar sobre 100 millones. Y otra buena noticia es que también los estadounidenses...

0: Saludos a los ganaderos de México.
1: Saludos, muchas gracias. El presidente de la Confederación Nacional de las Organizaciones Ganaderas con ese tema de la exportación de cabezas de ganado de México hacia Estados Unidos. Las 9:37. Nos vamos a la agenda global.
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3: Vámonos con la información internacional más relevante. Irán eleva la amenaza mientras Hormuz busca una salida. El viceministro de Exteriores de Irán, Qasem Gharibabadi, advirtió que Teherán tomará nuevas medidas contra intereses de Estados Unidos si el presidente Donald Trump mantiene la presión económica. También condicionó cualquier regreso al diálogo a que Washington asuma responsabilidades por el deterioro de la situación y cumpla los compromisos anteriores. La advertencia llegó después de que Estados Unidos lanzara la operación Paria Económico para aumentar la presión sobre el régimen iraní y golpear sus fuentes de financiamiento. Gharibabadi también señaló al Estrecho de Hormuz como una de las principales cartas de presión de Teherán y rechazó que su control pueda convertirse simplemente en una concesión dentro de una negociación económica. En paralelo, Irán y Omán acordaron avanzar en un plan por fases para establecer un corredor marítimo temporal y trabajar en el desminado de esta estratégica vía. A pesar de las nuevas sanciones estadounidenses, las expectativas de un acuerdo para reabrir Hormuz ya provocaron una caída en los precios del petróleo. Mientras tanto, Reino Unido respaldó las nuevas sanciones de Washington y pidió a Irán abandonar sus acciones desestabilizadoras, especialmente en Hormuz. Londres aseguró que coordinará sus acciones con Estados Unidos y sus aliados, aunque mantendrá su respaldo a una salida negociada. Ojo por ojo, dólar por dólar. Tras el fracaso de las negociaciones con Estados Unidos y en medio de una nueva escalada de la guerra comercial entre los dos socios, este martes el gobierno de Mark Carney anunció una serie de aranceles contra cientos de productos estadounidenses. En respuesta a las medidas tomadas por Donald Trump, los gravámenes, que llegarán hasta el 50% y entrarán en vigor el 8 de septiembre, buscan igualar la presión dólar por dólar. Nuestro corresponsal Antonio Sánchez nos tiene todos los detalles.
4: Buenos días, Leire. Luego del rompimiento de las negociaciones entre Canadá y Estados Unidos y que el primer ministro Mark Carney advirtiera de medidas de represalia, el día de ayer el Gabinete Económico de Canadá presentó la lista de unos 700 productos provenientes de Estados Unidos a los que se les aplicará aranceles. El ministro de Finanzas canadiense, François-Philippe Champagne, explicó que las represalias igualarán los aranceles estadounidenses dólar por dólar y entrarán en vigor el próximo 8 de septiembre. Indicó que se centrarán en el acero, productos lácteos, electrodomésticos, maquinaria agrícola, pulpa y papel, así como electrónica, que representan 29 mil millones de dólares. Finalmente, el funcionario dijo que estas medidas se tratan de justicia y de tratar de equilibrar las acciones de Estados Unidos.
5: Canadá debe responder, y hoy lo estamos haciendo de una manera proporcionada, dirigida y estratégica.
4: Hasta aquí el reporte, Leire. Desde Ottawa, Canadá, Antonio Sánchez.
3: La respuesta de Ottawa llega después de que Washington impusiera aranceles de hasta el 50% a productos canadienses. Trump acusó a Canadá de estafar a Estados Unidos durante años, mientras la Casa Blanca respondió a las nuevas represalias canadienses acusando a Ottawa de elegir la represalia sobre la negociación. El choque amenaza una relación comercial enorme. Ambos vecinos intercambian bienes y servicios por cerca de 900 mil millones de dólares al año. Y el tema ya trasciende lo económico. En medio de la disputa comercial, Trump calificó a Carney de primer ministro débil y poco efectivo. Además, amenazó con cambiar el nombre del lago Ontario, uno de los grandes lagos que comparten Canadá y Estados Unidos, por Lago América. En respuesta, la ministra canadiense de Industria, Melanie Joly, aseguró que su país siempre lo llamará Lago Ontario. La disputa comercial ya alcanza hasta los símbolos que comparten ambos países. Ucrania refuerza sus defensas, pero pide más. El presidente ucraniano Volodymyr Zelensky reveló que Kiev recibió recientemente unos pocos interceptores estadounidenses Patriot, capaces de derribar misiles balísticos rusos. Además, confirmó nuevos envíos de sistemas antiaéreos Crotal y misiles interceptores para estos equipos y para los Patriot. También recibirá misiles AIM de fabricación estadounidense. Sin embargo, Zelensky admitió que la ayuda sigue siendo insuficiente. Según el mandatario, Ucrania necesita al menos 300 interceptores Patriot para poder defenderse de los ataques de Moscú en los próximos meses. Los misiles balísticos rusos, lanzados a gran velocidad y altura, son especialmente difíciles de derribar, por lo que Kiev depende de estos sistemas occidentales. Pero Ucrania también busca reducir su dependencia de las armas extranjeras. Zelensky confirmó que Reino Unido y Francia autorizaron a Kiev trabajar en la fabricación propia de los misiles de crucero Storm Shadow o Scalp, con un alcance de al menos 250 kilómetros. El anuncio se produjo después de que la Unión Europea liberara otros 6.100 millones de euros para reforzar la defensa antiaérea ucraniana, como como parte del préstamo de 90 mil millones comprometido por el bloque. Pero mientras Kiev busca proteger su infraestructura, Moscú también toma medidas para blindar la suya. Tras meses de ataques ucranianos con drones contra refinerías e instalaciones petroleras rusas, el presidente Vladimir Putin autorizó al gobierno a tomar temporalmente el control de infraestructura crítica dañada, incluidas instalaciones energéticas, industriales, de transporte y comunicaciones. La guerra aérea obliga a ambos bandos a reforzar sus defensas y su infraestructura. Esto fue Agenda Global con la información internacional más relevante al momento. Yo soy Lere Batalla y puedes encontrarme en X como arroba Lere-Batalla.
0: En un momento regresamos. 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

0: Son las 9 de la mañana con 47 minutos. En esto andan los portales.
1: 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Reforma.
2: Vuela Mara Lezama en aviones de proveedor.
1: El Universal.
2: Fallas de infraestructura y pocos usuarios asfixian al tren interoceánico. Opera con subsidios del 97%.
1: Milenio.
2: Sheinbaum anuncia gira nacional por su segundo informe de gobierno.
1: La Jornada.
2: Detuvo el ICE a 50.000 migrantes solo en julio, la cifra más alta en la gestión de Trump.
1: El Financiero.
2: Sheinbaum pide que corcholatas de Morena no tengan vínculos con la delincuencia. Debe ser gente honesta.
1: El País.
2: México rebaja su respaldo a la candidatura de Michelle Bachelet a la ONU.
1: MVS Noticias.
2: Rescatan 95 cadáveres tras devastadora riada en Nepal. Para MVS Noticias, Ángela Molina.
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0: Oigan, hace unos días se dio a conocer esta noticia que llamó mucho la atención de que en el AIFA, en el Aeropuerto Internacional Felipe Ángeles, se habían robado 300 drones, cámaras y accesorios de que había traído de importación una conocida, muy conocida empresa china. Por supuesto, hay una investigación abierta. Tú traes la historia, Juan Carlos Alarcón, nuevamente, hola.
3: Así es, Ana. Efectivamente, la empresa DJI México denunció el robo de un cargamento de mercancía consistente en drones, cámaras y accesorios, aparentemente por un grupo delictivo que aguardó el transporte al salir del Aeropuerto Internacional Felipe Ángeles. La empresa DJI informó que el robo tuvo lugar el 19 de agosto de este año y en consecuencia procedió a la presentación de la denuncia ante autoridades del Ministerio Público en el Estado de México. DJI ha solicitado que no se adquieran estos productos, que de hecho están ya desconectados a distancia, y denunciar la comercialización de los mismos ante las autoridades correspondientes o bien ante la propia empresa. Desde el arranque del AIFA en marzo de 2022, las autoridades federales y del Estado de México desplegaron operativos de vigilancia en sus respectivas jurisdicciones para brindar seguridad no solo a pacientes, sino también a las empresas transportistas encargadas del traslado de mercancías. Y esto contempla municipios como Ecatepec, Tecámac, Zumpango, vialidades, accesos, corredores industriales, también las autopistas como la México-Pachuca, la Texcoco Lechería y desde luego el circuito exterior mexiquense. Solamente en lo que va de este año en el Estado de México se han iniciado 1,396 carpetas de investigación, comparado, por ejemplo, con la Ciudad de México, que solamente presenta 18 denuncias. El año pasado las cifras fueron abrumadoras, Ana. En el Estado de México se reportaron 3,114 carpetas de investigación por el delito de robo a transportista, mientras que en Ciudad de México solo se registraron 19. Sí. Y es el reporte que tengo.
0: Muchas gracias, Juan Carlos.
3: Gracias, buenos días.
0: Abrazo, lindo día a las 9:50.
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0: quiero decir, yo solo quiero decir que Memo Guerrero es un visionario.
1: Lo soy.
0: ¿Cómo estás?
1: ¿Cómo estás, Ana?
0: Don Rey del Random. Todo mundo habla de las batallas para farmear ahora. Es más, en las escuelas ya hay concursos, así, lo sé de primera mano, fuente de primera mano. Ya hay concursos para farmear ahora.
1: ¿Qué te puedo decir, Ana?
0: Bueno, y se los contamos aquí. Primero, no sé si primero que nadie, pero sí se los contamos aquí.
1: Sí, claro, la semana pasada estábamos hablando de eso y luego, pues este fin de semana que acaba de pasar, hubo un montón por todos lados.
0: Bueno, hasta Rosalía fue, ¿no? A la Colonia Condesa.
1: Estaba Rosalía ahí.
0: Estaba Rosalía farmando ahora, que ella no tenía por qué farmar, ella tiene toda la hora del mundo.
1: A mí me dio mucho coraje que Rosalía estuviera ahí primero y luego que estuviera en la Lagunilla, que yo voy a la Lagunilla muy seguido y ese día no fui a la Lagunilla y yo dije, ¿cómo es posible que el día que falta la Lagunilla va Rosalía?
0: Sí. ¿Qué tal? ¿Qué barbaridad de conciertos?
1: Una cosa que me sorprende mucho, porque también estuvo Sam Smith este fin de semana en la Ciudad de México, es que los fans no se les avientan. Eso es una cosa muy sorprendente. Vimos a Harry Styles hace unas semanas aquí, que estaba hasta echando picnic ahí en el parque, y pues los fans desde lejito le tomaban fotos, pero tampoco vimos alguna escena así de que se les aventaran los
0: fans. Sí, no es como cuando los Beatles, pues, ¿no?
1: Sí, claro, no. Somos muy respetuosos.
0: Somos muy respetuosos. Qué bueno, porque entonces así sal. Qué bueno poder salir, que salgan y ven.
1: Sí,
0: y
1: por lo menos van a echar una vueltecita. Sí. Y fueron a echar tacos. Todos van a echar tacos. Los artistas que vienen aquí van a echar tacos. Oye, mi querida Ana, varias cosas te tengo que platicar. Que llegaron muchos mensajes la semana pasada cuando estábamos platicando de las garnachas. Sí. Voy a leer tres.
0: A ver,
1: de los que nos mandaron. Dice Casa Celis. No saben qué hambre y antojo me ha dado escuchándolos con estas garnachas y antojitos de todo México en donde Veracruz, y nos invita a Veracruz.
0: Ay, vamos.
1: Pues yo digo que en los boletos, ¿no? Que este saludo vendría con unos boletitos de avión y ya nos vamos nosotros a comer. Bueno, dice Gabriela de Zapopan, considero que las tortas no entran dentro de las garnachas. Acá les invitamos unas aguadas o de lomo que no hay en todo México. Coincido, las tortas de lomo de Guadalajara son muy deliciosas.
0: Perdón, bueno, pero yo voy a, fuertes declaraciones, yo no he probado tortas de lomo igual, o sea, sí he probado la torta ahogada, obviamente.
1: A mí no me gusta mucho la torta ahogada, la
0: verdad.
1: A mí
0: sí.
1: La de lomo sí, yo no la hago.
0: La tengo que probar, la voy a probar.
1: Y luego dice Adrián Pineda de Tampico, si quieren saber de tortas, vengan a Tampico por una torta de la Barda. Difiero, Adrián, porque a esa torta le echan queso de puerco, jamón y chicharrón en chile verde.
0: No. Entonces,
1: no sé a quién se les ocurrió. Y luego se la toman con un refresco de hierro. Es el squeeze de hierro, que es muy famoso allá. Uh-huh. Que es un refresquito que sí sabe a hierro. Sabe como un poco como raro.
0: Saludos a...
1: Te puedo traer la próxima semana.
0: No, gracias. Saludos.
1: Pero sí, a veces las tortas sí son consideradas garnachas y otras no. Y nada más les quiero platicar que la torta no tiene mucho tiempo de existir.
0: ¿Cómo?
1: Nació en 1892. Bueno, sí tiene mucho.
0: Ah, o sea, tiene una fecha de nacimiento.
1: En la calle 16 de septiembre, en una cosa que se llamaba el Portal de Oro, ahí junto a la Casa Booker, un señor que se llamaba Armando, un día agarró una telera y le empezó a echar así cositas con su mayonesa y todo lo que ahora conocemos. Y todavía existe esa tortería. Ya no está ahí en 16 de septiembre, pero si quieren comer una torta como las preparaban hace siglo y cacho.
0: Oiga, gracias don Armando, ¿eh?
1: Gracias don Armando.
0: Gracias.
1: Por ese invento que nos, que llevó al mundo. Las tortas Armando son muy famosas desde 1892, hay una placa ahí. Aquí se inventaron las primeras tortas. Y preparan los mismos chilitos encurtidos en vinagre que desde ese entonces.
0: ¡Qué delicia! Y no hay debate en torno a quién inventó la torta, como sí lo hay del taco al pastor, ¿no? Que
1: sí, sí hay.
0: Se la andan peleando ahí.
1: No, pero aquí el señor Armando fue el primero que inventó la torta en un zaguán, y ahí puso, se hizo muy famoso, hay crónicas periodísticas, y Ibargüengoitia escribió sobre eso, pero Armando fue el primero que inventó las tortas. Vayan a probarlas, no es comercial, pero están muy buenas.
0: Me gusta, me encanta.
1: La otra cosa que te quiero decir es que hace mucho platicamos de un programa que se llama Habilidad Física.
0: Cierto.
1: Hace mucho tiempo, y dijimos, es un programa que pasa en una plataforma de streaming y mandan a los mejores deportistas,
0: atletas
1: y personas que hacen ejercicio, de otro tipo de ejercicios, ahorita te platico, y los mandan a competir. Y entonces había una habilidad física Asia, había una habilidad física Turquía, así. Y platicábamos tú y yo, ¿a quién mandaríamos si fuera en México? Pues ya pasó, Ana.
0: Cierto, es que es visionario el Rey del Rato.
1: Pues ya va a pasar.
0: Habilidad Física México.
1: Habilidad Física México. El 15 de septiembre empieza, 15 o 16 empieza aquí, se empieza a transmitir. Mandaron a Místico.
0: Ya sé.
1: A Místico, a Soberano Junior. Mandaron un TikToker que se llama el albañil legendario, que es un albañil que es así, muy
0: el fuerte. Matador, ¿se acuerdan ustedes del matador?
1: El matador ahí. Luis Hernández, el matador.
0: Bueno,
1: que
0: dale chance, Memo.
1: Pero también hay un taquero, también hay un bombero, un mariachi y Pigui el cantante. ¿Qué va a ser Pigui el cantante?
0: No lo sé,
1: pero bueno.
0: Oigan, para los que nos están escuchando y no saben ni de qué le estamos hablando, es exitosísimo este formato y este programa.
1: Seguramente, es
0: lugares
1: muy
0: del
1: exitoso.
0: Planeta.
1: Van a ser como varias competencias, entre ellas pelearse unos con otros, o cargar cosas, o empujar cosas muy pesadas, pero empieza próximamente en esa plataforma de streaming. Ya la habíamos anunciado aquí. Visionarios somos, Ana.
0: Nada más que no le atinamos a nadie de los que iban a entrar a... Porque sí, habíamos pensado en el Canelo y en otros
1: personajes. Sí, No los mandaron. Y también, como nos gana el tiempo, dos cosas. El Dígame. Viernes es el aniversario luctuoso de Juan Gabriel.
0: Ah.
1: 10 años. 10 años de que se fue Juanma. Juanga, no Juanma.
0: No, Juanma.
1: No, mi Juanma. No, no Juanga. Y
0: Juanma, escúchenlo a las 12.
1: No es cierto, mi amigo.
0: Mi querido.
1: Hay una exposición muy buena en la librería Diógenes en el centro, donde van a poner todos los periódicos cuando anunciaron la muerte de Juan Gabriel. Entonces, está buena. Por ahí un periódico, a ver si lo puedo traer luego, pero sí, vayan a ver, porque son 10 años de que se murió, además de todas las actividades que habrá en la ciudad y en todos lados, y en Ciudad Juárez, que ahí en su casa de Juan Gabriel.
0: ¿Cómo de que no?
1: Que es hermosa, yo ya fui ahí, está muy bonita, y en Ciudad Juárez es donde hay más imitadores de Juan Gabriel por kilómetro cuadrado.
0: Bueno, y las teorías de conspiración de Juan Gabriel no ha
1: nunca
0: muerto
1: regresó.
0: En realidad, Juan Gabriel no ha muerto. No podemos decir que no lo haga.
1: O sea, el manager dijo que faltaban pocos meses después de que murió para que regresara Juan Gabriel porque no estaba muerto y lo seguimos esperando 10
0: no
1: años
0: vuelto.
1: Después.
0: Pero bueno.
1: Bueno.
0: Igual que a John Lennon y a
1: igual que
0: Jim
1: John
0: Morrison.
1: Lennon.
0: Y, en fin.
1: Pero bueno, iremos a la aniversario de Juan Gabriel. También se va a transmitir su concierto en varias salas de cine remasterizado. Vamos a Qatar.
0: Ay, qué bonito.
1: Sí, sí, sí.
0: Eso está padrísimo. Me encanta ir a conciertos en salas de cine.
1: Ah, sí.
0: Sí, son geniales porque la gente baila. Se pone bien el ambiente. Hace poquito estuvo el de Billie Eilish. En alguna de estas cadenas enormes de cine. Y no sabes qué experiencia tan divertida
1: pues ya estaba buscando con quién es.
0: Ah, no, pues ya estás.
1: Pues ya estamos.
0: Ya estamos.
1: Órale, pues.
0: El no, no.
1: Claro que sí.
0: El no, no. ¿Qué más? ¿Algo más?
1: Solamente que creo que nos gana el tiempo, pero nada más quería mencionar que murió Dolly Parton. Entonces, estamos muy tristes por eso. Sí, Dolly Parton, que tuvo esta vida de country, nació muy pobre, después se fue a vivir a Nashville. Todos los artistas que conocieron a Dolly Parton, que era una persona muy amable y muy filántropo, que hizo mucho por la educación en Estados Unidos, mandaba miles de libros a todos los niños que no tenían recursos. Era una gran persona.
0: Sí.
1: Una gran
0: Oye,
1: persona.
0: Oye, fíjate que el New York Times hace una un obituario espectacular de Dolly Parton, a la que le dice nada más y nada menos que fue un ángel en la tierra, ¿no? Esa es la manera en cómo
1: se que de verdad era una gran persona,
0: una
1: o sea, todos hablan. Hace rato estaba viendo el perfil de Willie Nelson, puso ahí unos videos, Jack White, que hizo un cover de Jolene, que es maravilloso ese cover, todos hablando maravillas de Dolly Parton, porque de verdad sí, era, aparte de ser una gran cantante.
0: Una gran persona.
1: Seguramente muchos jóvenes, tal vez la Weeknd, tal vez no, I Will Always Love You de Whitney Houston es una canción de ella. Y

0: La hora exacta es 9 de la mañana.
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2: Hello, ¿qué onda? ¿Qué rollo con el pollo? Buenos días, ¿cómo amaneciste el día de hoy? Miércoles, ombligo de semana, 26 de agosto, estamos iniciando este día. ¡Qué rico, qué sabroso! Con una temperatura actual de 29 grados centígrados, bajó tantitito la temperatura porque días pasados había estado un poquito más caluroso. Y es que ayer se soltó una buena lluviecita aquí en Los Cabos. ¿Cómo les fue? Platíquenme, ¿dónde los agarró el agua? Porque muchos, a mí me tocó cuando salí aquí de la estación, había demasiadísima gente en la calle, otros en el tráfico, otros se quedaron atorados en el agua, o sea, hubo de todas las historias que se puedan imaginar. Por eso siempre hay que estar al pendiente, y bueno, informados de todo lo que va a suceder próximamente con el clima. Más vale prevenir, porque mire, de repente nos confiamos. Ayer estábamos todos bien tranquilos, ¿se acuerdan? Y de repente, oigan, se nubló, oigan, empezó a chispear y tras, se agarró la lluvia, pero con todo. Así que, pues bueno, a cuidarnos muchísimo, familia, y al ratito les tendremos más información al respecto. En otros temas, fíjense que hoy, hablando de lluvias, porque esto también pues hace que haya mucha presencia después, vamos a hablar del Día Internacional del Dengue. ¿A alguien le ha dado dengue? Bueno, yo tengo una amiga que le dio y dice que es muy, pero muy doloroso. Y al rato te voy a platicar cómo podemos evitarlo y qué hacer, ¿ok? Para que tengamos toda la información, porque aquí en Los Cabos, en Baja California Sur, pues sí, lamentablemente se han presentado muchísimos casos y muchos de alta gravedad. Así que más al rato te tendremos toda la información. Lady está en los controles técnicos. Yo soy tu amiga Mafer Ortiz y te invito a que no le cambies, a que te quedes con nosotros en esta mañana hasta las 11. Vamos a tener información, musiquita, ay, qué rico, y por supuesto la inspiración del día para que no te la pierdas. Saludos a toda la gente que nos está escuchando. Manifiéstate ya con nosotros en la línea de WhatsApp. Me va a encantar poder leerte, saludarte, y recuerda que, ay, nada. No, me estaba confundiendo el día. Me voy con más música, arrancamos. Yo soy Mafer, súbale.

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1: Ya regresamos, son las 9:15 de la mañana. Qué gusto saludarte en este día tan sensacional, ombligo de semana. Oiga, ya, adiós mes de agosto. Hola posada, hola intercambio, hola navidad. No, pero ¿sabes qué? Sí viene, para muchos viene una temporada muy especial porque arrancamos ya casi casi con septiembre. Y además de las grandes festividades que se aproximan, que estamos celebrando el mes más patrio también, pues vienen otras fiestas muy tradicionales de México. El Día de Muertos, por ejemplo. ¡Qué bonito! ¡Qué precioso! Y es que vamos a estar ya entrando en una nueva temporada. Pero también aquí en Exa tenemos una forma de festejar muy exclusiva, una forma de apapachar a todos los papis, pero principalmente a todos los niños en este regreso a clases. Porque, ¿qué creen? Atención a todos los chiquitines, porque en Exa acompañamos este inicio escolar con las lapiceras para que guardes tus colores y otros materiales. Así que bien atentos a la señal que sonará al ratito, para que llamen a cabina y contesten a las preguntas que estaremos haciendo aquí completamente en vivo. Puede ser en mi programa o en el programa de cualquier compañero. Y si aciertas, te llevas tu lapicera para este regreso a clases. Ponte bien atento y participa. Exa FM contigo en este regreso a clases. La verdad que están padrísimas. Hoy vamos a arrancar con estas dinámicas en los diferentes programas. Mis compañeros hermosos y yo los estaremos apapachando mucho. Están bien bonitas. Están muy padrísimas y la verdad que yo sé que te van a ayudar para este regreso a clases. Y además de que va recargado con toda la buena vibra para que participes. Ojo, van a tener que hablar y les vamos a hacer una pregunta. ¿Ok? Una pregunta, pues, que tenga que ver con el tema escolar. No, yo soy bien barco, entonces no se preocupen, va a ser algo muy sencillo. No crean que me voy a poner acá muy la maestra canuta jamás. O sea, buena onda, buena onda. Oigan, y ahorita que estamos hablando de este regreso a clases, pues también recordarle a todos los papis que viene una temporada muy importante, es un inicio de un ciclo escolar. Y me gustaría que aquí en un ratito más también platiquemos, porque traemos varios temas el día de hoy, pero uno de los que creo que es muy importante sobre el tema del compañerismo. ¿De qué forma podemos hacer que nuestros niños a la hora de que estén en esta aula, en este recreo, en este con la Miss y todo lo que es el ambiente escolar, puedan tener una mejor relación con sus compañeros? Y es que muchas veces no nos damos cuenta, pero tal vez nuestro niño puede estar pasando por una situación muy incómoda de bullying, como ahora lo conocemos, y la verdad que pues hay ciertos comentarios que tal vez hemos normalizado y la verdad pues son temas que deberíamos de platicarlos y hay unos que no de normalizarlos y otros temas que sí tenemos que platicarlos porque pues tal vez puede ser nuestro niño parte de este sistema que lamentablemente de repente se hace una carrilla, como también muchos lo conocíamos, muy pesada y pueden salir lastimados o pueden estar lastimando a otros. Entonces, pues bueno, vamos a platicar de eso y mucho más. También me encantaría leerte, saber cómo estás tú. ¿Ya lista, mami, para este regreso, papi? Oye, yo me acuerdo, envolver, o sea, ¿cuál es de las cosas, el reto más grande de este regreso a clases? Bueno, además de lo que representa el gasto, tanto de inscripción, que del ciclo escolar, que si de los uniformes, que si de los útiles escolares, pero también, ¿qué otras cosas para ti se te hace súper pesado? Yo creo que, a ver las mamis que nos digan, pero retomar la rutina con los niños que tal vez ya cambiaron horario de comida, horario de dormir, de levantarse, puede ser uno de los retos con los que más se van a enfrentar ambos, tanto papis, adultos, como los niños, ¿no? Los jóvenes. Pero también otra de las cosas que se pueden estar enfrentando es el forrar. Ay, a mí cómo me caía mal. ¡Forrar! Cuando ya tuve cierta edad, porque antes era mi mamá, después fue mi hermana y luego así se van heredando las responsabilidades. Un saludo para los hermanos mayores que de repente les pasan, les heredan algunas responsabilidades a algunos. Pero ya cuando tiene cierta edad, pues a mí ya me ponían a forrar los cuadernos. Los libros. Pero bueno, platícanos en la línea de WhatsApp, me va a encantar leerte cuál es el reto con el que se están enfrentando ahorita en este regreso a clases. Me dice por acá, estamos listos, eso, para participar para las lapiceras, ¿verdad? Excelente, me encanta, me encanta. Cuando escuche, ¿la señal tú la tienes, mi estimado Levi? Bueno, ahorita les voy a decir cuál va a ser la señal para que estén bien preparados y la tengan identificada, ¿ok? Y puedan participar, ¿ok? Me voy con más música y ahorita regresamos. Estamos aquí en A Toda Mafer.

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2: Ya regresamos, son las 9:34 de la mañana y estamos aquí en A Toda Mafer. Oigan, hace un momento les estaba platicando sobre que es el Día Internacional del Dengue y todo este tipo de días efemérides se hacen para crear conciencia y por eso te quiero hablar. ¿Qué es el dengue en sí? Pues es una enfermedad causada por un virus y se transmite principalmente por la picadura de una hembra de mosquito. Y esta no se contagia normalmente de persona a persona, como una gripe. No, el mosquito pica a alguien infectado y después puede transmitir el virus a otra persona que también la picó. Este mosquito se reproduce sobre todo en recipientes con agua acumulada. Por eso les decía, quiero hablar de este tema porque ayer nos llovió. Y en algunas zonas también ya de Los Cabos durante estos días ha estado cayendo poquita agua y nosotros mismos generamos este tipo de recipientes. Incluso en cantidades pequeñas, esto ahí se puede reproducir súper bien el mosquito. ¿Y qué puede pasar? ¿En dónde? Pues en cubetas, macetas, llantas, bebederos de mascotas, botellas, tinacos sin tapa, floreros o cualquier objeto donde quede agua. ¿Cuántos de nosotros? Y haz un checklist en tu casa. ¿Cuántos lugares no tienes así tú? Desde una maceta, una cubeta, una botella. O sea, muchos de nosotros tenemos este tipo de objetos en la casa que les cae tantita agua y ahí lo dejamos. O nosotros mismos generamos que haya agua ahí, pues como un florero, ¿verdad? Pero bueno, aquí lo importante es que nosotros el día de hoy o este fin de semana que se aproxima, en verdad trates de hacer una limpieza en tu casa de este tipo de objetos. Oye, una llanta, por ejemplo, ahí abandonada, vieja la llanta. Bueno, hay que tratar de hacer estas, moverlos, si tengo un tinaco sin tapa. O sea, buscar soluciones para evitar, porque ¿saben qué? Los síntomas también pues son algo fuertes, porque puede presentar fiebre alta, dolor intenso de cabeza, dolor detrás de los ojos, dolores musculares, articulares, que esto, súper doloroso, náuseas, vómito y en algunos casos salpullido. Y bueno, algo que aquí es muy importante, después de varios días, aunque baje la fiebre, una persona puede empezar a presentar signos de alarma y hay que buscar atención médica, especialmente si aparece dolor abdominal intenso, vómitos persistentes y puede llegar a ver hasta sangrado, dificultad para respirar y bueno, irritabilidad o debilidad muy marcada. Entonces, es importante que nosotros podamos ayudar a prevenirlo. La recomendación que utiliza, que se utiliza más comúnmente, es muy sencilla. Lava, tapa, voltea y tira. O sea, con estas cuatro cositas nosotros vamos a poder cambiar y podemos hacer que no ponerles más casas. Porque hace cuenta que le estamos poniendo casa y todo. Lava, tapa, voltea y tira. Lavar periódicamente los recipientes donde almacenamos agua, mantenerlos tapados en casos que se pueda, voltear cubetas, macetas u objetos que puedan acumular agua y tirar. Todo esta, la verdad, mucha basurita que tenemos ahí acumulado, que algún día la voy a utilizar. Ya pasó un año y no la utilizamos, entonces es bien importante que lo hagamos. También te puedes ayudar a utilizar repelente, obviamente poner ropa que cubra los brazos, piernas y mantener pues los patios y azoteas libres de objetos donde pueda quedar agua. Esto es muy importante. Ahora, de repente, ya sabemos, hay zonas a las que vamos que sabemos que hay más presencia de mosquitos. Pues bueno, ponte algo de repelente, pero sí es importante que nos cuidemos, porque fíjate que aquí hay un dato oficial importante. La Secretaría de Salud Estatal reportó que Baja California Sur cerró un 2025 con 681 casos confirmados de dengue. Entonces, frente a otros casos que se han representado, pues obviamente en otros años, sí hubo una reducción muy considerable del 2025 al 2024. Pero sí es importante, familia, que nos cuidemos, por favor, porque la verdad aquí en La Paz y aquí en Los Cabos se registraron casos donde, bueno, a nivel estatal fue donde más casos hubo. Entonces, pues hay que cuidarnos. Hay que estar muy al pendiente y hacer esto que te decía, estas cuatro actividades: lava, tapa, voltea y tira. Entre todos hay que cuidarnos, principalmente, pues obviamente, a tu familia, a ti. Y si todos lo hacemos, pues bueno, tenemos una comunidad pues más sana, más equilibrada. Y además, bueno, si por parte de pues otras dependencias existe el apoyo de fumigaciones y todo, bueno, yo creo que todos vamos a estar muy bien. En fin, me voy a ir con la línea de WhatsApp. Gracias por comunicarse con nosotros. Recuerde que si tiene algún reporte o algo, por favor, mándeme sus mensajitos y con mucho gusto yo estaré aquí al pendiente. ¿Ok? Ok. Terminación 22. Hola, Mafer, buenos días. ¿Cómo está la mujer más esplendorosa de la radio? ¡Vamos, cabrón! Dice la reina de la locución. ¡Ay! Gracias, amigo. Amiga, a ver, es que no me sale tu nombre. ¿Cómo te llamas? A ver, dime cómo te llamas para guardarte, por favor, aquí en el WhatsApp. Pero muchas gracias por ese mensajito tan bonito, tan precioso y tan generoso. Porque viene recargado de mucha cosa buena. Buena, bonita. Oye, vamos a poner el efecto, mi estimado Levi. El efecto, esta va a ser la alarma para quien se quiera ganar la lapicera de Exa. Ahí va. ¡Ay! ¿Qué significa esto? Regreso a clases con Exa, pero con la lapicera, que está bien padre. ¿Qué tienen que hacer? ¿Qué? ¿Hace cuánto no escuchabas eso? O sea, tú que me estás ahí, que vas manejando, que estás haciendo pendientes, ¿hace cuánto no escuchabas eso? Qué padre, ¿verdad? Era cuando íbamos a salir, pero cuando apenas estabas así comiendo tu burrito, tu lonchecito, tus galletas, y que sonaba, ¡ay! Tan rápido se acababa el recreo, ¿se acuerdan? ¡Ay, qué bonitos tiempos! ¡Ay! ¡Ay, qué precioso! Haz de cuenta que fue hace 2 años, sí, más o menos. Oye, bueno, el chiste es que ahorita tenemos lapiceras y queremos que se la lleven todas las y los niños preciosos. Lo único que tienen que hacer es marcar a cabina, trácales. ¿Ya tienes el teléfono de cabina? Si no, ahorita te lo paso para que puedas participar, ¿eh? Para que puedas participar. Y el teléfono de cabina es, anótele, 624-144-7174. Va de nuevo, 624-144-7174. El otro teléfono, 624-105-9012, ¿ok? 624-105-9012. Solamente por ahí le voy a poder contestar, no por WhatsApp. Aclaro, no va a ser por WhatsApp, no es mensajito, no es nota de audio, no es llamada telefónica al WhatsApp. Son por los teléfonos de cabina que le acabo de decir. Cuando suene la recreo señal, no, el regreso a clases de Exa, usted me tiene, el niño precioso, niña, me marca, le hago una pequeña pregunta y listo, ganará su lapicera Exa. Están bien padres, bien hermosas. Ay, aparte, ¿no recuerdan a mí algo del regreso a clases? Algo que recuerdes del regreso a clases, a ver, platícame, ponte aquí, convive, dime. ¿Qué es algo que recuerdas del regreso a clases? A ver, Levi, para que te despiertes. ¿Qué es lo que más recuerdas del regreso a clases? Tu tortita de huevo, ¡qué rico! Oye, y luego, no sé si ustedes coincidan conmigo, pero cuando el lonche está paseado, sabe más rico. O sea, algo se hace que entre que se aplasta, entre que... como que se concentran los sabores, no sé qué pase, pero si el lonche está paseado, sabe bien rico. Yo lo que recuerdo del regreso a clases es, me daba unas mariposas en la panza exageradas, o sea, era entre todo, nervio de saber con quién me iba a tocar en el salón, nervio del profesor, qué miedo que fuera, el peor maestro, me refiero al más estricto. O sea, yo me ponía súper nerviosa el regreso a clases, ver si iba a haber un compañero nuevo. O sea, de cuenta era así como, me emocionaba mucho, me emocionaba y me ponía nerviosa, era como de todo. Y así en la pancilla sentía muchas cosas, siempre. O sea, yo me acuerdo que iba así el regreso a clases y era así como, ay, qué nervios, ¿habrá alguien nuevo? Dice Mafer, yo lo que recuerdo son los cocos que me daban para ir a la escuela. Ay, mira, pues así te has de portar, Ángel. Así te debiste de haber portado. Dice por acá, Alberto, tu servidor. Pero ya cambiaste de teléfono, ¿por qué me sale otro nuevo? Yo, mi torta de hígado. Y sí, de huevito también. Jamás probé una torta de hígado. No sé, me gusta el hígado, nunca la he probado, pero así nunca. O también la torta del chavo, me hice por acá. A ver, Alberto, espérame, déjate guardo. Yo no sé por qué, qué pasó. Según yo sí te teníamos guardado, pero se me hace que se borró. Bueno, dice, uno de mis retos es la levantada. Ay, con este regreso a clases yo me imagino que sí. Este, es el que se vaya desayunado, pero el que más miedo me da, ¿cuál creen que es? El tráfico, corazón de melón. Híjoles, eso sí cuesta. El lunes, tomen precaución, ¿eh? El lunes va a estar, o sea, yo creo, Los Cabos va a estar saturado de tráfico, ¿eh? En la mañana vamos a andar, y yo siento que la primera semana, así que prepárese, prográmese, si tiene junta, si tiene que ir a su trabajo, auméntele salir todavía unos 15, 20 minutitos antes, porque va a estar ruda la cosa. Sí, gracias mi querida Mon. ¿Tiene que ser el niño entonces o puede ser la mamá? No, tiene que ser el niño o la niña marcar directamente aquí a cabina. Pero sí que sea niño o niña, porque el otro día pusimos una dinámica y me acuerdo que habló un señor y empezó a hacer la voz de niño. No se vale, oiga. Sí, yo me acuerdo. No voy a decir el nombre, pero sí me acuerdo. Dice, a mí lo que me daba nervios por volver a ver a la niña que te gusta. ¡Ay, sí! ¡Cállate los ojos! Pero qué bonito era no regresar y de repente así, entre la multitud, entre tantos niños, entre que si haces fila o no y los honores a la bandera, ver aquella o aquel personaje que te gusta tanto. ¡Ay, cuacuá! Se ve que eres enamoradillo. Bueno, vámonos con música. Atentos, atentos. Me voy con música y ahorita regresamos aquí en A Toda Mafer. ¡Súbale! ¡Súbale!

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1: Ya regresamos, son las 9:54 de la mañana. Y fíjense que para este regreso a clases es bien importante que sepamos algunos datos básicos y que estemos al pendiente de la señal que les estaba diciendo hace ratito. Pero bueno, me voy a ir por aquí con algunos mensajes. Ya, esa es. Los estoy ayudando en esta primera. Es momento de que llamen a cabina. Por favor, esa es la exa señal para que marque ya ahorita para ganarse su lapicera de exa, ¿ok? Ahí estamos al pendientes. Oigan, y pues por lo pronto me voy con mensajitos. Dice, hola Mafer, muñequita de Sololoy, buenos días. Yo extraño a mi maestra de tercer grado, que era muy buena con nosotros. Saludos, maestra Rosy, si nos está escuchando, me dice por acá. Oigan, no puedo contestar por la línea de WhatsApp. Esa les comenté que no se puede. Por eso les pasé el teléfono de la cabina de WhatsApp. Ahí con mucho gusto si nos pueden marcar. 624-144-7174 o 624-105-9012. En esas dos líneas nos pueden marcar y con mucho gusto. Pues saludos a la maestra Rosy, de parte de Rogelio. ¿En qué escuela te dio clases? Pues para ubicar, la verdad, ¿cuál fue la escuela? Hay maestros que te cambian la vida, ¿verdad? Que los quieres por siempre, que te hicieron algún consejo, dijeron algo muy padre. Ahí tenemos llamada, no me he dado cuenta. Se nos fueron, ya colgaron. Márquenos, por favor. Dice por acá Jiménez, cuando pregunté qué es lo que más extrañas de la escuela, yo, el recreo. Claro, hace 17 años. ¿A poco no te acuerdas, Mafer, que te compartía de mi lonche? Dice. A ver si me puedes complacer con la rola de Ozuna, La Flor, me dice por acá Jiménez. Gracias por estar en contacto con nosotros. Ay, como hay niños tan bonitos, ¿verdad? Que son súper compartidos y generosos, muy bien por ellos. Hay niños así que dices, wow. Okidoki, lo dejo pasar, oiga, yo ando en la chamba, aquí seguimos escuchando, me dice, gracias, sí. Ay, sí, esa es la indicación que tenemos, que nos tienen que marcar los niños directamente para poder participar. Me dice, sí, sabes, todo fuera mejor en el tráfico si tuviéramos tantita cultura vial. Y todos tenemos prisa por llegar y por eso los accidentes y luego que no saben manejar bien, me dicen por acá. Por eso les estoy diciendo que entre todos, ahorita como quiera hay que cuidarnos, ¿verdad? Pero el lunes va a haber mucho tráfico, vamos a andar bien acelerados con el regreso a clases, que si tú que yo. Entonces, pues es importante que manejen con mucha precaución, que se anden con cuidado y pues ya sabemos que va a haber tráfico. Entonces, ¿qué significa esto? Pues salir con más tiempo. Pero bueno, yo despido esta primera hora, ahorita regresamos, por favor no me le cambies, recuerda que estamos aquí en A Toda Mafer, súbale.

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0: Sí, ¿no? Yo creo que, pues yo a esa edad no tendría nada que hacer despierta hasta ahora. Aparte siempre yo siempre decía, estoy creciendo, necesito dormir bien. No crecí, pero hubo fortaleza en los huesos para los lados. Yo soy de hueso pesado. Ay, obviamente hay mucha gente que me entiende. Hay gente que efectivamente, y lo ahorita lo vamos a, o sea, si hay alguien que me esté escuchando, un doctor, comprobar si eso de el hueso grueso existe o no. Yo creo que sí. Yo, o sea, diría mi mamá, nomás fíjate en las canillas que tiene. O sea, hay gente que tiene, tú le ves así y bien delgadito, aquí la canilla, y hay personas que la tocas y la macices, o sea, fuerte, fuerte. Pero bueno, hay cada quien. Dice por acá, Mafer, buenos días, ¿me puedes pasar el número? José Carlos quiere hablar y Melissa. Mafer, buenos días, saludos, chula. Ay, con mucho gusto, claro que les paso el número de WhatsApp, ahí va de la cabina. Ahí va de nuevo. 624-144-7174. Y el otro, 624-105-9012. Según yo, no las estoy diciendo rápido. Ahí está, ahí nos marcaron a alguien. A ver, vamos a ver. Good morning, buenos días.
1: Buenos días.
0: ¿Qué huele? Buenos días, ¿quién habla?
1: Meli.
0: ¿Te despertaron, muñeca? ¿Estabas dormida?
1: Buenos días, una la quisiera.
0: ¿Qué? Alabío, alabado. Oye, ¿te despertaron o qué pasó?
1: Sí.
0: Ay, ¿quién te levantó?
1: Mi mamá.
0: Ay, chiqui. A ver, pero no escuché tu nombre. ¿Cómo te llamas?
1: Melissa.
0: Melissa, ¿a qué hora te dormiste, Melissa?
1: Como a la una.
0: Ah, ya ves, Melissa. Te andas. Ay, la muñeca, pobrecita. ¿Y qué vas a hacer ahorita o qué?
1: No sé.
0: Oye,
1: mi ropa, arreglar mi ropa.
0: Eso, se acordó. Le echó, tu mamá te echó la mirada.
1: Sí. No, no es cierto.
0: Oye, ¿y ya extrañas estar en clases o qué?
1: Pues sí, poquito.
0: Poquito. Oye, ¿a qué grado vas?
1: Ya pasé a último grado de prepa.
0: ¡Ay! ¡Qué hermosa, Melis! ¡Felicidades, muñeca!
1: Gracias.
0: No, hombre, qué padre, pues estás en una época bien fregona. ¿A qué preparatoria vas?
1: Al Cobach.
0: Le mandamos un saludo a todos los chicos del Cobach que te están escuchando, a toda la banderola, a los buenos y a todos. Oye, bájale tantito a tu radio, ¿no, muñeca, porfis?
1: Ok.
0: ¿Ya? Y ya, ándale, está perfecto. Okay. Tengo que hacer, y te voy a poner una fácil, Melissa, pero tengo que hacerte una pregunta. ¿Okay? ¿Ok? Para que ganes. Híjole, más que estás media dormida, eso me preocupa.
1: A ver, no.
0: A ver, vamos a ver. Está fácil. O sea, ¿la pongo muy fácil o muy, muy fácil? Dice, ok, muy, muy fácil, dice Levi. ¿Cuál es la capital de nuestro estado, Baja California Sur?
1: La Paz.
0: Ay, sí, estaba bien fácil, Levi. Alabío, alabado. Es que, ¿sabes qué, Melissa? Me ganaste el corazón porque dije, pobrecita, la acaban de levantar, anda modorra, está difícil la situación. Pero bueno, ahorita te vamos, que tu mami me mandó WhatsApp ahorita o nada que ver. Sí.
1: Sí,
0: ahorita me pongo de acuerdo con ella. ¿Es la señora María Guadalupe?
1: Sí.
0: Perfecto. Ahorita le mando un mensaje para decirle que mañana ya puede pasar por la lapicera para que se vengan por ella, ¿ok?
1: Ah, ok, pues.
0: Muy bien, gracias. Melissa. Ándale, doblas la ropa.
1: Sí.
0: Adiós, muñeca, buen día. Ay, me acordé. Oigan, es que yo sé que la pregunta estuvo muy fácil y me van a decir, yo advertí, yo soy bien barco. Número uno, yo soy locutora, no soy su maestra. Y aquí lo importante es que yo quiero que ganen y que además se acababa de despertar, oigan. O sea, estaba bien

morra, Melissa, no, no la voy a exponer, no la iba a... O sea, yo quería que ganara. Gracias por participar. Ahorita te digo, a partir de mañana ya pueden pasar por su lapicera. Nada más mándame su nombre completo y foto de tu INE, amiguita chula. Y con mucho gusto ya mañana pasas, ¿ok? Perfecto. Dice Ari. Ay, Mafer, mis hijos a las 6 se levantan. Y Ari lo dice así como... Ay, mi amiguita Ari, ya dije, ¿sí es o no es? Ya me metí a estoquearte y sí eres. Dice, consejo no pedido para los papás. Levántense antes que sus hijos. Tómense el café en paz, con calma. Ahí se andan levantando todos al mismo tiempo, corriendo todos unos para el otro, la escuela, otros al trabajo, estresados, corriendo. Y ese sentido de urgencia se le transmite a los niños. Me encanta. Me encanta. Ya que se levanten las criaturas, todo fluye mejor si les ganamos. Dice, jaja, te amo, tu risa siempre me da risa, dice por acá mi Ari. Ay, te mando un abrazo, amiguita. Hace mucho que no coincidimos por ahí, pero fíjate, gracias por lo que dices y qué bonito consejo acabas de decir. Ese sentido de urgencia después se lo transmitimos a los niños, que yo creo que sí es verdad. O sea, sí, sí es cierto. Y tal vez sabes que por una mejor como calidad de vida, ¿no? Tanto para los papis que puedan disfrutar esa parte de su cafecito, de su desayuno, de poder tener ese momento de paz. Y ahora sí agarra tus chivas y córrele, mijo, ¿no? Y ahora sí, ¿qué necesitan ellos para poder fluir más rápido? Porque aparte de eso, del caos que se genera dentro de nuestra casa o de nuestro espacio, nuestro departamento, ahí... nos estresamos, ¿verdad? Bien temprano. Y luego nos subimos al carro y ahí es otro proceso. De la casa al carro es otro trance de estrés. Ya que te subes, es otro. Y luego, el trayecto. Entonces, imagínense, andamos bien acelerados, bien estresados, nosotros, los niños y todos. Y la verdad que... qué padre esto que me dices. Si podemos hacer como pequeñas estrategias que ayuden a bajar esos picos de mucho estrés, pues la verdad que sería mejor. Gracias a mi querida Ari, que también por ahí la veo siempre muy guapetona y haciendo ejercicio y echándole muchas ganas a todo lo que hace. Ari Suárez, un saludo para ti y para tu esposo. Que tengan muy bonito día, muñecona. Me voy con más música. Ahorita regresamos. Oigan, tengo invitadazos el día de hoy. Para que no se lo pierdan, porque yo fíjense que ayer andaba preguntando sobre un muy buen day pass. ¿Y qué creen? Encontré uno que te caes para atrás y ahorita voy a tenerles aquí toda la información. Me voy con más música y ahorita regresamos. No me le cambies, estamos en A Toda Mafer.

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1: Estamos, son las 10:19 de la mañana. 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Yo me voy a una cancioncita y ya regresamos porque tenemos invitados el día de hoy y no quiero que te lo pierdas aquí en A Toda Mafer. ¡Súbele!

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13: Hello familia, ya regresamos y como se los mencioné desde el inicio del programa, hoy yo tengo invitados de lujo y es que es una temporada en la que todos, yo creo, nos debemos de dar un momento para descansar. Ahorita lo estábamos diciendo, ya viene el regreso a clases, muchos papis andan muy estresados, pero hay algo muy importante, vivimos en un paraíso y qué mejor poder ir con mis amigos de Hilton Los Cabos que hoy invitamos para que nos platiquen de todo lo que tienen por aquí y se encuentra con nosotros Dante Pacheco, gerente de spa, Héctor Lewis, director de restaurantes y Mariana Espejo, coordinadora de experiencias culinarias. Y contigo, mi querida Mariana, me gustaría empezar. ¿Cómo están? Buenos días, los saludo a todos.
14: Hola, buenos días. Hola Mafer, hola a todos que nos escuchan, gracias por estar acá y pues sí, justo venimos a platicarles todas las opciones que tenemos para que nos acompañen en el hotel, que se distraigan, pasen un ratito en familia. Y tenemos súper buenas opciones, la verdad. Tenemos opciones para que nos visiten a cenar, a desayunar. 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Prepararse y disfrutar para los lunes de escuela.
13: Oye, Mariana, yo tengo por aquí una duda. Y bueno, aparte familia, les quiero decir un pequeño corte comercial. Traen regalos, entonces pongan mucha atención en la entrevista porque la forma de ganar va a ser con alguna pregunta de la información que les estemos dando. Ahora sí, Mariana, mi duda es, ¿cuántos centros de consumo tienes? ¿Cómo es esto del Day Pass? ¿Cuánto cuesta? ¿Hay algún precio especial para local? Cuéntanos.
14: Excelentes preguntas todas. El Day Pass tiene horario de 10 a 6 de la tarde. Uh-huh. Entonces, el precio para locales presentando cualquier identificación de Baja California Sur.
13: Ok, aplica.
14: Aplica. Órale. Entonces, a partir de las 10 les van a dirigir a recepción, que es donde hacemos el registro, y los mandamos después a áreas de albercas y club de playa. Ahí tienen acceso a restaurante mío.
13: Okay.
14: Que es sushi, sashimis y como cocina asiática, que tenemos un chef encargado buenísimo.
11: Uh-huh. El chef Jean-Pierre.
14: El chef Jean-Pierre, cocina peruana. Perú,
11: y le da un toque peruano a los sushi.
14: 10 de 10. No le pedimos nada.
13: No, pues ¿cómo?
14: Y entonces tienen opción de comer ahí su lunch. Pueden comer en leña, que es con preparaciones más a la parrilla. Tenemos pizzas deliciosas. Tenemos, yo qué les digo, pescados, tacos. Todo buenísimo, cosas para niños también.
13: Qué buena opción.
14: Exactamente. Y lo mejor de todo es que de los $2,000, que es el precio de local de adulto,
13: okay,
14: les vamos a dar $1,500 en crédito para consumo.
13: Oh, está súper bien. O sea, que realmente casi te lo están regresando todo y con la opción de disfrutar todas estas áreas que mencionabas y además, o sea, tanto para bañarte, para nadar, para disfrutar y además tener la opción de consumir en estos diferentes restaurantes. ¡Qué rico! Y es de 10 de la mañana hasta las 6.
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13: Perfecto, qué maravilloso. Pero por ejemplo, a mí me gustaría saber, muchas gracias Mariana, con Héctor, que es director de restaurantes, platícame un poquito más qué es lo que vamos a poder encontrar en estos restaurantes, en estas áreas de consumo.
11: Mira Mafer, primero que nada, muchísimas gracias por esta gran oportunidad, en nombre del señor Antonio Bugarín, que es nuestro gerente general.
13: Gracias,
11: pues los estamos invitando, son no solamente a la parte culinaria.
13: Ajá.
11: Sino a la parte de local experience que hemos creado para todos los locales. Donde incluye un poco más el spa que van a mencionar posteriormente. Lo que nosotros tenemos en Talavera es un precio especial para locales en desayuno en $650.
13: ¡Órale, está
11: súper bien! A partir de las 6:30 a 10:30 de lunes a viernes y el sábado sábado y domingo lo extendemos a 11:30. Mm. En este mes patrio adicional vamos a colocar más productos regionales mexicanos. 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Es muy importante mencionarles que también el estacionamiento está incluido.
13: Ay,
11: no tiene ningún problema. Si contactan a Mariana al WhatsApp que ella ya mencionó, es mucho más fácil su entrada porque nosotros avisaríamos a la parte de seguridad para el acceso, porque todos son bienvenidos.
13: Claro.
11: Todos son bienvenidos a disfrutar The Local Experience. También tenemos el restaurante Vela, que tenemos un nuevo menú y los invitamos a probar para cena. 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
13: ¡Uy, genial!
11: Y tenemos pastas hechas frescas todos los días.
13: Oye.
11: Realmente es maravilloso el restaurante. Les presumo, estamos en primer lugar en TripAdvisor, nos pueden visitar en la página y ahí podrán ver inclusive también el menú.
13: Oye, a mí se me antoja bastante porque son sabores mediterráneos con un toque de la baja y una verdad velada bajo las estrellas y una vista al mar. Y que ya me vi, qué rico.
11: Sí,
13: y aparte con ese 20% de descuento, ¿cómo no?
11: Sí, imagínate, tenemos a nuestro chef Mauricio, que realmente es espectacular. Y siempre está entregado a buscar nuevas productos y sobre todo locales. Nos importa muchísimo no solamente apoyar a los cultivos, sino también a todo lo que es la pesca. Y damos mucha importancia para dar a conocer al extranjero lo que realmente somos y nuestra fabulosa gastronomía.
13: Eso me encanta. Y ahora que también pues traigan este gran combo de experiencias para nosotros, es especial. Pero, por ejemplo, si hablamos del área de spa, bueno, yo me voy con el gerente de spa, Dante Pacheco, que todos yo creo que merecemos un espacio de spa. Y qué mejor con ustedes en Hilton Los Cabos. ¿Cómo estás? Buenos días.
15: Muy bien, Mafer. Muchísimas gracias por la invitación. Y es correcto. Yo creo que después de que nos abrieron el apetito,
13: sí,
15: la verdad es que justamente se antoja algo wellness, algo realmente para pasar toda una experiencia completa, ¿no? Y parte de eso, Hilton Los Cabos creo que ha creado justamente esta comunidad entre huéspedes y gente local. Y hoy en día te puedo decir que tanto el tema de Spa Day Pass el tema de membresías que tenemos para la gente local y lo que son las actividades, engloba precisamente toda la estructura de Hilton Los Cabos, ¿no? Entonces, hoy te puedo contar que Spa Day te incluye un masaje de 50 minutos para que te vayas a relajar, las áreas húmedas del spa, tenemos incluido también lo que son descuentos en nuestros restaurantes y áreas de albercas para que pases todo un día completo. Y por un costo de $2,850 puedes pasar todo un día con nosotros, ¿no?
13: Ok.
15: En el tema de membresías, contamos con 3 membresías básicamente enfocada para cualquier tipo de gente local, ya sea un ejecutivo que no tiene mucho tiempo para hacer uso de las instalaciones y puede venir al gimnasio en la tarde.
13: Ay, está súper bien eso.
15: Así como a nivel familiar, a nivel individual también. Contamos con 3 membresías, que es la Premium, la Plus y la Básica. Entonces, sí. La Premium, pues prácticamente te incluye todo el tema de actividades con nuestros instructores, canchas de pickleball, canchas de tenis, las albercas del hotel, tienes masajes mensuales, accesos para cualquier invitado.
13: ¡Uy, está increíble!
15: Exactamente, la verdad es que tenemos, cada membresía fue diseñada para el tipo de local que quieras ser.
13: Es lo que te quería decir, porque hay de todo aquí. Ya vemos de todo, ¿no?
15: Es correcto.
13: Y eso está súper bien.
15: Es correcto. Entonces, la intención con todo esto es justamente que pues nuestra gente local disfrute de nuestras instalaciones. Independientemente de esto, pues nuestras actividades, ¿no? Uh-huh. Que hoy en día Hilton ya ha creado una muy bonita comunidad con nuestra gente local y tenemos diferentes actividades que la verdad a la gente le fascina, desde sound healing, tenemos breathwork, tenemos nuestras actividades que próximamente, de hecho, vamos a tener una actividad en el mes de octubre que se llama Ocean Energy Ride. Que es justamente un indoor cycling, no es indoor, pero van a disfrutar justamente la experiencia de pedalear justamente en nuestras instalaciones.
13: Perfecto. Oye, bueno, y para saber más de ustedes, ¿dónde los podemos encontrar? Está increíble toda esta nueva presentación que nos acaban de compartir, o sea, podemos disfrutar del Day Pass, de las diferentes áreas de consumo, o el spa, y bueno, estas membresías que están increíbles, y la verdad que a mí, por ejemplo, me gustaría tener más información, ¿dónde podemos pedir sobre esto?
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13: Perfecto, me encanta. Pues muchas gracias por estar con nosotros. Nada más antes de irnos, duda, para este 15 de septiembre, rápidamente, ¿qué tenemos?
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13: Eso está excelente. Les agradezco muchísimo que hayan venido con nosotros, Dante, Héctor, Mariana, por estar toda la familia aquí de Hilton Los Cabos. Gracias por esta gran propuesta. Para nosotros los locales, la verdad que se hace una excelente propuesta que podamos disfrutar en familia, en pareja, con amigos. Pero sí, importante conocer lo que tiene Hilton Los Cabos para nosotros. Me voy, me despido. Gracias por estar con
15: nosotros.
13: Gracias
15: a ti.
11: Muchas gracias, los esperamos
13: pronto.
11: En su casa.
13: Eso.
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13: Eso, nos vamos con música y ya regresamos. Estamos en A Toda Mafer.

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2: Ya son las 10:47 y se acaban de ir mis amigos de Hilton Los Cabos, pero algo me dijeron. Mafer, los regalos. Ay, corazón de melón, mira, si sí te quieren y bastante. Me dejaron unos super regalotes y los voy a dar a continuación. ¡Ay, qué emoción! Grábame, Levi, para que después no digan que me los quedé yo y que Mafer se quiere ir a un spa day. No, va para ti. ¡Ay, qué emoción! Se va a ir en este preciso momento. Espéreme tantito. Y el tema es que vas a poder disfrutar de un day spa. ¡Qué rico! Ese que te platicamos ahorita, para una persona, ¿quién lo quiere? ¿Quién? Ya levantaron la mano hasta aquí en cabina. Puedes participar, porque aquí hay gente afuera de la cabina, entonces pueden participar, ¿eh? ¿Quién quiere este day spa para ir con mis amigos de Hilton Los Cabos? La forma de ganártela es, yo les dije, estén bien atentos, porque este regalito tenían que escuchar la entrevista. La persona que nos acompañó, que fue Dante Pacheco, mencionó que hay algo nuevo dentro de este nuevo sistema de Hilton, y algo bien fácil, dijo él. Hay tres, como una membresía, ¿verdad? Y hay tres niveles que es tal, tal y tal. ¿Sí me están entendiendo? Sí, ¿verdad? Dime nada más por mensaje de WhatsApp a qué me estoy refiriendo y cuáles eran esos tres niveles que existían y que tú puedes tener acceso. Que hasta dijimos, es que como sabemos que aquí los locales llevamos diferentes estilos de vida y hay diferentes, ¿ok? A ver quién me puso atención y se va a llevar, está bien fácil, oigan, un day spa de mis amigos de Hilton. Y también tenemos de regalo un desayuno para dos personas, ¿ok? Y la forma de ganártelo es, menciona los dos restaurantes que mencionaron, que mencionó mi querido Héctor, director de restaurantes, y hubo dos que mencionó, que hasta yo dije, no hombre, qué rico que nos... Y ya ven que yo opiné. Hay dos restaurantes que están buenísimos y que dijo, puedes ir en la mañanita y el otro también estás a partir de en la tarde. Mándame la respuesta por WhatsApp y tendremos ganadores. Me voy a ir con mensajitos que tengo por acá, a ver si ahí me participan y ya se llevan estos boletos. Dice, ¿sabes? Hay un mal en las mujeres y se llama el mal del tordo. ¿Qué? ¿Qué dijo? ¿Qué es eso? No sé si, no, mira, hasta me da miedo leerlo. Ay, no, es que el otro día me alburearon y a mí esas cosas no me gustan. Gracias, Mafer, dice. Ay, hermosa, preciosa. Recibo ese mensaje con mucha gratitud. Te mando un abrazote. Y ya creo que tengo la primer ganadora. Ya me llegó la primer ganadora del desayuno. Espérame, déjame ver si es cierto. Ay, hermosa, ¿qué te digo, corazón de melón? ¿Qué quieres que te diga? Sí, híjoles. No, hombre, aquí les está faltando. Las dos personas que me lo enviaron les está faltando. Oh, aquí está. Ya ahora sí ya me llegó la ganadora. Me mandaron por aquí, me mandaron mensajito primero Ariana y me escribió cuál es, pero no. Sí era uno de esos, pero faltaba el otro. Y después me mandó otro mensaje y me mencionó otros tres, pero no eran esos. Ay, mis hermosos. Y luego por acá ya me llegó otro mensajito y aquí tengo a la ganadora. Ok, ahorita le confirmo nada más mediante WhatsApp. Aún me queda un day spa, un acceso para una persona. Lo único que tiene que hacer es decirme de un nuevo servicio que tienen, que dijimos, hay tres niveles que tú puedes contratar. ¿Cuáles eran? Así de fácil ya te lo llevas. Híjoles, ya casi, pues vamos a una cancioncita, mi Levi, o ya me despido, ¿qué hago? O le doy tantito tiempo que me que me busquen. Porque todavía no me llega. Bueno, tengo un mensajito. Dice: saludos, Mafer. Gusto saludarte y escucharte. ¿Qué tal la lluvia de ayer celebrando mis 31 años de vivir en este paraíso? Jorge Castañeda. Felicidades, hermanito. Pues mira, 31 años. Ahí después me platicas tu historia, ¿verdad? Como muchos tal vez que dijeron: vengo por un ratito y mira. 31 años. Saludos para mi buen amigo El Chumbe, para María Guadalupe. Gracias por estar en contacto con nosotros, preciosa. Ya si quieren, ya tenemos ganadora de esto. Ay, hermosas. Bueno, ya me voy a despedir. Agradecerles por estar con nosotros. Por favor, no me le cambies. Ahorita regresamos. Ya me voy. Yo ya me despido. Ya viene Dana Jiménez para que no se lo pierdan. Mañana en punto de las 9 por aquí te estaré esperando. Te deseo que tengas muy bonito día. Que Dios te bendiga. Adiós.

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0: 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Ya son las 11.
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0: Entonces, mira, tú toma esta hora como instrucción, como una masterclass. Aquí Mauricio, que es tan estudioso, tan preparado, la verdad, uno de los mejores que yo he trabajado, ya tengo muchos años yo con la inteligencia artificial. Y bueno, de hecho, cuando estaba en la revista, pura inteligencia artificial. Y cómo, o sea, increíble de la manera en que puedes avanzar y procesar las cosas, y la verdad que es una maravilla. Entonces, mi querida familia, no se queden atrás, porque mira, si tú te ves los videos en el TikTok, te metes a YouTube y todo, ahorita estamos iniciando. Entonces, antes de que esto crezca más, súbete a la ola, aprende. ¿Para qué? Para que vayas ahora sí que con todo el flujo, ¿no?
1: Sí, es increíble porque muchas personas ahorita se sienten abrumadas. Y no, apenas estamos empezando, como bien lo comentas, ¿no? O sea, si vieran todo lo que se ha avanzado en realidad, es increíble. Y pues nada, como bien lo hemos dicho aquí siempre en el programa, es algo que queramos o no, pues ya no se va a detener, o va a ser muy difícil que se detenga. Entonces, qué mejor que subirnos a esta ola.
0: Perfecto. Bueno, pues les vamos a dejar el teléfono en cabina, es el 624-192-1039, para que nos manden todas sus preguntas del tema que vamos a estar tocando el día de hoy. También quiero saludar a Dani Arellano, que está en controles. No, hombre, y el Dani siempre se ve súper, súper a la moda, me encanta. Digo, yo sé que ahora los chavos no dicen a la moda, ¿no? Pero siempre se ve súper, súper, bien trendy.
1: Oye, está farmeando ahora.
0: Está farmeando ahora. Él nació farmeando ahora. ¿Qué te pasa?
1: Derrama ahora, mejor dicho.
0: Derrama ahora. Estoy aprendiendo todas esas palabras. Oye, bueno, Mao, platícanos ahorita antes de ir a música el tema del día de hoy.
1: Sí, mira, el día de hoy quisiera abordar, hicimos este programa con mucha entrega, sobre cómo está la inteligencia artificial en todos lados en nuestra vida, incluso desde antes de lo que pensamos. Porque mucha gente dice, no, es que la IA empezó apenas con ChatGPT en 2022.
0: No, hombre.
1: Mentira, desde hace varios años, y me gustaría hablar de eso, de cómo usamos la inteligencia artificial en nuestra vida cotidiana, en nuestro día a día, y en cosas que ni siquiera dimensionamos, que ahí está la IA también.
0: Y fíjate que ahorita que venía en la carretera, venía escuchando el programa de mi querida Mafer, y bueno, dentro de uno de los de las menciones, anuncios que nosotros tenemos, es la protección de los autores de las voces. La Cámara de Diputados, inclusive, ya están viendo estas legislaciones para los derechos de autor, porque ahorita con la inteligencia artificial pueden clonar muchas voces y todo. Entonces, esto ya es un mundo. Es un mundo, y es hasta interesante todas las cosas que dice Elon Musk, que en 10 años ya no vamos a necesitar dinero, que la IA va a hacer todo. Entonces, pues mira, la IA no te va a sustituir, te va a sustituir el que la sepa usar.
1: Así es, la IA no cambia personas, no reemplaza personas, solamente reemplaza tareas. Quien tú mencionas, quien te va a reemplazar es quien la sabe usar.
0: Perfecto. Mi Dani, llévanos a música y ahorita regresamos.

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1: Bueno, mi querida familia ex, estamos aquí ya iniciando el programa de inteligencia artificial con Mauricio Carreño. Y bueno, pues estamos hablando, pues ya saben, de la inteligencia artificial. Y bueno, la IA ya no es una ciencia ficción. Está en la vida de todos y, como decía Mauricio, si tú crees que empezó con ChatGPT, no es así. Platícanos.
2: Sí, mira, estos modelos tuvieron mucha relevancia en los últimos años debido a que fueron lanzados en 2022 con base a unos estudios que hizo Google alrededor del 2015-2016. Pero si tenemos memoria, o sea, si hacemos el recuento histórico, la inteligencia artificial se ha utilizado desde la época de los 90s. Por ejemplo, el primer claro ejemplo que se viene a mí de inteligencia artificial más anticuado es, recordarás el famoso primer videojuego que era de una bolita que jugaba ping pong.
1: Atari. Ajá, nosotros lo tuvimos, el tic, tic.
2: Exacto. Tic. ¿Contra quién jugabas? O sea, si eras
1: contra
2: tú solo.
1: Contra la máquina.
2: Jugabas contra la máquina. ¿Qué hacía la máquina? Pensaba por sí mismo, obviamente diferentes niveles, ¿no? ¿Por qué? Porque tú tienes un patrón de juego, la máquina se tiene que adaptar a tu patrón de juego. Entonces, desde esas épocas ya se empezaba a utilizar esta maravilla y este tipo de tecnología llamado, pues, bueno, que ahorita le pusieron inteligencia artificial, ¿no?
1: Oye, y por ejemplo, si yo te digo inteligencia artificial, ¿qué es lo primero que se te viene a la mente?
2: Cabo Life.
1: ¡Ay, súper bien!
2: Sí, digo, ahorita yo sé que mucha gente le dice inteligencia artificial, ¿no? Y todos piensan en ChatGPT, que es el modelo de lenguaje rey, es el que está gobernando. Es muy bueno, ahorita sí ya se pusieron las pilas, pero hay muchísimas más modelos de lenguaje, ¿no? Y no solamente hablemos de LLMs, también IAs creativas, como ya lo hemos traído aquí, Flow, Seedance, todos ellos. Y también, por ejemplo, una inteligencia artificial que todos usamos todos los días, y estoy seguro que tú que me estás escuchando lo usas, Facebook. Tú entrenas tu algoritmo, el algoritmo va aprendiendo de ti. Si tú ves un video, ¿no te ha pasado?
1: ¿Qué? ¿Cómo? Espérate, no a todo mundo le salen los videos de los gatitos.
2: A mí sí. Pero a mi mamá no.
1: Sí, pero si eres gamer, te va a estar saliendo todos los videos de los Exacto. últimos videojuegos y
2: Exacto.
1: todo eso.
2: Fíjate que es interesante porque ahorita con el fenómeno que hay, ¿no? De las tendencias de los chavos, de... Ay, ¿por qué digo chavos? Me siento grande.
1: Sí, tú estás súper jovencito.
2: Bueno, de los chicos. ¿No? De farmear ahora y toda esa tendencia, a lo mejor dices, bueno, yo no sabía que existía porque a mí no me sale. ¿Por qué? Porque a ti Meta ya te tiene catalogado, ya tiene tu rango de edad, ya tiene tu nicho, ya tiene tus gustos, por eso no te muestra ese tipo de cosas que a ti no te van a gustar o no te van a llamar la atención. El algoritmo por su propia cuenta te está clasificando, te está empaquetando, poniendo en un paquete con más personas de tu edad que comparten los mismos gustos, y ahí eso es inteligencia artificial también. Se le llama algoritmo, pero pues es inteligencia artificial.
1: Fíjate que a mí me impresiona pensar que ya lo utilizábamos, por ejemplo, antes de ChatGPT, la inteligencia artificial me refiero, también por ejemplo cuando usas Google Maps y cuando te cambia la ruta, la verdad que hay tantas cosas que ya le estábamos utilizando que ni siquiera nos estábamos ahora sí que dando cuenta,
2: ¿no? Uh-huh. Sí, o sea, las plataformas de contenido, ¿no? Estas plataformas de streaming, ¿qué es lo que te muestran? Por ejemplo, si tú eres una ama de casa, no sé, o eres una niña chiquita, obviamente no te va a mostrar el partido del Real Madrid, ¿no? Como a mí que me lo muestra. Te va a mostrar cosas que a ti que vayan contigo, con tu nicho. Entonces, desde ahí también ya estamos utilizando inteligencia artificial.
1: Oye, y por ejemplo, si yo te contara un día normal de mi vida, ¿cuántas veces crees que estaría yo utilizando inteligencia artificial sin darme cuenta?
2: Wow, es increíble, muy, muy buena pregunta, ¿eh? No sé, cada que... Fíjate, es increíble cuánto tiempo pasamos en las pantallas, ¿no? Y eso anexale cuántas aplicaciones. Yo creo que el 90% de las aplicaciones utilizan inteligencia artificial. Y ahí estamos interactuando con ellas sin darnos cuenta. Que ojo, también ahí les va un dato. Se puede entrenar también los algoritmos. Si, por ejemplo, si tú dices, ¿sabes qué? Yo quiero aprender, no sé, estoy estudiando literatura y quiero ver contenido, no sé, de matemáticas o de programación. Hay manera de que tú entrenes tu algoritmo de redes sociales para que te cambie el contenido que estás viendo.
1: Fíjate que algo que les quería comentar, y aprovechando también para invitarlos, porque aquí en Cabo Live tenemos el programa con Oscar Torres de Viajamos Tours and Travel, Pasaporte al Mundo. Ustedes saben que a mí, yo soy viajera de corazón también, como mi amigo. Y algo que me ha llamado muchísimo la atención es que cuando estás en los aeropuertos, en los trenes, en los metros, en otros países, bueno, por ejemplo, Estados Unidos, en cualquier ciudad, ahorita está inundado de diferentes inteligencias artificiales. Pero estaba viajando en un tren y estaba la publicidad y me llamó muchísimo la atención una inteligencia artificial que me apasionó. De hecho, la estoy empezando a utilizar. Por ejemplo, aquí en Los Cabos, nosotros tenemos gente de todo el mundo. Haz de cuenta que somos ahora sí que la olla donde se mezclan todas las culturas. Y a mí me sucede mucho como agente inmobiliario, porque yo le puedo estar vendiendo a un canadiense, le puedo estar vendiendo a un estadounidense, le puedo estar vendiendo a una persona de Sudamérica, a una persona de Sudáfrica, porque viene gente de todo el mundo. Pero como yo doy la comunicación de ventas, dependiendo de cada cultura, es entendido de diferentes formas. Esta inteligencia artificial, en lo que lo están publicando, por eso me llamó mucho la atención, es el mismo concepto, pero cómo presentárselo a diferentes culturas, a tus clientes. Entonces, por ejemplo, si yo tengo un condominio que acabo de enlistar y tengo un cliente y yo tengo mi CRM donde tengo toda mi base de datos de clientes y están en ese nicho, pero yo sé de dónde son cada uno de los clientes, yo les mando sus, bueno, porque es que aparte de eso lo que hago, les mando toda esta información todos los días, ¿no? Digo, una vez por semana a todos. Pero se los comunico de tal manera que vaya a su cultura, a su forma de pensar, ahora sí como, ay, ¿cómo lo podría decir? Como este marketing que es directamente a la persona. Sí, me explico.
2: Sí, es justo como lo que hablamos, ¿no? O sea, de que ahorita le decimos a Dani farbear ahora porque sabemos que Dani lo entiende, ¿no? Pero si era una persona mayor, o sea, pues usas un lenguaje diferente. Y es una maravilla porque estas herramientas, y justo como la que tú mencionas, te ayuda a llegar a lugares y a personas que jamás pudiste haber pensado y darles el mensaje correcto e ideal para ellos.
1: Pero ahorita todos los espectaculares, todas las cosas digitales, todo está enfocado en la inteligencia artificial en publicidad. Vámonos a música, mi querido Dani, ya te vi que me dices, vámonos.

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1: Mi querida familia ex, estamos platicando miércoles de inteligencia artificial aquí con nuestro querido compañero Mauricio Carreño. Y bueno, pues usamos la inteligencia artificial todos los días, tenemos años utilizándola, a veces ya es parte de nuestro día a día, no nos damos cuenta, pero sí es importante hacer conciencia, aprender para que pues estemos ahora sí que en sintonía con todo.
2: Sí, fíjate que, por ejemplo, algo que yo hago es que diferentes redes sociales que utilizo, las utilizo como para diferentes cosas, ¿no? ¿A qué voy con esto? Por ejemplo, utilizo mucho la red social de Elon Musk. Esa red social es una joya para encontrar información. O sea, hay muchísima...
1: La X.
2: Así es, X. Hay información de todo tipo. El algoritmo es muy fácil de entrenar. Yo les recomiendo a la gente, si quieren aprender, estudiar algo, en X hay de todo. O sea, es increíble, ¿no? Digo, no voy a entrar en un tema en específico o algo, pero sí. Y lo mismo también, por ejemplo, con YouTube. Yo entreno mi algoritmo para que sea un poquito más de ocio, ¿no? En YouTube sí veo cositas que de ocio, que de deportes, que de esto, del otro. Entonces, yo lo que les recomiendo y le compartiría a la gente es eso. O sea, que aprendan a entrenar sus algoritmos. ¿Cómo lo puedes ir haciendo? Primero y lo más importante es borrar tu memoria caché. Así ya tienes tu aplicación como de cero, ¿no? Y poco a poco le vas buscando el contenido que tú quieras ver. Y así es como vas entrenando poco a poco a tus modelos.
1: Perfecto. Tenemos una pregunta de Neto. Dice, para Mauricio, dice, ¿qué cambio ha provocado la inteligencia artificial que ya está sucediendo frente a nosotros y la mayoría todavía no nos hemos dado cuenta?
2: Muy, muy, muy buenísima pregunta. Fíjate, hasta me dejó pensando. Yo creo que el cambio principal es el uso, por ejemplo, los algoritmos, ¿no? Es el primero que se viene a la mente, a lo mejor porque es lo que estoy hablando. Cómo de cierto modo los algoritmos pueden manipular nuestras ideas y nuestros pensamientos, o las direcciones que podemos tomar en un sentido de hacia dónde vamos, qué queremos ser, qué queremos hacer, todo esto, o nuestra opinión, cómo se puede manipular a través de algoritmos, a través de la inteligencia artificial, ¿no? Es el primer ejemplo que se viene a la mente. Ahorita, por ejemplo, también algo que está muy en tendencia, que la mayoría hemos visto en redes sociales, ¿cuántos flyers no hemos visto, no? Que vemos con un diseño muy similar, que son flyers oscuros, con tonos neón.
1: Como que ya chole, ¿verdad?
2: Sí.
1: Ya como que todos son iguales.
2: Amigos, si usted no sabía, esos son hechos con ChatGPT. Entonces, todos esos son hechos con ChatGPT, las animaciones y todo. A mí, en lo personal, yo comparto contigo. ¿Te acuerdas que yo te dije, Vin? No me gustan mucho, porque al menos yo soy una persona que no me gusta mucho el ruido. Y se me hacen muy escandalosos, visualmente hablando, esos anuncios que letras grandes y tonos en neón y esto y el otro. Entonces, sí es muy, muy repetido. Fíjate que... O sea, algo que yo pienso mucho es que ahí es el problema de la inteligencia artificial. Que si tú estás viendo que alguien hace algo y tú lo copias y se vuelve una cadena, tú ya no estás pensando por ti mismo. Simplemente te estás subiendo a la ola. Y ahí es donde la IA te llega a perjudicar. Porque no la usas para pensar diferente. Sigues tú pensando lo mismo y sigues a lo mismo que todos. Entonces, ahí yo sí te compro eso de que la IA no te va a servir. ¿Por qué? Porque estás siguiendo lo mismo. Estás haciendo que la IA piense por ti. Y tú no estás pensando por la IA.
1: Pero eso de los flyers y todo, la verdad, ahorita digo, ya parecen todos iguales. Sí es cierto, como que le tienes que pedir muy bien los prompts, y regresamos al pedir está el dar. Porque si tú pides algo bien, va a ser diferente. Si lo haces nada más al ahí se va, pues ahí se va a aparecer a todos. Pero a mí me sucede, yo estoy en un club. Y pues ya saben que uno siempre levanta la mano de entusiasta y pues ahí encargada de los cumpleaños, y somos un montón, es un grupo de turismo. Y antes yo le pedí a mi diseñadora gráfica que me hiciera un paquete de todas las tarjetas de cumpleaños para el día del cumpleaños subirlas. Y pues siempre pues me costaba un dinerito anual, va a hacer todo ese paquetito de imágenes. Ahora... con el logo del club, el nombre de la persona, los colores oficiales y sin ningún costo, ahí tengo la información y se ve muy bien hecho, muy bonito.
2: Y es que fíjate que también vamos a entrar un poquito en tema de marketing, pero por ejemplo, tú que andas a lo inmobiliario, yo lo he visto, hay agencias que se crean una misma identidad, ¿no? Por ejemplo, sin dar nombres, tú ubicas 2, 3, 4 agencias que siempre promocionan la casa del mismo modo en que ellos lo hacen. O sea, como que tienen su estilo y su identidad única. Eso es muy importante, que todos vayamos creando identidad. Ahora, les voy a compartir un tip de oro y ojalá la gente ponga atención a esto. Si ustedes tienen un negocio, hacen pautas publicitarias o algo así, o quieren ser diferentes o disruptivos, y a lo mejor son como yo, que yo honestamente soy muy poco creativo visualmente, o sea, los diseño gráfico no es lo mío, lo que yo hago es que me meto a una página que se llama Pinterest. Esto no es promoción, ojalá me promocionara Pinterest. Y ahí hay N cantidad de flyers, de anuncios. Busquen ahí de su nicho. Ya que tienen una idea, agarren ese flyer, lo descargan y se lo ponen a ChatGPT. Y le dices: oye, ChatGPT, regrésame esta imagen o este documento en un documento editable para yo adaptarlo a mi marca.
1: Está buenísimo, porque inclusive lo puedes hacer hasta para armar tus outfits y cantidad de cosas que puedes hacer. Cuando yo estaba en la revista que íbamos a empezar la nueva edición, hacíamos nuestro mood board con muchas de las ideas de Pinterest. Así es. Vamos a música. Ahorita regresamos.

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16: Familia EXA, estamos platicando hoy aquí en Cabo Live de Inteligencia Artificial con Mauricio Carreño. Gracias por todos sus mensajes. Oiga, a veces nos mandan unos mensajitos que no los podemos compartir, creen que me van a agarrar en curva, pero yo ya aprendí porque ya me han chamaqueado. Pero bueno, pues sí, vamos a poder platicar de unos que nos llegaron. Y bueno, pues un saludo muy especial hasta Ecatepec, Estado de México, para la familia Cortés Arriola, la familia Arriola Ugalde y la familia Ugalde Guzmán, que nos están escuchando vía internet. Muchísimas gracias por acompañarnos. Un saludo muy especial para Ivette Evangelina Cortés Arriola, quien nos cuenta que en un futuro le gustaría trabajar como imitadora de la cantante mexicana Faye. Ivette, te mandamos un abrazo enorme hasta Ecatepec y te deseamos muchísimo éxito para que puedas cumplir ese sueño. Gracias por escucharnos. Y bueno, pues toda mi familia, si estás fuera de Cabo o si de repente no andas en tu carro o algo, mira, te vas a EXA Los Cabos, ahí nos pones en el Google, EXA Los Cabos, entras y nos puedes escuchar en vivo, ahora sí, en cualquier lugar del mundo. Oye, mi querido Mauricio, seguimos platicando con este tema de inteligencia artificial y la pregunta del millón. ¿La inteligencia artificial nos está haciendo más inteligentes o más flojos?
17: Muy, muy buena pregunta. Depende de la persona y de cómo lo vayas usando, ¿no? Porque a final de cuentas el problema no es que la inteligencia artificial piense por nosotros. El verdadero problema es que nosotros dejamos de pensar con la inteligencia artificial. Por ejemplo, yo digo, no me estoy balconeando, es algo que mucha gente supone o debe de saber. Yo mis escaletas o mis programas los hago de la mano de la inteligencia artificial. Las investigaciones, todo lo que yo traigo y presento aquí con mucho cariño, me apoyo bastante a la inteligencia artificial. Sin embargo, no es como que tenemos programa a tal hora y 5 minutos antes le digo, oye, dame un tema para presentar en Cabo Live. Nada de eso. ¿Qué es lo que yo hago? Como ya te había comentado, veo noticias, consumo esto pues diario. Honestamente consumo mucho tema de inteligencia artificial. Entonces yo me voy a organizando y voy viendo, bueno, a lo mejor en este programa funcionó tal contenido, a la gente le llama la atención tal contenido, bueno, ya tengo algo en mente. Ahora, si a eso le agrego un toque más amigable, no tan técnico, no tan friki como luego les digo, pues puede agradar más al oído. Entonces, ya que va de tener ya todo mi reporte o mi trabajo hecho, a que si yo le dijera a la IA, oye, tengo un programa de radio, estoy invitado en un programa de radio de una hora, ármame un programa de inteligencia artificial. A que si yo le digo, mira, tengo el espacio, son bloques de tanto tiempo, es así, así, así, mi tema es inteligencia artificial, esta semana yo he visto esto, a la gente le llama la atención tal... Ahí es donde está la gran diferencia, ¿no?
16: Tienes que hacer una curaduría, un trabajo editorial de lo que vamos a compartir. Tenemos mucha responsabilidad, estamos atrás de un micrófono. Obvio que tenemos que estar con una preparación de lo que estamos haciendo y además que ambos, digo, yo te he aprendido muchísimo. Gracias. Con los cursos y todo, la aplicamos. Yo la aplico para la casa, para mi trabajo, para... cantidad de cosas. Y ahorita que estamos hablando este tema, si nos está haciendo más flojos, recuerdo que hace 2 semanas, creo que fue Normita, una de nuestras radioescuchas, que nos compartió que pues como que ella tiene este conflicto de que sus hijos están haciendo la tarea con la inteligencia artificial. ¿Te acuerdas que nos escribió? Un saludo a Normita.
17: Sí, claro, lo recuerdo muy bien. ¿Te acuerdas que le dijimos que lo que le recomendábamos que era que ella primero aprendiera IA para después transmitir a sus hijos el uso correcto, ¿no?
16: Sí, pero fíjate que yo creo que yo veo la inteligencia artificial como un gran tutor para cualquier situación y en cualquier momento.
17: Fíjate que es importante y es para mí muy interesante el ver qué nos depara con todo ello. Porque a lo mejor la IA nos va a quitar ese peso, eso, o sea, y lo digo de la mejor manera, de que antes en la escuela, ¿qué hacías, no? Tenías que aprender qué sucedió, no sé, un 10 de abril de 1850 y tantos, o sea, todo eso te lo puede quitar la IA porque ya va a estar la información ahí. Sin embargo, ¿con qué lo vas a reemplazar? Eso es lo importante. Si eso ya lo vas a tener ahí de respaldo y sabes que es información correcta, ¿qué hueco vas a llenar ahí? Porque si lo vas a llenar con memes, con reels, con videos basura, no tiene ningún sentido. Te acordarás que tocamos un tema de una escuela primaria y secundaria que está en Texas, que en donde estudian este tipo de temas de historia, de matemáticas, de cultura, 2 horas al día. ¿Por qué? Porque lo ven con inteligencia artificial. El resto del horario escolar, ¿qué es lo que hacen? Ven conflictos sociales, cómo convivir entre ellos, cómo crear una mejor sociedad. Eso es lo importante, porque sí, si bien la inteligencia no la podemos parar, nos va a seguir ayudando con las tareas, hay que ver qué vamos a llenar con ese hueco que nos va a quitar.
16: O por ejemplo, que te eche la mano con tus finanzas. A ver, esto es lo que estoy ganando, esto es lo que estoy gastando, ¿de qué manera puedo yo ahorrar? ¿Qué me recomiendas? Muchísimas personas lo han utilizado. Y bueno, y ya saben que siempre nos gusta como meter un poquito de chismecito en el programa, ya sea de viajes, de inteligencia artificial, porque pues es muy simpático. Tengo una conocida. Ustedes no están para saberlo ni yo para contarlo, pero ella echa las cartas y me dijo, Dana, ¿sabes que me ha bajado el negocio por la inteligencia artificial? Porque pues las personas están sacando muchas de sus conclusiones, ya no me buscan tanto como antes, porque antes una sola persona que estaba pasando por una situación de estrés, pues la tenía todo el día ahí, pues le estaba cobrando, pues hasta ahorita ya les ha bajado la chamba.
17: Es que vamos a verlo así, las IAs funcionan de la siguiente manera. No es que una IA se invente las cosas y sepa todo. No, ¿y qué es lo que hacen los modelos de inteligencia artificial? Ellos ya están entrenados con información que está en libros, que ya tenemos. Es como si tuvieras un bibliotecario y va, busca el libro, te saca la página y te da la información que tú necesitas.
16: Pero hay ciertas cositas que a mí sí me dan nervios. El otro día yo estaba viendo el itinerario de los trenes y sí le falló a la inteligencia artificial, porque para eso, ¿te acuerdas que Jorge Go nos compartió una app?
17: Sí.
16: Pues yo me fui al app y ahí estaban todos. Entonces sí siento que hay unas áreas que sí le falló un poquito.
17: ¿Y por qué es?
16: ¿Por qué?
17: Porque no están actualizadas las páginas en tiempo real. No es que la IA te esté dando mala información de adrede, es que no te da la información que encuentra en los servidores o en internet.
16: Mira qué importante, y aquí lo escucharon en Cabo Live. Vamos a música, regresamos.

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11: Pues mi querida familia EXA, qué gusto que estén aquí con nosotros. Gracias por dejarnos hacer parte de su día, Inteligencia Artificial. Les comparto el teléfono en cabina 624-192-1039. Gracias por sus mensajes. Y bueno, pues aquí está con nosotros el buen Mauricio Carreño, experto en Inteligencia Artificial. Y tenemos una pregunta para que nos dice, ¿cómo sabemos si una respuesta que nos da la inteligencia artificial es correcta o no? A veces responde con tanta seguridad que uno le cree todo.
12: Como a los hombres.
11: Ay, como los como hombres. Como nosotros.
12: Mira, y se empezó a reír Dani, ¿eh?
11: Buena respuesta. A ver, Dani, puso rojo. No, tú lo dijiste, ¿eh?
12: Pues es que así soy, ¿para qué niego mi naturaleza, no? Ay. Pero sí, mira, por ejemplo, Lo que yo le recomiendo siempre a la gente es doble checar las fuentes cuando ustedes desconocen del tema, ¿no? Por ejemplo, si hay algo que tú ya sabes, que ya dominas, que ya conoces, y la IA te está ayudando con una tarea de ello, pues sí, obviamente checarlo. Nunca, nunca hagas algo a ciegas con la IA. El resultado que te dé, siempre revísalo. Nunca te confíes al 100%. Y si hay algo que te genera duda, checa en internet.
11: Porque sabes que ahorita se me vino a la mente algo que estábamos en una junta, en un entrenamiento, y alguien presentó algo y como que todo mundo se quedó diciendo, o sea, los expertos, y era una cuestión de leyes, del tema de bienes raíces, y pues cuando alguien dice, pues es que lo saqué de ChatGPT, híjole, pues es que no se ve bien. Sí. O sea, está bien y es válido apoyarte la inteligencia artificial, pero búscale un poquito más, porque tocaste un tema bien importante en el segmento anterior. Si las páginas no están actualizadas, y te acuerdas que lo vimos en uno de los cursos que nos diste, que estaban hablando del ISABI aquí en Baja California Sur, y pues uno sabe que el ISABI ya subió al 3% y salía y marcaba el 2% todavía.
12: Y no es que la IA dijera, ah, les voy a hacer la maldad. No, es que la IA agarra y toma la información de las páginas y las fuentes oficiales. Ahora,
11: entonces, espérame, inteligencia sí. artificial sí, pero el humano es el que tiene que estar alimentando y estar reprogramando, estar atento de que esté esa información. Claro que ya lo pueden sistematizar y todo, pero no deja de ser el humano el que lo está haciendo.
12: 100%. Aquí la diferencia es que ya no necesitas, por ejemplo, si tú tienes tu página web y estás actualizando, ya no necesitas un programador, un desarrollador, un editor. Es lo mismo del tema central, ¿no? Una sola persona puede hacer todo, pero eso sí es importante que estén actualizando y que chequen eso. Ahora, otros tips que les puedo dar. Primer tip más importante y regla de oro, cuando vayan a hacer un informe, un trabajo, algo importante que tenga que ver con su profesión o algún resultado que tenga que ser muy convincente y verídico sobre todo, pongan en el mismo prompt, checa fuentes verificadas. Cítame las fuentes, dime qué fuentes utilizaste. O por ejemplo, si yo voy a hacer algo periodístico, ya sé de dónde sacarlo, ya sé de qué fuentes obtener la información, ¿no? No es el caso de las IAs, pero supongamos que en un futuro pueda pasar y que la IA te diga, no, pues es que en tal lugar pasó esto basado en el TikTok de Juan Pérez. Oye, pues entonces,
11: pues no.
12: ¿Cómo confías, no? En cambio, si le dices, checa de tal editorial, checa de este noticiero, checa de este lugar o fuentes oficiales, y ahí tú ya tienes un respaldo.
11: Fíjate, cuando a mí me tocó estar en la universidad en Estados Unidos, fue una de las situaciones que cuando yo presentaba un trabajo, yo tenía que presentar las fuentes. Y eso posteriormente me ayuda mucho cuando fui editora en jefe de una revista muy conocida aquí. Tienes que poner las fuentes, tienes que saber de dónde, porque una vez que sale escrito, y bendito sea Dios, mira, me persino que en 4 años nunca escribí algo que no fuera, porque pues sí, imagínate, ya una vez que estás impreso, pues ahí está, y lo mismo sucede aquí y con la inteligencia artificial.
12: Y ahora, te das cuenta de algo muy importante que acabas de decir, y es como que el wow que esperamos impacte en la gente. Es la misma esencia, es la misma tarea, es el mismo pensamiento, solamente que ahora es digitalizado y ahora es más fácil. ¿Por qué? Porque como tú mencionas, antes tenías que llevar tus fuentes, antes tenías que investigar un poquito más a fondo. ¿Qué es lo que hace la IA? Que la IA te ahorra esas horas de estar leyendo libros. En cambio, si tú hacías tu tarea, tu trabajo editorial y decías, ¿sabes qué? Voy a buscar en estos periódicos, de estos libros, son las únicas citas que voy a buscar. La IA, ¿qué es lo que te ahorra? Estar página por página. Entonces, es la misma dinámica, solo que ahora es digitalizado y mucho más fácil. Ahora, el segundo tip que les quería dar. Volvemos a lo mismo. No te cases con una.
11: Pudiendo tener todas.
12: Cuando puedes estar con todas. No te confíes de una sola IA. Utiliza ChatGPT, utiliza Gemini, utiliza Claude. Y son las que yo les recomiendo que mejores resultados han dado. También puedes usar Perplexity. Hay mucha gente que utiliza Perplexity. Entonces, compara el resultado entre varias IAs y el que más sea convincente y verídico para ti, en esa básate para entregar ese trabajo. No te quedes con una sola cuando tienes la posibilidad de utilizar todas las inteligencias artificiales.
11: Fíjate, Mauricio, de los cursos de inteligencia artificial que nos has dado, lo que yo empiezo a hacer son proyectos. Por ejemplo, yo tengo la idea de un tema para desarrollar para la radio, algo para escribir, porque estoy haciendo unos libritos para mis clientes, todo eso. Entonces, yo empiezo como a descargar todas esas ideas en el proyecto y ya lo empiezo a trabajar. Entonces, es aparte, desde una manera muy organizada como por catálogo. Bueno, y hablando de organizados y catálogos, hay que ir a escuchar música, por supuesto. Entonces, mi querido Dani, vamos a música y familia, no se vayan. Ahorita regresamos aquí en Cabo Life.

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1: Mi querida familia EXA, ya estamos llegando al final del programa. Gracias por sus mensajes. Ahorita nos estaban mandando un mensajito con quieren más información sobre inteligencia artificial. Pues ya saben que tienen que escuchar Cabo Live. Aquí es donde les comentamos todo lo que está sucediendo. Ahora sí que sí te quemas las pestañas, mi querido Mauricio, porque yo sé, y también, por ejemplo, a mí me pasa de que estoy en algún lugar y veo un video, algo que está pasando, te lo mando, oye, ¿cómo lo ves? Hablamos de esto, porque tenemos que estar al día. ¿Con qué mensaje nos quieres dejar el día de hoy antes de irnos?
2: Que se animen a probar estas tecnologías, que le pierdan el miedo, no necesitas ser ni programador, ni necesitas ser un especialista avanzado. Lo que sí te recomiendo es que veas fuentes confiables, verifiques lo que haces, principalmente no le pierdas el miedo, anímate, pruébalo, diviértete, juega, es como un juguete nuevo, ¿no?, para todos. Y pues nada, que esto va a seguir avanzando con nosotros o sin nosotros, y pues qué mejor que estar en la ola.
1: Tenemos una preguntita antes de irnos y dicen, a mí me preocupa que la inteligencia artificial sepa todo lo de nosotros. Yo escribo algo y me contesta con cosas que ya le había escrito anteriormente y me saca de onda.
2: Fíjate, ahorita se vino una anécdota muy muy buena que hice apenas. Es muy importante la información que le damos a la IA. Siempre lo hemos dicho aquí, lo recalcamos. No le den información sensible a la inteligencia artificial por cualquier cosa.
1: No cuentas de banco, no claves.
2: Y afortunadamente no ha pasado algo, pero uno nunca sabe, ¿no? Véanlo como herramientas de tarea y de información. No lo pongan a que le resuelva su vida personal, porque no es el caso. ¿Qué me pasó? Y se los cuento rápido. El otro día yo quería ver una película, no sabía qué película ver, o una serie, quería empezar una serie nueva, no sabía qué serie ver, y le dije a Laia, dije, oye, a ver, basado en lo que sabes de mí, ¿qué películas me recomiendas? ¿O qué series me recomiendas? En películas me recomendó 5. De esas 5, 3 ya las había visto. Las otras 2 no las había visto, de las cuales me aventé una, y sí está buena. Pero pues ahí dije, bueno, no me conoce tanto porque estas ya las vi, ¿no? O sea, era muy obvio que ya había visto yo esas películas. En series no me atinó ninguna. O sea, me recomendó series. Yo he visto pocas series, pero las que me recomendó, ninguna me llamó la atención. ¿Cómo lo tomé yo? Retrospección es que yo llevo utilizando inteligencia artificial por 4 años, 5 ahora en noviembre, pues que recién salió ChatGPT. La IA no sabe esos gustos de mí. Eso es una buena señal para mí, porque no me conoce lo suficiente o tan a fondo como para saber exactamente qué movimiento voy a hacer o qué cosa. Por eso les digo, no compartan información sensible con inteligencia artificial. Véanlos como una herramienta nada más. No los vean ni al 100% como su coach de vida, ni como su nutriólogo, psicólogo. No, o sea, simplemente son herramientas que vienen a potencializar, a sacar lo mejor de nosotros o a seguir empeorando lo que estamos haciendo.
1: Y para el trabajo. ¿Y sabes qué, mi querido Mauricio? Algo que nos han pedido muchísimo es hablar sobre la creación de contenido de videos, porque hay un sinfín y tú eres un experto en eso. A mí me encanta, porque ahorita a lo que te dediques, si no vives en video, no existes. Sí. Y entonces estas herramientas, pero tampoco pues podemos, ahora sí que esta vida de adultos y además editores y todo. Pero pues yo lo que les digo es que la inteligencia artificial ya forma parte de nuestra vida, ahora sí del día a día. No se trata de tenerle miedo ni de dejar que haga todo por nosotros, sino de aprender a utilizarla a nuestro favor sin perder algo fundamental, nuestro propio criterio.
2: Sí, 100%, ¿no? Porque eso es lo que le da tu toque, tu sabor. ¿Qué es lo que hace que quieras ver una película de un director cuando hay N películas del mismo género? El toque personal de ese director. Es lo mismo con la IA. Siempre y cuando uno mantenga su esencia y mantenga su toque, esto no nos va a quitar el trabajo.
1: Bueno, mi querida familia, gracias por haber estado con nosotros aquí en su programa de Cabo Live por EXA, La Vibra Naranja. Se quedan con una super programación. Mi querido Mauricio Carreño, gracias. ¿Cómo te podemos localizar?
2: Al contrario, para mí pues es un gusto, un placer, y disfruto mucho el venir aquí. Estoy en Instagram como IA con Mauricio, casi no estoy activo en redes, la verdad, por cuestiones de trabajo, pero ya voy a estar más presente ahí, o pueden contactarse a mi número al 624 319-215-2514.
1: Perfecto, mi querida familia. Bueno, pues quédense aquí a continuación con música, con programación. Viene nuestro querido Chilapa. Oigan, y bueno, pues Dani, muchísimas gracias aquí con una fabulosa aura que trae. ¿Cómo se dice?
2: Está farmeando aura.
1: Farmeando aura. No, amé, amé. Bueno, mi querida familia, a mí me puedes encontrar en Instagram, Dana Jiménez Cabo, y con mucho gusto mándame un mensaje. Me gusta mucho cuando nos comentan cosas de interés. Nos estamos escuchando próximamente. No se vayan.
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1: Muy buenas tardes, familia. ¿Cómo están? A través de la frecuencia naranja te saluda Chilapa, siendo las 12 del mediodía con 6 minutitos. 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
2: 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Que tengan buena tarde todos los que nos están escuchando, la verdad es que siempre escuchar a Chilapa con su energía nos hace tener...

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1: 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Vámonos con música en todas partes. Ponte Exa, bienvenidos.

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1: Ya andamos de regreso, familia, a través de la frecuencia naranja. Son las 12 del mediodía con 21 minutitos. 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
1: 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Oye, Karen, tú tienes una canción retro que te hace recordar. Vamos a viajar en este momento en la máquina del tiempo. Vamos a ponerle una moneda y vamos a viajar a los 2000. ¿Qué canción es, por favor?
2: Quiero la canción En el 2000 de Natalia Lafourcade.
1: Cabina, vamos a disfrutar de esta rolita. Súbele volumen y recuerda, control remoto desde Caligas en San José del Cabo.

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1: Ya andamos de regreso, familia, a través de la frecuencia naranja. 12 del mediodía con 35 minutitos. 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
1: 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Nosotros vámonos con música y regresamos, Alejandro, porque aún vamos a cerrar con broche de oro como se debe desde Caligas en control remoto en este ya miércoles 26 de agosto del 2026, siendo las 12 con 41 minutitos y ya tenemos solicitud musical, porque esto regresa la música que no se olvida, 80s, 90s, 2000, y si vienen aquí a la estación de servicio Caligas Santa Rosa, tenemos regalitos de parte de Caligas.
2: Claro, claro.
1: Y obviamente de Exa FM, porque recuerda que estamos en todas partes. Dice, ¿qué onda, Chilapa? ¿Me puedes poner una canción? Rodwell, se llama Somebody's Watching Me, por favor. Oye, saluditos para José Ignacio y súbele volumen. Recuerda, esto regresa en todas partes. Ponte Exa, continuamos.
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1: 8 minutos y será la 1 de la tarde, familia. Quédate con nosotros en todas partes, a través de la aplicación, a través de radio o a través de internet. Exa Los Cabos, listos para ti. Oigan, acabamos de escuchar una rolita que por acá Armando nos solicitó y con gusto la colocamos. Duele el amor. Este es el icónico sencillo de pop latino lanzado en 2003 por los señores Alex Syntek y obviamente a dúo con Ana Torroja, que ya la disfrutamos en Exa, y seguimos con más información porque yo me encuentro con nuestros amigos de Caligas, listos. 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
1: 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Rosa, muchísimas gracias, chicos. Gracias, pero antes de despedirme, yo quiero que el buen Alejandro nos despida con esta canción que ya nos solicitaba, algo de Luis Miguel, por favor.
2: Es correcto, del sol.
1: Del sol de México. ¿Cómo dice? Y por
2: ahora,
1: acá.
2: Ahora te puedes, ahora te puedes marchar.
1: Esa es la canción con la
2: pensé
1: que nos despedimos.
2: Pensé que te le ibas a decir, perdón. No, ahora te puedes marchar de Luis Miguel, por favor.
1: Y esta es con la canción que nos despedimos. Muchísimas gracias, familia. Cuídate mucho. Aliméntate sanamente. Recuerda, estuvimos desde Caligas en Santa Rosa, San José del Cabo. Y obviamente quédate con MBS Noticias Los Cabos con Ligia Romero Gutiérrez. Esto fue todo desde Caligas, Santa Rosa. Adiós.

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3: Muy buenas tardes, me da mucho gusto darles la bienvenida de este miércoles ya, miércoles mitad de semana ya, ombligo de semana, como dice nuestra compañera Mafer Ortiz, que la puede escuchar en Exa Los Cabos, y desde luego también otra expresión de nuestra compañera Carla La Chula Trejo, que también la escucha en La Mejor, porque también nos puede sintonizar en La Mejor aquí en el municipio de Los Cabos, en el doble impacto, en la doble frecuencia, 2x1, en el 89.9 en San José del Cabo y en Cabo San Lucas en el 102.3. Y La Mejor, ahí, nada más, ahí está toda la programación de nuestros compañeros locutores y la programación también musical en Exa, de igual manera en el 103.9, donde están también todos los locutores con sus diversas dinámicas para todos ustedes. Igual las vías de WhatsApp a disposición en Exa 624-192-1039 y en La Mejor 624-192-0899, donde está nuestro compañero Regio, que le mandamos un saludo. Y nos vamos a ir a la información que tenemos el día de hoy, y las actividades marítimas el día de hoy están operando con normalidad, disque normalidad, porque sabemos que ahorita la inestabilidad, ayer tuvimos lluvias repentinas, otro torito más que generó pues la inestabilidad en el mar y con ello algunas deficiencias en las embarcaciones, daños, incluso tripulación que anduvo por ahí extraviada en alta mar y que lograron ubicarla, localizarla y finalmente ya traerlos a puerto bien, con bien buenos y sanos. Fíjese que dentro de la información, Capitanía de Puerto tiene limitadas las actividades. Es decir, nada más las embarcaciones pequeñas o menores pueden navegar dentro de la bahía de Cabo San Lucas.

0: psicológica no está muy propia como para andarnos confiando. Hay que estar a las vivas con el tema del mar. Ay, Dios, estamos en miércoles y el mar nos está advirtiendo que hay que ser muy, muy precavidos, porque hoy en la mañana, y se me estaba yendo, hace días también pasó una situación que, híjole, nos llueve mucha información y se me van las cabras al monte. Hace días una persona se aventó del dedo de Neptuno, que está a unos metros del arco de Cabo San Lucas, y se aventó así como si fuera la quebrada de Acapulco, a sabiendas que está prohibido, ¿sabe? La persona que vive aquí en Cabo San Lucas y en el municipio de Los Cabos, que el hacer ese tipo de actividades está prohibido, y aún así no faltó el osado que, sin importarlo, ahí se aventó y que se viralizó en redes sociales. Y ahora esta situación que se presentó en la mañana de unas personas como arañitas prendidas ahí del arco de Cabo San Lucas, con los teléfonos haciendo señales para que los fueran a rescatar. Imagínense, pegados, incrustados ahí entre la roca. Hay que ser muy cuidadosos, muy, muy cuidadosos. Hay que evitar cualquier situación que vulnere nuestra integridad y la de terceros. Cuidarse usted es cuidar a los demás. Las temperaturas máximas para hoy, 40 grados centígrados, es Ciudad Constitución. Esto de acuerdo a la información que dan las autoridades de Conagua. Las mínimas, 18 grados en Gustavo Díaz Ordaz. La capital tendrá 36 como máximas, mínimas de 28. San José, 36 como máxima. Cabo San Lucas, 35 de máxima. Y las mínimas para San José y Cabo San Lucas serán 24 grados centígrados. Santiago tendrá máximas de 38, mínimas de 26. Miraflores tendrá 32 grados centígrados y mínimas de 24 grados centígrados. En el tandeo de agua potable, y que toda persona está esperando, y que agradezco que esté James con nosotros, porque ya regresó con nosotros. Las zonas beneficiadas el día de hoy es Bugambilias, Arcoíris 1, Palmar de Bugambilias, Colinas de Cabo, Arcoíris 2, Coral, Los Venados, Gardenias, La Peña, Santa Fe de Oro, Privada Misiones de Santa Fe, Esperanza, Lagunitas 1 y 2, Lagunitas Premier, Condominios Altamira, Paraíso Iguana, Codepa, Palma Real, Brisas del Pacífico, Fraccionamiento Brisas, Chula Vista, El Tesal, Crispín Ceseña, Coto San Diego, Villas La Paloma, Villas San Jerónimo, San Judas Tadeo, Caribe, Caribe Alto y Caribe Invi. Hay asentamientos que van a empezar a recibir el recurso hasta en la tarde. Si quiere verificarlo, usted cheque en la página de MVS Noticias Los Cabos. Ahí está la página de Facebook y también está la transmisión en vivo para que le dé like y comparta. Y nos deje también todos sus mensajes. Recuerde, la vía de WhatsApp también está disponible. 624-192-1039 en EXA y en lo mejor 624-192-0899. Y sin tanto preámbulo, porque tengo hartas noticias, vámonos como los pájaros chubasqueros con las voces de la expresión.
1: Sector restaurantero registra pérdidas millonarias por apagones. Abrir al sector privado energías renovables, la solución urgente. Lorena Hinojosa.
2: Es el primer verano tan exageradamente pesado de apagones. Ya los hemos tenido varios años hacia acá, pero nunca habían sido tan recrudecidos como ahora. Todavía el año...
1: Siguen autorizando cambios de uso de suelo que no responden a las necesidades actuales de Los Cabos, advierte docente universitaria Ariadna Colette Perpule.
3: Y si se la pasan cambiando usos de suelo en el nombre de un POEL que tiene 30 años, porque es una realidad. Ah, es que el POEL actual no sirve. No es que no sirva, es un documento legal que es el que tenemos. Pero si yo...
1: Seguirán sintiéndose los efectos del monzón mexicano. Estamos llegando al pico de la temporada ciclónica, advierte el director de Protección Civil y Gestión de Riesgos del municipio de Los Cabos, Francisco Cota Márquez.
4: Hay que recordar a la población que estamos en la temporada de lluvias y ciclones tropicales. Esto es una actividad normal de lluvias, no son cuestiones de que pueda ser un ciclón tropical, no, son lluvias locales, que la población esté atenta. Estamos llegando.
1: El gobernador Víctor Castro reconoció que los apagones en Baja California Sur ya son recurrentes y comentó que algo no cuadra, luego de que las fallas eléctricas se han estado presentando en diferentes puntos del estado.
5: Quedamos que el jueves

0: la nueva reunión, por si es necesario una comisión, de asistir con la directora general de la comisión, o yo ya he tenido comunicación con esos niveles, pero pues, siguen, entonces ya no fue.
1: Y ahora sí, vámonos de lleno con toda la información. Fíjese que nuestra compañera Leticia Hernández tiene una información muy interesante donde están advirtiendo docente universitario sobre autorizaciones a cambios de uso de suelo que no responden a las necesidades actuales. Y lo más delicado es que este tema se está reflejando en el municipio que más actividad inmobiliaria tiene y de desarrollo turístico. Sí, efectivamente. Es un tema delicado, pero más cuando la inversión y el dinamismo de habitantes, de llegada de personas, de como digo, de inversionistas, pues está en su apogeo. Vayamos a la pieza informativa que nos tiene nuestra compañera Leticia Hernández.
2: Urgente que Los Cabos cuente con su PDU 2040 y el programa de ordenamiento ecológico local POEL actualizados para evitar que continúen prácticas que permiten promover cambios de uso de suelo ante los cabildos sin responder a las necesidades actuales del destino turístico, señaló la docente universitaria Ariadna Colet Perpulis Ceseña. En entrevista, la especialista advirtió que existen numerosos casos en los que se han autorizado modificaciones de uso de suelo para favorecer intereses particulares, incluso en zonas de Cabo San Lucas, donde se permite incrementar la superficie destinada a habitaciones y un mayor número de pisos de los permitidos.
3: Y si se la pasan cambiando usos de suelo en el nombre de un POEL que tiene 30 años, porque es una realidad, es que el POEL actual no sirve. No es que no sirva, es un documento legal que es el que tenemos. Pero si yo promuevo cambios de uso de suelo en el nombre de un POEL de 1995 argumentando que ya no sirve, bueno, entonces lo que tendría que estar preocupado es por impulsar que este programa de ordenamiento ecológico 2026 pues salga para que nosotros respondamos a lo que realmente está pasando en nuestra región.
2: Consideró necesario revisar esas autorizaciones tanto a nivel municipal como estatal debido a que la falta de instrumentos de planeación actualizados pueden generar desorden y anarquía en el crecimiento urbano de Los Cabos.
3: Pues lo solicita el interesado, pero llegan al ayuntamiento. Acuérdate que hoy la misma diputada nos dijo que es facultad de los municipios. Es decir, estas solicitudes llegan al cabildo. Entonces, también ya se ha hecho como lo común, que si el uso de suelo no corresponde a la actividad que quiero desarrollar, pues se hace esta solicitud.
2: Por ello, sostuvo que en lugar de justificar modificaciones bajo el argumento de que el programa está desactualizado, las autoridades deberían acelerar la elaboración y aprobación de un nuevo ordenamiento ecológico y de desarrollo urbano que responda a las condiciones actuales de Los Cabos. Informó para MBS Noticias Los Cabos, Leticia Hernández.
1: Pues ahí está la información de nuestra compañera Leticia Hernández. Fíjese que en el tema de lluvias, Protección Civil está llamando a la población en general a no bajar la guardia porque todavía siguen los efectos del monzón, es decir, la época ciclónica está manifestándose y el monzón sigue presente. Vamos a la pieza que nos tiene nuestro compañero Ignacio Martínez de Jesús.
4: Director de Protección Civil y Gestión de Riesgos del municipio de Los Cabos, Francisco Cota Márquez, reiteró que hay que recordarles a los habitantes de este municipio que estamos llegando al pico de la temporada de tormentas tropicales. Cota Márquez explicó que del 15 de agosto al 15 de octubre son los meses de más actividad ciclónica, pero lo más crítico es en el mes de septiembre.
5: Hay que recordar a la población que estamos en la temporada de lluvias y ciclones tropicales. Esto es una actividad normal de lluvias, no son cuestiones de que pueda ser un ciclón tropical, no son lluvias locales. locales, que la población esté atenta. Estamos llegando al pico de la temporada, a la etapa más crítica. Ya lo habíamos dicho, del 15 de agosto al 15 de octubre son los dos meses de mayor actividad ciclónica en el municipio, siendo el mes de septiembre el más crítico.
4: El director de Protección Civil y Gestión de Riesgos del municipio de Los Cabos aseveró que los efectos del llamado monzón mexicano se seguirán sintiendo en la entidad. Citó el ejemplo de la lluvia de ayer, que ya habían sido pronosticadas y son formaciones que se están dando en el Golfo de California por las altas temperaturas por el fenómeno del Niño. Pidió a los habitantes de este municipio a estar atentos a los informes sobre el estado del tiempo.
5: Estas lluvias se han estado pronosticando tiempo atrás, son formaciones que se están dando en el Golfo de California derivado de la humedad tropical que ingresa el monzón mexicano en conjuntamente con las temperaturas generadas por el fenómeno del Niño y está generando condicionantes relacionados a la formación de chubascos y tormentas eléctricas, en este caso por un chubasco que ingresa aquí a la cabecera municipal. Va a haber oleaje elevado, estar atentos a eso, que pudiera ser el condicionante para la formación de más chubascos y más tormentas que se van a estar formando por el Golfo de California y pudieran estar ingresando al municipio de Los Cabos. Hay que recordar a la población que estamos en la temporada de lluvias y ciclones tropicales. Esto es una actividad normal de lluvias, no son cuestiones de que pueda ser un ciclón tropical, no son lluvias locales. Que la población esté atenta, estamos llegando al pico de la temporada, a la etapa más crítica. Ya lo habíamos dicho, del 15 de agosto al 15 de octubre son los dos meses de mayor actividad ciclónica en el municipio, siendo el mes de septiembre el más crítico.
4: Para MBS Noticias Los Cabos, Ignacio Martínez de Jesús.
1: Pues ahí está la información de Ignacio Martínez de Jesús. Fíjese que el día de hoy en la ciudad de La Paz, un grupo de mujeres se manifestaron a las afueras de las instituciones electorales allá en la capital del estado con el fin de visibilizar su inquietud en la defensa de la participación política de mujeres que buscan una condición de igualdad. Es decir, que las mujeres puedan participar y competir y acceder de manera fácil a los espacios políticos sin tanta traba y sin tanta discriminación. Vayamos a escuchar lo que manifestaron estas mujeres a las afueras de las instituciones, ahí del Instituto Electoral en la capital del estado, a muy tempranas horas el día de hoy.

0: respetuoso a las autoridades electorales para que dentro del ámbito de sus atribuciones garanticen el cumplimiento efectivo de los principios de paridad, igualdad sustantiva y no discriminación, así como condiciones que permitan una participación real en la vida democrática de Baja California Sur. Porque cuando una mujer avanza,
1: ¡avanzamos todas!
2: Pues ahí están las declaraciones de estas mujeres que se estuvieron manifestando el día de hoy en la capital del estado. Y mientras esto ocurría allá, el gobernador del estado hablaba de los famosos apagones en su conferencia del pueblo que lleva a cabo todos los miércoles. Vayamos a escuchar la pieza informativa de nuestra compañera Rocío Casas en cuanto a estos apagones. Y dijo el gobernador que va a mandar llamar a las autoridades, bueno, a los representantes de la Comisión Federal de Electricidad para saber qué está pasando, porque ya como que no le está gustando este tema de que muchos apagones y que deficiencias, porque todo se le dejan ir encima al gobierno del estado y él pues va a ver qué es lo que está pasando. Vayamos a la información de Rocío Casas.
3: El gobernador del estado de Baja California Sur, Víctor Castro Cosío, informó que los apagones en Baja California Sur ya son recurrentes y reconoció que algo no cuadra luego de que las fallas eléctricas se han presentado en diferentes puntos del estado. Señaló que inicialmente podía entenderse la interrupción del servicio por la falla de un equipo. Sin embargo, los cortes han continuado y también se han registrado afectaciones en Los Cabos, Mulegé y otras zonas de la entidad.
4: Quedamos que el jueves vamos a volvernos a reunir por si es necesario una comisión de asistir con la directora general de la comisión. O yo ya he tenido comunicación con esos niveles, pero pues siguen, entonces ya no fue un generador, pues, sino también se han presentado en el norte, en Los Cabos, algo no cuadra, y el día de mañana le pedimos al superintendente regional nos dé una información precisa.
3: Ante esta situación, Castro Cosío convocó para este jueves a representantes regionales de la Comisión Federal de Electricidad para que expliquen con precisión qué está provocando las fallas. Advirtió que dependiendo de los resultados de la reunión, el problema podría llevarse ante la Dirección General de la Comisión Federal de Electricidad, incluso hasta la presidencia de la República. Reportó para MBS Noticias Los Cabos, Rocío Casas.
2: Y mientras estaba la rueda de prensa del gobernador del estado, también estaba la de Acción Nacional. Aquí se llevó a cabo una reunión en donde se conjuntaron todos los representantes y actores políticos más importantes de Acción Nacional, del Blanquiazul, entre ellos diputados, senadores, dirigentes estatales, todos reunidos aquí en Baja California Sur, la sede, desde luego la capital del estado. Ahí el dirigente nacional habló de temas muy, muy interesantes que tienen que ver con el proceso electoral del 2027. Y en este sentido, el dirigente Jorge Romero, si mal no recuerdo, Jorge Romero, hablaba de, obviamente, de lo mal que funcionó la Cuarta Transformación, de cómo nos engañaron, de cómo nos mintieron, que fueron unos hipócritas, que nos llegaron mintiendo, que nos habían prometido una cosa. Así, de ese estilo. Posteriormente, igual los demás dirigentes empezaron a señalar y a criticar al gobierno que se encuentra ahorita en el poder y que es de la Cuarta Transformación. El Partido Acción Nacional, que es partido de oposición, le preguntaron ahora en el 2027, que vienen los procesos electorales, el año que entra, en el caso de Baja California Sur, ¿va a haber una alianza con el Revolucionario Institucional o con otros partidos? Así fue la pregunta que le hicieron y fue la última, después de una hora 10 minutos de conferencia. Esa fue la pregunta que incluso el propio dirigente nacional dijo, hasta que me preguntaron. Y le preguntaron así, ¿va a ir en alianza con el Revolucionario Institucional? Y vayamos a escuchar lo que dijo, si va a haber aquí alguna alianza con otro partido.
5: Que nada, el PAN tiene que tener triunfos por el país. por el país. Y entiendo que existe una determinación nacional que se habrá de conservar hasta el final y que tenemos que entender las realidades en cada estado. Lo digo con absoluta... Ya llevo un buen rato diciendo en las entrevistas. Esa es mi respuesta. Vamos a tener la inteligencia, la humildad y la estrategia de ubicar cada realidad. Lo que te puedo asegurar es que una realidad local no se va a imponer a 800 kilómetros de otra realidad local. Ni una realidad local va a imponer la determinación que sea nacional. Lo que estamos buscando, la verdadera causa, con eso yo cerré mi mensaje ayer y cierro esta rueda agradeciéndoles mucho a los que están aquí, es que nuestra causa, hoy la más importante, más que triunfos electorales en un Excel, es salvar a México del tumor guinda. Salvar a México del tumor guinda. Es defender a la patria, a la familia y hoy más que nunca a nuestra libertad.
2: Ahí está la respuesta. Dejó entrever que van a tomar en cuenta la realidad local y que no habrá una imposición de lo nacional. Es lo que yo entendí. Entonces deja la puerta abierta de que sí puede haber una alianza en lo local, independientemente de lo que se diga en lo nacional. Eso es lo que yo interpreté. Ahora usted comparta conmigo qué percepción o qué entendió de estas palabras que dio el dirigente nacional de Acción Nacional, que desde luego también le levantó la mano a Francisco Pelayo para que represente la carrera del 2027 y encabece la búsqueda del estado. ¿Qué cree? ¿Qué cree? Ya es la 1:23 aquí en MBS Noticias Los Cabos. Yo soy Ligia Romero Gutiérrez y voy a regresar con mucho más información porque todavía tengo mucho más que informar a todos ustedes. No se vaya.
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2: Y ya estamos de vuelta aquí en MBS Noticias Los Cabos, ya siendo la 1:26 y nos vamos a ir con la entrevista del día de hoy, y para ello es vía telefónica, y le agradezco que nos haya regalado de su tiempo para que nos dé sus impresiones y sobre todo las expectativas que se espera para el ciclo escolar. Y tengo en la línea telefónica a Óscar Montaño de la Asociación de Padres de Familia en el Estado. Muy buenas tardes, qué gusto saludarle.
21: Buenas tardes, Ligia.
2: Gusto saludarle. Platíquenos cómo ve el tema de los apagones hoy en día y cuál es la expectativa que tienen para este nuevo ciclo escolar, porque van a regresar los niños en la plena época de calor.
21: Sí, mira, pues la verdad es muy lamentable que esté pasando estos cortes de energía constantemente, ¿no? Los estamos viviendo desde la semana pasada, se ha agudizado esto, ¿no? Se han estado presentando estas situaciones principalmente en mayor frecuencia aquí en el municipio de La Paz, ya que han sido hasta 15 colonias que han quedado sin el servicio de energía eléctrica, ¿no? Entonces, por lo que la verdad, o sea, es muy preocupante que esto nos llegue a suceder al inicio del ciclo escolar 2026-2027, ¿no? Y pues queden sin energía eléctrica y sin los servicios de electricidad. Entonces, pues estamos ya viendo esta situación, pues, para poder nosotros ver qué es lo que suceda en caso de que se suceda esto, ¿no? Porque te digo, o sea, esto ha alcanzado instituciones y áreas de gobierno, ya que pues muchas se han quedado sin energía eléctrica, ¿no? En las instalaciones de cada una de ellas, ¿no? Entonces, por lo que las escuelas, pues, no vamos a hacer la excepción, ¿no? Entonces, y pues no queremos tampoco que esto llegue y se tengan que suspender clases por esta causa, ¿no? Porque pues un niño no puede estar con una temperatura de 45 grados dentro de una aula. Entonces, va a ser muy preocupante esto que nos llegue a suceder, ¿no? Entonces, y aquí, como te digo, pues, o sea, la misma autoridad, pues, o sea, argumenta que son fallas técnicas, pero pues la verdad, uno que ha vivido tanto tiempo aquí, sentimos que, pues, te digo, la producción yo ya creo que es insuficiente para el número de consumidores existentes, ¿no? Porque, te digo, la población ha crecido, la verdad, constantemente, y tal vez, le digo, habría que poner atención ahí en darle mantenimiento, no sé, a las plantas o a los transformadores, no sé qué pueda suceder, ¿no? Pero pues nunca se había visto tanta cortes como en estas dos semanas que van, la verdad.
2: Por ahí mencionó usted de que en dado caso de que las condiciones del calor y también la infraestructura, que o más bien las instalaciones eléctricas de las instituciones educativas no estén aptas para poder atender la demanda de los estudiantes, puedan que no lleven los papás a los alumnos a las instituciones para que no pasen el calor?
21: Pues ahí, mira, es responsabilidad del padre de familia, obviamente, mandarlo a la escuela, ¿no? Entonces, ya me imagino yo que se presentara algún caso, pues tendrían que suspender labores, y obviamente pues ahí sería un problema para el padre de familia, pues otra vez dónde buscarle alojamiento al niño mientras ellos terminan su jornada laboral, ¿no? Entonces es preocupante eso, porque te digo, el niño no puede estar a una temperatura tomando clases ahorita como está el calor. Entonces va a ser, pues te digo, no ha habido otra más que suspensión de clases. Entonces aquí no hay que van a poner una planta o algo, ¿no? Porque pues, o sea, sale pues un ojo de la cara. Entonces Aquí lo más fácil es, van a suspender clases en caso de que no haya o no se cuente con el servicio de energía eléctrica, ¿no? Entonces, es un problema muy fuerte para el padre de familia, ¿no? Porque, pues te digo, estamos ahorita, acuérdate siempre, o sea, tenemos ahorita este problema. Aunado viene ahorita todo lo que es septiembre y octubre, pensando en los huracanes, pensando en las condiciones climatológicas, aunque a veces no sea huracán, pero siempre que se venga una lluvia fuerte, como ha sucedido algunas veces en esta temporada, pues se inunda todo. Entonces, ahí tampoco se podrá hacer de poder llegar a las escuelas, ¿no? Entonces, sí es preocupante, te digo, y tenemos que pensar en eso, porque son meses, te digo, que se tiene este tipo de problema de las condiciones climatológicas, pero te digo, aunado eso ahorita, pues tenemos este problema de los apagones.
2: Correcto. Pues viene una temporada crítica. Aquí el llamado para las autoridades de SEP para que consideren y tengan preparado la alta demanda que van a tener en cuanto a energía eléctrica en las instituciones educativas y sobre todo en esta arranque de ciclo escolar.
21: Y aparte, aunado todavía, ¿no? Si a veces, contando con el servicio que de la red, tenemos problemas en algunas escuelas porque el cableado ya está muy deteriorado, son escuelas ya con muchos años, y eso ya se está viendo con la Secretaría de Educación Pública, porque te digo, se necesita hacer el reemplazo ya de este cableado, porque ahorita los padres de familia muy bien, compran un aire, lo instalan, y pues no, que truena, porque no lo levanta la capacidad que hay, porque te digo, ya son cableados ya muy obsoletos, y se tiene que cambiar todo ese cableado, porque ya nos ha sucedido en algunas escuelas, y se ha tenido que hacer el cambio de todo el cableado, y esto significa pérdida de clases para los niños.
2: Pues no sé si quiera agregar algo más a este reto.
21: Pues únicamente los padres de familia ya lo hemos vivido nosotros en nuestras propias casas. Hemos estado noches y muy largas, la verdad, sin energía eléctrica. Entonces, que pues estén ellos conscientes, estén preparados a que si llega a suceder algo, pues acudir por los niños, porque ya sabrás ahorita un golpe de calor, ¿no? Entonces, estar pendientes en caso de que suceda en cualquier institución que sea donde esté su hijo, pues acudir inmediatamente, porque ahí sí no hay de otra más que la suspensión de clases.
2: Pues agradezco mucho los minutos que nos regaló, y las puertas de MBS Noticias están abiertas para usted.
21: Muchas gracias, Ligia, ya sabe, cualquier cosa pues vamos a estar en contacto.
2: Gracias, igualmente, cualquier cosa que necesite, acá estamos.
21: Oh, está bien, muchas gracias.
2: Ahí están las declaraciones del representante de la Asociación de Padres de Familia en el Estado sobre este gran reto. Fíjese que en la rueda de prensa del día de hoy que dio el gobernador del Estado, habló de un tema que tiene que ver con la corrupción. Uno de nuestros compañeros periodistas le preguntó que en este gobierno de la Cuarta Transformación, ¿cuántas personas han sido ya sometidas a investigación por parte de la Fiscalía Anticorrupción, además de los casos que ya sabemos como el tema INVI, que hay varias personas que están siendo investigadas, incluso ya hay una persona recluida y que corresponde al gobierno de Morena? Y dijo el gobernador que hay otras personas más que están siendo investigadas, que incluso si fueron denunciadas y que se le detectaron ahí como que objetos muy costosos que no podían creer que tuvieran, como los vehículos, que cómo era posible que tuvieran vehículos de alta gama cuando su salario no era para ese tipo de unidades. Vayamos a escuchar lo que dijo el gobernador de cuántos funcionarios más o menos hay en el estado que están siendo investigados.
1: Alrededor de 10 funcionarios que los hemos tenido que separar por corruptos. desde el primero en Santa Rosalía, otro en Los Barriles y otros los hemos separado. Algunos pues no le hemos probado porque no ha sido sencillo probarle. Es un camino, ¿no? Pero si sospechamos de alguien como fue esta persona que tenía un auto de lujo muy caro, etcétera, pues no puede haber gobierno rico, un pueblo pobre. No sé, ostentar esos lujos pues no corresponden a funcionarios de este gobierno. Aunque tengan dinero, cuando pues lo usen correctamente, pero no para ostentar, ¿no? Porque hay gente en el gobierno que tiene sus propios negocios, es normal porque tiene recursos y puede traer un carro, digamos. Pero ya un carro de 5 millones, pues ya dijimos esto no, y se investiga más y se canaliza a la Contraloría, y la Contraloría da aviso a la unidad de anticorrupción y ellos que investiguen. Y que, como les digo, si hay pruebas, porque a veces se acusa de manera muy irresponsable, pero sí tenemos como alrededor de 10 funcionarios que se les ha probado la corrupción o sospechas de corrupción, y que pues vámonos para afuera, ¿no? Porque alguien hace estas denuncias.
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4: Hola, ¿qué tal? Buenas tardes, un placer enorme saludarles. Yo soy Ángel, el Regio, y pertenezco con mucho orgullo al staff de voces de MBS Noticias. El día de hoy estamos contentos porque se encuentra con nosotros el señor Francisco Javier Jivillena Gore. Él es el presidente del equipo profesional de Pelícanos de Los Cabos, y le saludamos con mucho gusto. Don Francisco Javier, ¿cómo se encuentra el día de hoy?
22: Muy bien, muchas gracias por la invitación.
4: El día de hoy estamos aquí para platicar acerca de este proyecto súper interesante para nuestra comunidad, que son los Pelícanos de Los Cabos. Anteriormente existían dos equipos que jugaban en esta liga importantísima de expansión, en esta liga más bien de desarrollo, que es la CIVAPAC. Jugaban los Cholleros de San José y los Pelícanos de San Lucas, pero los Cholleros ya no participan más en esta liga. Y platíquenos un poquito de qué se trata ahora con los Pelícanos de Los Cabos.
22: Pues sí, mire, así es, como ya San José del Cabo dejó de participar ahorita en la liga en esta temporada, se abre la opción de nosotros poder crecer y agarrar las dos entidades, ¿no? Y convertirnos en el representativo del municipio. Y pues de esa manera nos convertimos en Pelícanos de Los Cabos, ¿no? Tratando de pues hacer un mejor representativo dentro de la liga.
4: Nos da muchísimo gusto estas noticias de que hay deporte profesional, y no solo eso, sino que dentro de Pelícanos de Los Cabos hay oportunidad para el talento local. Platíqueme un poquito sobre eso.
22: Sí, así es. Mira, en esta liga, que es una liga, como bien lo mencionaste, de desarrollo profesional, tenemos por obligación en el primer cuarto tenemos que meter un jugador sub-17 local, y en el segundo cuarto también por regla un sub-21. ¿Qué se logra con esto? Pues un fogueo de los jóvenes, porque tenemos dos refuerzos extranjeros y dos refuerzos nacionales, y con esto se logra el fogueo de los mismos para poder ellos crecer y tener la oportunidad, ¿no? Es un escaparate muy grande para ellos, porque de aquí ya se han llevado jóvenes precisamente becados tanto a preparatorias como universidades.
4: Es completamente padre recibir ese tipo de noticias, que vas a ver el talento local jugando a nivel profesional y codeándose con talento, porque también hay refuerzos nacionales y refuerzos internacionales que van a venir, por supuesto, también a hacer lo suyo aquí en Pelícanos de Los Cabos.
22: Sí, así es. De hecho, ahorita ya el equipo ya está conformado, estamos entrenando duro. Ya este viernes 28 tenemos la inauguración, y pues ya tenemos nuestros refuerzos extranjeros, tenemos nuestros refuerzos nacionales, y ahorita en este momento están ahí dándole duro con la entrenando.
4: Y a propósito de eso, ¿cuándo es el debut de los Pelícanos de Los Cabos, y dónde, don Paco?
22: Es el 28 de agosto, viernes 28 de agosto, en el auditorio de San José del Cabo.
4: En el auditorio de San José del Cabo, el que está ahí en la unidad deportiva Rodrigo Aragón Ceseña.
22: Ahí mero.
4: Es correcto, es, ¿verdad?
22: Así es.
4: Ahí a un ladito del estadio de béisbol.
22: Pegadito, estamos pegaditos ahí con
4: ¿Dónde puede la gente adquirir los boletos para ir a ver a sus Pelícanos?
22: En TicketU, lo pueden adquirir electrónicamente el boleto, y también en taquilla el día del partido se va a abrir y pueden adquirirlo también ahí directamente.
4: Para que la gente esté un poquito enterada, ¿cuánto ¿cuánto es el costo del boleto para ver el deporte ráfaga a nivel profesional aquí en Los Cabos?
22: Ahorita tenemos el precio de general en 150 pesos y la butaca preferente en 250 pesos.
4: Honestamente, don Paco, mi querido don Paco, ¿tenemos con qué aspirar al título? ¿Nos podemos ilusionar los aficionados al básquetbol?
22: Pues traemos muchas ganas, la verdad, se conformó un equipo muy fuerte, muy sólido, y pues claro que sí, tenemos mucha esperanza. El coach que viene ahorita esta temporada, su misión y su meta es ganar.
4: ¿Quién es el coach?
22: Fernando Rojas López.
4: ¿Mexicano?
22: Es mexicano él, así es.
4: Muy bien, don Paco, la hora, recuérdeme la hora, por favor.
22: Es a las 8 de la noche, está programada la inauguración, viernes 28 de agosto.
4: Bien, el próximo viernes, este viernes ya, entonces, hacer la invitación, algo que se me escape, algo que quiera agregar en esta tarde aquí en los micrófonos de MBS Deportes.
22: Pues nomás invitar a todos, que ya nos convertimos en Pelícanos de Cabos y que vengan a apoyar a su equipo, a sus primos, a sus sobrinos, en la cancha, ¿no? Porque la verdad, esto es parte de, y queremos lograr una identidad, y todo lo que estamos haciendo, lo estamos haciendo pues de corazón, para lograr algún objetivo padre de lo que es el deporte, ¿no?
4: Estuve platicando con Francisco Javier Jivillé Nagore, él es el presidente de los Pelícanos de Los Cabos, el mejor de los éxitos, ojalá que pronto estemos hablando de alzar el título, o de hacer buen papel dentro de esta CIVAPAC, que es una liga, como ya lo platicamos, de desarrollo de jugadores, y que está, por supuesto, inmerso el talento cabeño.
22: Así es, van a tener buenas noticias, ¿no? A ver.
4: Y bien pendientes, porque aquí a través de nuestras emisoras, Exa FM y La Mejor FM, vamos a tener dinámicas para que vayas, porque también es hay que recalcar eso, don Paco, es una experiencia única ir al básquetbol.
22: Sí, así es, no, mucha gente a lo mejor no lo ve con esa magnitud, pero ya créeme que cuando lo vean, van a querer regresar.
4: Actividades para los niños.
22: Hay todo, tenemos dinámicas, juegos, hay regalos que vamos a estar dando, tenemos la botarga, hay muchas actividades, es familiar
4: Si la gente quiere comprar el jersey oficial de los Pelícanos, ¿dónde lo puede hacer?
22: Puede hacerlo a través de la página de Pelícanos de Los Cabos, esto ahorita se está trabajando sobre pedido, porque lo pueden personalizar, precisamente esa es la intención, ¿no?
4: ¡Qué bonito y qué padre experiencia se está tejiendo en torno al deporte ráfaga! Por supuesto, el básquetbol. Pues muchas gracias, don Paco.
22: No, gracias a ustedes por la invitación.
4: Nos despedimos, si usted está comiendo, buen provecho y tengan la bondad de ser felices.
2: Gracias a nuestro compañero Regio por la información deportiva y por esta entrevista realizada el día de hoy. Ya es la 1:43 aquí en MBS Noticias Los Cabos. Yo soy Ligia Romero Gutiérrez, su mensajera del aire, y regreso para dar lectura a los mensajitos. Por ahí nos llegó un clip de video que lo voy a subir a redes sociales y se lo voy a platicar. Lo quería compartir con ustedes aquí en radio, pero como menciona marcas, no puedo. Pero en redes sociales yo sé que sí. Pero ahorita que regrese les platico de qué me estaba diciendo de productos a medias. No se vaya, regreso con más.
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2: Y ya estamos de vuelta aquí en MBS Noticias Los Cabos, ya siendo la 1:46. Bien rápido se fue el breve espacio de patrocinios. Fíjense que en el mensajito que nos hicieron llegar en este clip de video que vamos a subir a redes sociales, hace días nos mandaron este mismo clip, pero en cuestión inversa. Es decir, esta persona iba arriba de un transporte público deficiente, todo amontonado como un sardina, como un camión sardina, con deficiencias en aire acondicionado, la gente hecha bola arriba de la unidad, con las ventanas a medio abrir, no había ventilación. Y venía criticando el servicio y del cómo era posible que quisieran aumentar la tarifa cuando la prestación no era buena. Y el día de hoy nos manda todo lo contrario. Está la persona a bordo de una unidad con aire acondicionado, no va la gente amontonada, y refiere que es como cuando uno va a una tienda. Él mencionaba una tienda muy conocida aquí en Los Cabos, que es cuando va uno a esa tienda y compra un refresco y compra a la mitad y sin gas. Así es como él está comparando el servicio del transporte con esta bebida gaseosa que puede comprarse en cualquier tiendita de la esquina. Este video lo vamos a compartir en Facebook, en MVS Noticias Los Cabos, para que vea que no nada más está la otra parte, está la otra parte de la moneda. Vamos a ir con más información porque nuestra compañera Leticia Hernández tiene información relacionada a pérdidas millonarias. Esto es lo que dan a conocer. Hoy en día sabemos que estamos en una época de desaceleración, de temporada baja, de poca afluencia de turismo, de pocos visitantes, pero el sector restaurantero está registrando las pérdidas millonarias por los famosos apagones. Refieren la importancia de abrir el sector privado a las energías limpias y renovables. Hace años ya se había abordado esta temática, pero quedó en eso, en una plática. Vamos a la pieza informativa.
23: La industria restaurantera en la ciudad capital ha registrado pérdidas millonarias por tantos apagones, pero hasta el momento no ha habido cierres de negocios, sí de manera momentánea en lo que no hay fluido eléctrico, por lo que el llamado del sector a los tres niveles de gobierno es a destrabar los candados para acceder el sector empresarial a las energías renovables, lo cual sería un respiro para la Comisión Federal de Electricidad para bajar la sobredemanda de energía por las altas temperaturas, ya que Baja California Sur no tiene la capacidad de otorgar. Así lo comunicó la consejera de Canirac La Paz, Lorena Hinojosa, quien explicó que se han incrementado los apagones porque con las temperaturas tan altas, tanto la parte doméstica como comercial están utilizando al máximo sus equipos y no existe la capacidad para atender la alta demanda de todos los usuarios, por lo que aseveró que a corto plazo no existe de momento otra viabilidad que para resolver el problema que quitar este impedimento a las MIPYMES.
24: Es el primer verano tan exageradamente pesado de apagones. Ya los hemos tenido varios años hacia acá, pero nunca habían sido tan recrudecidos como ahora. Todavía el año pasado duraban aproximadamente 3, 4, 5 horas pero en esta ocasión aquí en La Paz hemos tenido apagones que han durado 13 horas continuas. No hay alimento que aguante estar sin refrigeración ni una hora, mucho menos 13 horas. Ha habido pérdidas millonarias en equipos que se han echado a perder porque en algunas zonas ha sido intermitente. Por ejemplo, se fue la luz y a los 3 minutos regresa, y a los otros 3 minutos se vuelve a ir, a los otros 3 minutos regresa.
23: Resaltó que los restauranteros de Los Cabos enfrentan la misma situación y más grave aún, porque en esta zona ha habido cierres de varios establecimientos por la caída de turismo, que ahora se suma a este problema de apagones aunado al alto costo de la energía eléctrica. Asimismo, comentó que el próximo jueves habrá en la ciudad capital reunión con el gobernador, la Comisión Federal de Electricidad, la Comisión Reguladora de Energía, entre otras autoridades, donde la principal petición será que abran la posibilidad a las empresas a las energías renovables, que es un impedimento que hoy más que nunca se requiere resolver.
24: Que se tiene que abrir la factibilidad de tener energías renovables. Somos el estado, Baja California Sur, el único estado que no se le permite tener medidor de Comisión Federal y paneles solares con baterías. O eres con una o eres con otra, pero no te permite ambas cosas. Eso estamos pidiendo, que haya cambio a estas regulaciones que nos impiden poder de alguna manera tener ahorro de energía eléctrica y coadyuvar a que no haya esta sobrecarga a la generación eléctrica que tenemos tan poca en Baja California Sur.
23: Informó para MBS Noticias Los Cabos, Leticia Hernández.
2: Y nos llegó un mensajito aquí a la cabina de EXA. Ahí el llamado al titular de Ecología. Disculpe, llevo una semana viniendo a la oficina de Ecología y resulta que no están trabajando porque no hay luz, pero ni siquiera hay alguien atendiendo las solicitudes o inquietudes de las personas, de los contribuyentes. ¿Puede por favor exponer mi queja? Debería haber una persona por lo menos en atención y no hay nadie. En este momento le vamos a hacer llegar esta nota al titular de Ecología para que nos dé información o para que nos pueda canalizar, y esta persona que nos mandó el mensajito le vamos a dar seguimiento. Yo le voy a dar seguimiento. Nos vamos a ir con más información, pero ¿a dónde cree que nos vamos a ir? Ya estamos a casi nada para cerrar esta edición informativa aquí en MBS Noticias Los Cabos, y nos falta la cerecita del pastel aquí en esta edición informativa. ¿Y quién cree? ¿Y quién cree que la pone? Ignacio Martínez de Jesús, el maestro de la nota roja.
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12: Buenas tardes, esta es la información. Personas que se encontraban en la playa que se forma debajo del arco de piedra fueron rescatados por elementos de la Secretaría de Marina. Ello resultó lesionado y fue trasladado al hospital por paramédicos del Departamento de Bomberos de Cabo San Lucas. Temprana hora de este miércoles, prestadores de servicios de turismo náutico reportaron a las autoridades que habían personas atrapadas en la zona del arco y al menos estaba un lesionado en ese lugar.
13: Hay personas pidiendo auxilio en el arco, al parecer hay una persona lastimada.
14: ¡Ahí le va la ayuda!
12: Sobre este caso, el comandante operativo del Departamento de Bomberos de Cabo San Lucas, Ulises Sandoval, afirmó que el rescate lo hicieron elemento de la Secretaría de Marina. Un lesionado fue trasladado al hospital por paramédicos de los bomberos.
15: Rescató la embarcación de búsqueda y rescate de la SEMAR. Nosotros apoyamos con el servicio prehospitalario. Las personas, una de ellas trasladó al hospital, pero el rescate lo hizo SEMAR.
12: En más información, la Procuraduría General de Justicia del Estado inició una carpeta de investigación tras la localización de una persona del sexo masculino sin vida la mañana de este miércoles en la ciudad de La Paz. Estimadamente a las 9:30 de la mañana se recibió un reporte a través de los números de emergencia que alertaban sobre un cuerpo sin vida en la calle Inmunología de la colonia Santa Gertrudis en La Paz. Los respondientes, elementos de la policía municipal, acudieron al sitio y confirmaron el hecho, procediendo al resguardo de la zona. Tener conocimiento del reporte, elementos de la Agencia Estatal de Investigación Criminal de la Subprocuraduría de Atención a Delitos de Alto Impacto impacto y peritos adscritos a la Dirección de Servicios Periciales se trasladaron al lugar para iniciar con las primeras indagatorias. El cuerpo de la persona presentaba estado de descomposición. Personal pericial procesó la escena mediante métodos científicos para el levantamiento y embalaje de indicios, los cuales serán integrados a la carpeta para fortalecer la línea de investigación. Asimismo, se ordenó el traslado del cuerpo al servicio médico forense para la práctica de la autopsia de ley que determinará las causas de su muerte. La persona encontrada sin vida está en calidad de desconocida. Finalmente, la Procuraduría General de Justicia, a través de su personal ministerial y pericial, mantiene abiertas las investigaciones con estricto rigor jurídico para lograr el total esclarecimiento de estos hechos. MBS Noticias Los Cabos, informó Ignacio Martínez de Jesús.
2: Información de nuestro compañero Ignacio Martínez de Jesús, y nos vamos a ir a la pieza informativa de Leticia Hernández, quien estuvo en un evento el día de hoy del grupo del grupo aeroportuario del Pacífico y grupo Madrugadores.
14: La seguridad de la aviación civil en todo el país no es negociable y se requiere del compromiso absoluto de todos los que participan en ella, afirmó aquí esta mañana Emilio Avendaño, director general de la Agencia Operaria de Aviación Civil en México, AFAC, tras inaugurar el 15º Simposio de Seguridad del Grupo Aeroportuario del Pacífico, donde se afirmó que hoy más que nunca destinos turísticos como Los Cabos mantienen un excelente nivel en la materia y es el principal motivo de viaje, así como sus bellezas naturales, por parte de miles de turistas a nivel nacional e internacional. Durante el evento, que congrega ejecutivos y autoridades de organismos internacionales, grupos aeroportuarios, aerolíneas, prestadores de servicio, la industria, fábricas, academia y especialistas del sector, Avendaño resaltó que se alinean las estrategias de la industria con la regulación normativa que desde la autoridad se emite para proteger la integridad de la aviación, del espacio aéreo y la infraestructura aeroportuaria del país.
16: Como autoridad, somos los primeros garantes de que la aviación mexicana sea sinónimo de absoluta seguridad, orden y disciplina, por lo que ejercer la autoridad de la aviación civil en México significa para nosotros ser una autoridad fuerte, eficiente y facilitadora en beneficio de la industria aeronáutica. Vigilamos permanentemente que se cumpla con el marco normativo, pero también construimos los puentes necesarios para la facilitación, asegurando que el cumplimiento de la ley agilice los procesos en beneficio del usuario, sin vulnerar jamás los esquemas de protección, bajo la premisa que la seguridad de nuestra aviación civil no es negociable y requiere del compromiso absoluto de todos nosotros.
14: Resaltó que la aviación civil no se construye de manera aislada, por el contrario, es resultado del esfuerzo permanente, articulado y corresponsable de todos los que en ella participan, y eventos como estos, más allá del control e innovación en seguridad y facilitación de la aviación civil, permitirán reflexionar sobre los desafíos que hoy enfrenta el sector y la manera de anticiparse al proceso dinámico de la transformación en los próximos años.
16: Tenemos la gran responsabilidad de procurar que el crecimiento y desarrollo de nuestra aviación civil se lleven a cabo dentro de un entorno seguro, ordenado, eficiente y que proteja el medio ambiente y en concordancia con el marco normativo nacional y con los estándares internacionales que rigen nuestra actividad. Es precisamente bajo esta perspectiva que reconocemos la importancia de iniciativas como este simposio, cuya continuidad a lo largo de 15 ediciones refleja la relevancia de mantener abiertos espacios especializados para el intercambio de conocimientos, experiencias, mejores prácticas y propuestas orientadas al fortalecimiento permanente de nuestra aviación civil.
14: Finalmente, aseguró que México cuenta con una industria aeronáutica dinámica, estratégica y con importantes objetivos de crecimiento e impacto en el desarrollo económico y social del país. Informó para MBS Noticias Los Cabos, Leticia Hernández.
2: ¿Y qué cree? Como todo ciclo debe terminar, este espacio informativo llegó a su final, no sin antes invitarlo para que mañana esté con nosotros en punto de las 13 horas aquí en MBS Noticias Los Cabos. Que pase usted una muy buena tarde y muy buen provecho.
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3: Buenas tardes. Muy buenas tardes, corazones bellos, ¿cómo estamos? Oigan, yo estoy súper feliz, súper emocionada en este bonito miércoles, ya 26 de agosto, ya casi termina el mes. ¡Qué bárbaro! Oye, pero como cada tarde, por supuesto, muy encantada de poder acompañarlos de 4 a 5 de la tarde, como todos los días de lunes a viernes, corazón bello, ya te la sabes, por supuesto. Así que bienvenidos a Vibra Naranja. Yo soy Carolina Moreno, tu pelirroja favorita. Gracias, corazón. Y por acá en los controles se encuentra nuestro galán de la empresa, el todoterreno, el conquistador. ¡Qué bárbaro! Ni Cristóbal Colón llegó tan rápido a conquistar América, bebé, como todas las compañeras, ¿eh? ¿Qué onda? Ahí te encargo, precioso. Por acá está mi querido Dani.
4: Yeah.
3: ¿Cómo estás, mi Dani? ¿Se te pegaron las almohadas, mi niño? ¿No? Todo bien. Oigan, pues hoy venimos con toda la buena actitud porque déjenme les cuento que tenemos aquí afuera de la cabina a unos invitados muy especiales. ¡Qué bárbaro! Tenemos con nosotros al Centro Comunitario de Todo por la Niñez, porque les voy a platicar un secreto. Fíjense que están por acá con nosotros porque están por abrir ellos su propia cabina de radio que ellos están construyendo con sus propias manitas para que todos los niños que les guste ahora sí que la radio, la locución, los medios de comunicación, pues tengan esta oportunidad y posibilidad, por supuesto, de ir practicando para un futuro, porque así tiene que ser. Desde muy chamequitos uno tiene que ir ahora sí que trabajando en sus sueños para el día de mañana poder lograrlo, ¿sí o no, mi Dani? Entonces estamos muy contentos de tenerlos por acá en las instalaciones de MBS. Van a estar un ratito por acá con nosotros aquí en EXA y después se van a pasar también acá a la mejor. Así que yo sí quiero hacerles dos que tres preguntas, ¿eh? A ver si alguno de ellos ya trae algún dote para la locución que diga, a lo mejor descubrimos al próximo talento. Imagínate, Dani, que digan, ay, la pelirroja encontró al próximo locutor de Los Cabos. ¿Qué? Pues muy emocionada. Así que por esta razón, el tema del día de hoy es el siguiente. Pero vámonos primero que nada con esto que se llama Polémica sin filtro.
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3: Hoy vamos a hablar acerca de esos sueños que tenemos y que decimos. A ver, te voy a poner un ejemplo. Chécate el dato. Siempre quise ser y ahora me dedico a... Yo, por ejemplo, te voy a poner mi ejemplo de vida. Yo desde que estaba bien chamaquita, me acuerdo, desde que tenía como 6 años. No, desde que tenía 2 años, yo creo, desde que dije mi primer palabra, yo dije, quiero salir en la tele. Así fue lo primero que dije, se los juro, desde muy chamaquita. Yo decía, yo me quiero dedicar a la tele, quiero que la gente me vea, quiero estar en un escenario. Entonces yo siempre, siempre, siempre dije eso. Y me acuerdo todavía que mis compañeritos en la escuela se burlaban de mí. ¡Qué gachos, va! Se burlaban de mí cuando estaba en la primera y decían, no, para que estés en la tele o para que puedas hacer algo así. Y yo me acuerdo que yo tenía que ser ya en ese entonces unos 7 años, iba como en segundo de primaria, más o menos segundo, tercero de primaria, y yo decía dentro de mí, algún día lo voy a hacer y van a ver. Y traca la matraca, bebé, se logró, gracias a Dios, con mucho trabajo, con mucho empeño, con mucha dedicación. Y me acuerdo que la primera vez que tuve la oportunidad de estar en la televisión, que era allá en un canal de Guadalajara, en Televisa Guadalajara, pues cuando me empezaron a contactar mis excompañeritas, ya era de, ay, ahora sí ya querían ser mis amigas las canijillas. Y yo, ¿se acuerdan cómo se burlaron de mí? Pues aquí estoy, bebé. Entonces, vamos a platicar de eso que tú siempre quisiste ser y ahora que

Llamadas para que, por supuesto, estés también muy al pendiente porque vamos a tener unas dinámicas en un ratito más porque queremos el día de hoy consentirlos, chiquearlos y apapacharlos. 624-144-7174. Y ahora sí, ¿qué les parece si nos vamos con algo de música, mi querido Dani? Traemos por acá a Abraham Mateo con Farruko. ¿Esto qué es? Loco enamorado.

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2: Ya regresamos, corazones bellos, son las 4:18 de la tarde y yo súper contenta. Fíjense que todos los niños por acá que vinieron a visitarnos el día de hoy de Todo por la Niñez, pues acaban de salir de aquí de la cabina y súper contenta, por supuesto, porque estuvimos compartiendo por acá un momentito de todo lo bonito que es la radio, de todo el amor. Les comentaba que no hay mejor recompensa que tocar un corazón, de una u otra manera. O sea, no necesariamente como que digas, no hombre, hoy le aprendí un montón a la pelirroja. No, o sea, a lo mejor que digas, hoy me sacó una risa la pelirroja, ¡ah, qué bonito! O hoy la pelirroja puso una rola que me pone buenas, ¡qué bonito es lo bonito! Me encanta por acá, por supuesto, poder conectar con ustedes. 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Te voy a contar que está bien bonita, yo ya las vi. Ahorita estuve ahí guachando, viendo todo el rollo, y me encantaron. Yo dije, yo quiero llevarme una de aquí y una de la mejor. Yo me voy a llevar las dos, dije, ándale, excelente bebé, excelente servicio, 5 estrellas. Por eso se te quiere, mi Dani. A ver, tenemos llamadita por acá. Bueno, ay, se fue la llamada, corazón. Vamos a volver a esperar a ver si vuelve a entrar de la manera correcta. 624-144-7174. Ay, discúlpenos, corazón bello, si se llega a cortar o cualquier cosita, pues vamos volviéndole a intentar, ¿ok? Pero aquí esperamos la llamada para poder participar y que puedan ganarse, por supuesto, este súper regalo de parte de Exa. Y mientras tanto, vamos a irnos con algo de música y ahorita al regresar vamos a seguir, por supuesto, con la dinámica de las llamadas. Vamos a irnos con esta rolita que se llama Ella Quiere Beber, con Anuel AA y Romeo Santos.
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1: Listos, corazones, ya estamos preparados, más que preparados, bebé, muy emocionados de irnos con la batalla musical del día de hoy, porque te traigo nada más y nada menos que a Daddy Yankee. Súbleme, mami, porque mi gata prenda. Ay, ya sé que quieren que yo me quede cantándoles, pero esta no es la canción que les traigo a postular el día de hoy. Pero para que estén bien atentos y se comuniquen con nosotros a través de nuestra línea de WhatsApp, 624-192-1039, y que puedas decidir, corazón bello, por cuál rolita quieres irte el día de hoy. Te presentamos cuáles son las dos opciones que traemos en la primera esquina. Esto es Rompe con Daddy Yankee.

está la primera, pero nos vamos a la otra esquina. Y Daddy Yankee dice, corazón, yo también tengo otra rolita que mostrarte para que tus bellos radioescucha elijan. Esto es Pose con Daddy Yankee.

0: Ahí están las dos canciones que traemos de propuestas el día de hoy. Déjame te digo, corazón, que ambas son muy perreables. Y lo pudimos ver ahorita, así enfrente de mí. Haz de cuenta que apareció una muñeca perreando. Una muñeca perreadora. Así que quiero que tú decidas por cuál rolita quieres que nos vayamos en esta tarde de la batalla musical. Si quieres la opción número uno con Daddy Yankee, esto es Rompe. O la opción número dos, Pose, también con Daddy Yankee. Así que vamos a leerlos por acá, sus mensajitos. Dice, no te encuentro, Barbie Pelirroja. ¡Qué bárbaro!
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0: Ya estás, corazón bello. Vamos anotando por acá. También ya llegó también otro voto más por Rompe. Tenemos dos votos por Rompe. ¿Qué dice mi querido Levi? Ya ves, me extraña, bebé. Levi me extraña. Levi me quiere mucho. Soy su favorita.
2: Si
0: ¿qué
2: no
0: tú
2: hace
0: puedes?
2: Nada.
0: Déjalo en paz. Él vota por la dos. Dice pose, pose, pose. Y me manda videito perreando. Es él perreando. ¿Ya viste? ¿Qué talito? Bueno, muchas gracias, hermoso, por la votación. Ya saben que pueden seguir mandando su mensajito porque nos vamos hasta el número 5. O sea, el que más votos tenga es con el que nos va vamos a quedar, así que quiero leerlos. 624-192-1039. ¿Qué pasa, mi amor? ¿Qué pasa que hoy andamos bien tranquilos? Ni se nota que es miércoles. O sea, ya estamos a ombligo de semana y andamos muy serios, bebés, como para que ya anduviéramos bien entonados, bien con ganas de echar bailongo, con ganas de echar este perreíto hasta el subsuelo. Claro, no, eso no, corazón. Dice, la uno, Peli, please. Muy bien. Ah, no, Peli, me encantó. Muy bien, corazón, un voto más. También por acá votan por la opción número 2. Vamos 3-2. ¿Cuál será que va a ganar, Rompe o Pose? ¿A ti cuál te gusta más, por ejemplo, mi Dani? ¿La 2 te gusta más? ¡Ay! Pues creo que en este momento van 3-3. Ya el siguiente voto es con la que nos vamos a quedar. Entonces, el siguiente voto es el definitivo porque en este momento nos encontramos 3-3. Así que falta el desempate. Yo aquí me voy a quedar a platicar con ustedes mientras tanto, a contarles mi día. Fíjense que el día de hoy, como cada tarde me gusta platicar qué cociné. Hoy cociné carnita asada. Taquitos de carnita asada, guacamole, salsita molcajete. ¡Ay, papá, te cuajas! Gracias a mi querida Julie, ya tenemos el desempate y nos vamos con esta canción que se llama Pose con Daddy Yankee. ¡Uy! A perrear hasta el subsuelo, bebé.

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1: Corazones bellos, ya estamos por terminar. Bueno, más bien ya terminamos el programa antes de que Daniel me cierre el micrófono. Es que a mí me duele mucho esta situación. Dani, ya cambia, tu familia sufre y tu familia soy yo, chiquito, así que te encargo, por favor. Muchísimas gracias por haber estado junto con nosotros en este bonito miércoles 26 de agosto. Nuevamente nos escuchamos el día de mañana en punto de las 4 de la tarde, por supuesto a través de la mejor frecuencia de Exa 103.9. Oigan, muchas gracias por sus mensajes, por participar con la batalla musical, por haber escuchado esta bonita hora de programa que se hace con todo el corazón, con todo el gusto y con todo el placer para todos ustedes. Yo soy Carolina Moreno, así me encuentras en todas las redes sociales. Estuvo en los controles mi querido Daniel. Y por supuesto también te hago la más cordial invitación de que sigas las redes sociales de Exa Los Cabos, que descargues la aplicación también para que nos puedas escuchar literalmente en todas partes. Bonita tarde para todos y hasta mañana. Chao, chao. ¡Mua!

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2: Vamos. Listo. Salud, muchachos. Por esa mujer.

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2: Hoy es miércoles.